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2: ¿Qué tal? ¿Cómo están? Esto es Asesinos Inesperados aquí en Erasmo y la Chocolata. Bueno, hoy tenemos otro caso, y otro caso que pega en casa, y que cuando se dio a conocer esta noticia, pues la verdad es que muchos nos quedamos sorprendidos, porque hay muchas personas que han tenido la oportunidad de visitar este lugar, y si no lo has hecho, altamente recomendable. Gracias, Choco, por la oportunidad. Otro episodio de Asesinos Inesperados aquí en Erasmo y la Chocolata. Bueno, todo comienza una tarde interesante, una mañana, cuando la gente empieza pues a decir, vamos a visitar Teotihuacán, las pirámides en el Estado de México. Para ser exactos, el 20 de abril del 2026, poco después de las 11 de la mañana, la pirámide de Teotihuacán empieza a sentirse un poco raro, empieza a haber un aire que no era normal. Ahí Teotihuacán dejó de ser un monumento de piedra y se convirtió en un escenario de terror. Un joven de 27 años, vestido con camisa cuadros, pantalón táctico negro, botas y cubrebocas, subió las escalinatas entre cientos de turistas sin llamar la atención. A mitad del camino se detuvo, sacó de su mochila un revólver Smith & Wesson y comenzó a insultar a la multitud. Luego es cuando abre fuego. En 3 minutos disparó 14 veces. Los turistas corrían escaleras abajo, tropezaban en los escalones de piedra y caían unos sobre otros. Algunos grababan con el celular, otros gritaban pidiendo a la policía. El atacante subía, se volteaba, disparaba y volvía a subir, buscando el mejor ángulo. Cuando llegó la Guardia Nacional, intercambió disparos con los agentes, lo hirieron en una pierna. A las 11:45, el lugar estaba raro y él no se rendía. Él prefirió tomar la pistola y darse un tiro en la cabeza. El resultado fue una mujer canadiense de 32 años sin vida por un disparo en una zona vital. Hubo 3 heridos, 7 por balas y el resto por caídas. Entre los lesionados había un niño de 6 años, un adolescente de 13, turistas de Estados Unidos, Colombia, Brasil, Rusia y Países Bajos. La imagen de la camilla bajando por las escalinatas de la pirámide cubierta con una sábana, la verdad es que dio la vuelta al mundo en unas horas. Ese fue el acto, lo peor que hizo Julio César Chávez Jasso Ramírez. Hasta ese día, para casi todos los que ya conocían, era un tipo discreto, nacido en Iztacalco, Ciudad de México. Aunque su familia tenía raíces en Tlapa, Guerrero, vivía con su padre en la capital desde hacía ya casi 10 años. Su madre estaba en Puebla, había estudiado en la preparatoria Simón Bolívar en Acapulco y había abandonado la escuela por alguna razón que no conocemos. Después de eso, según sus compañeros, empezó a hostigar por redes sociales mensajes donde se jactaba de codearse con masones, de tener una página con sede en Rusia y de que los dioses, sí, de que los dioses le hacían exitoso. También hablaba de Eric Harris y también de Dylan Klebold, los autores de la masacre de Columbine, como si fueran dioses que se habían ganado algún tipo de derecho por matar, por odio y también por tristeza. Eso no es todo. En sus perfiles de YouTube, uno bajo el nombre de Edmund Mother y otro asociado al seudónimo de Stas Panosyov, se presentaba como escritor, compositor, ecologista, artista, dibujante, vegano, amante de Dios y también de su madre, y también fan de Lady Gaga. Dice que iba a tener pues algo en la ciencia, que iba a ser un futuro científico, pero el contenido real apuntaba a otra dirección. temas esotéricos, sociedades secretas, mitología y una admiración abierta por Columbine. Horas antes del ataque, dejó un comentario en un video del barbero italiano Daniel Emo y decía: quiero decirte que siempre estuve enamorado de ti, me recuerdas tanto a Grissom. Hoy México será atacado por Columbine AC.2. Yo seré el protagonista de Teotihuacán. El mensaje se publicó alrededor de las 8:30 de la mañana. No actuó en un arranque. Gastó unos 2,000 pesos en municiones, cuchillo, transporte y hospedaje. Visitó las pirámides varias veces para estudiar el terreno. Se quedó en hoteles cercanos. El domingo anterior llegó a la zona. Llamó a su madre diciendo que tomaría un taxi al aeropuerto porque se iba para Rusia. En los minutos previos, testigos le escucharon decir: sacrificios, no fotitos, sacrificios, no fotitos. Y referirse así al aniversario de Columbine, también hubo comentarios xenófobos que los europeos no volverían, que habían disparado a 2 coreanos como perros, insultó a los brasileños, a los portugueses, especialmente insultaba a las mujeres. Era un hombre que estaba como desquiciado, tirando gritos a todas las personas que se encontraban en ese momento ahí, en la pirámide de Teotihuacán. En su mochila llevaba munición extra, un cuchillo y su credencial de lector. Entre sus pertenencias había fotos y libros de Hitler, imágenes de él haciendo el saludo nazi y una imagen generada con inteligencia artificial donde posaba junto a Harris y junto a Klebold. La camisa que llevaba ese día tenía estampada la frase "desconectarse y autodestruirse", lema tomado de una canción de Perfect Circle y frecuente en foros de LA True Crime Community. Ahí donde glorifican masacres y se imitan a sus autores. El revólver era de fabricación estadounidense de los años 60. Había cartuchos sin percutir y también recargó al menos 2 veces. El fiscal del Estado de México, José Luis Cervantes, describió un perfil psicopático marcado por la tendencia a copiar situaciones de otros lugares y otros personajes. No había antecedentes penales. El dueño de la casa donde vivía lo recordaba como un joven tranquilo que no generaba problemas. Personas lo describían como reservado, aislado, con comportamiento extraño y comentarios que la vida era injusta. Eso es algo que algunas personas hablaban de él. Algunos lo señalaban como racista y también como muy clasista. Todas esas señales, los mensajes sobre Columbine, el interés en visitar la casa de Harris y Klebold del 20 de abril del 2024, el altar con fotos, el inglés maldiciendo a Acapulco como ciudad del pecado, la verdad es que pues pasaron desapercibidas por sus amistades y por gente que lo conocía. El ataque fue un homenaje perfecto, según él, misma fecha que Columbine, el 20 de abril de 1999, y que el nacimiento de Hitler también, pues estaba estética en la ropa. Misma aspiración de notoriedad, actuó solo, no hubo detenciones posteriores. La investigación descartó brote psicótico o furia momentánea en los videos. Se le veía relajado, calculador, seguro. Subía, disparaba y seguía. Lo que queda es el patrón, un joven que encontró en internet un lugar de pertenencia dentro de círculos que alimentaban odio y fantasías de ataques masivos. 3 semanas antes, en Michoacán, un estudiante de 15 años había matado a 2 personas con una AK-47. En países donde estos tiroteos son raros, empiezan a repetirse de alguna manera que no está bien. Los victimarios dejan pistas claras en línea que nadie, tristemente, pues, puede conectar a tiempo. El 20 de abril del 2026, en la Pirámide de la Luna, Julio César Jasso Ramírez convirtió un destino turístico en el escenario de su fantasía de Columbine. Una mujer murió, 13 personas quedaron heridas, él se suicida, el resto es el rastro digital. Las visitas previas, los comentarios y la pregunta que queda abierta es: ¿cuántos más están esperando el momento perfecto, creyendo que copiar un crimen los convierte en algo más que en el tipo que arruina la vida de otros y la de ellos cambia porque queda marcada en las redes sociales? Eso es lo que pasó. Ahora, aquí a todos ustedes, ¿qué creen que está pasando con los jóvenes? ¿Por qué dan ese paso? ¿Qué no estamos viendo? ¿En dónde nosotros como sociedad estamos cometiendo el error? Se lo dejo a su criterio. Gracias, Choco, por la oportunidad de exponer otro caso más aquí en Asesinos Inesperados. Hasta el próximo episodio.

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3: Bueno, nos vamos con el chocolatazo a Tijuana. Tenemos a Rudy, le va a hacer el chocolatazo a Ana. Ellos tienen 7 meses de relación. Tú, Rudy, vives acá en Estados Unidos, pero vas a verla, Ana, cada fin de semana, ¿no?
4: 7 meses. Vivimos juntos en Tijuana y yo trabajo acá y me voy los viernes y me vengo los lunes.
3: O sea que trabajas duro aquí durante la semana y estás con ella durante el fin de semana.
4: Sí, mire, y le tengo todo, toditito le tengo. Le he comprado un carro y le doy $300 cada lunes y todavía me pide dentro de semana. Le acabo de mandar ahorita y le dejé antier $300.
3: Oye, si le das $300 cada semana, esos son $1,200 al mes. ¿Y todavía le das entre semana a veces porque no le alcanza?
4: De hecho, le mandé hace poco, hace una hora le mandé otros $100 porque se pinta las uñas, que el pelo, que acá, que no, pero no le quiero sacar el dinero para que no se vaya a enojar. A lo mejor es legal lo que está haciendo, está honesto.
3: O sea, tú no le quieres echar en cara que está gastando mucho dinero, que sí está gastando mucho, ¿no?
4: No quiero romper, no quiero dañarla sin antes caerle por otro lado, y es medio claro, porque la amo.
5: Oye, pero aunque sea fiel y todo el rollo, no es para que esté gastando tanto dinero.
3: Bueno, cada quien, Doggy. Oye, tú tienes 64 años, ella tiene solamente 29.
4: 29 años.
3: O sea que tú eres 35 años mayor que ella, ¿y ella tiene hijos?
4: Tiene un niño que lo amo y lo quiero como mi hijo y él me quiere a mí.
5: Y de seguro en 7 meses ya te dice papá.
4: Sí, me dice papá. Y tengo un apartamento donde le he amueblado todito. No le hace falta nada. Le he comprado un Challenger Dodge de los de acá de California, lo trae con ella.
3: O sea que ella tiene su carro Challenger, le tienes un departamento bien amueblado, nuevecito, trae sus uñas bien, le cuidas a su hijo como si fuera tuyo. ¿Y ella trabaja o no?
4: No trabaja, va viniendo de vacaciones de Veracruz, se la mandé, va llegando el sábado pasado, pero no le quiero sacar nada de eso. Yo quiero saber si lo está haciendo de corazón conmigo, ¿ok? O por... ¿ya?
3: Muy bien, ¿y tú eres de México, Rudy, o de dónde eres?
4: No, soy salvadoreño.
3: Eres salvadoreño. ¿Y cómo la conociste a ella?
4: La conocí en Tijuana,
3: ¿Y la conociste a ella mientras trabajaba?
4: Sí, trabajaba.
5: De aseguro trabajaba de stripper.
4: Ay, pero no le quiero decir eso.
3: O sea que sí, ella trabajaba de stripper.
4: Claro, sí.
3: O sea que tú la conociste ahí bailando, te bailaba y le dijiste, no te quiero ver aquí, salte y yo te mantengo.
4: Sí, y la saqué y le puse todo y me la quiero traer para acá porque yo soy divorciado.
3: ¿Tú te acabas de divorciar por ella?
4: Sí, me acabo de divorciar y la conocí a ella y me la quiero traer para acá. Yo soy retirado de la Fuerza Armada de los Estados Unidos.
3: Cuando la viste ahí bailando de stripper, bailándole a los hombres, dijiste, esta va a ser para mí.
4: Bien bonita, muy honesta, de hecho muy educada, tiene mucha educación.
3: Y antes de pedirle que se saliera de ahí, ¿cuánto tiempo pasó?
4: Sí, ese mismo día entablamos comunicación, que la conocí, ese mismo día fue mía y ahí me gustó y ya no la solté.
3: Le dijiste, te voy a dar carro, departamento nuevo, te voy a sacar de trabajar, no te preocupes.
4: Sí, exactamente.
3: A pesar de que tú tienes 64 años y ella solamente 29, o sea, a pesar de que tú eres 35 años mayor que ella.
4: No le gustan los jóvenes, le gustan puras personas de edad, me dice. Y sí, sí, pues por lo menos tiene conmigo lo que no tiene con un joven. No en lo económico, en todo el sentido de la palabra, como pareja.
3: Y bueno, la idea es que la quieres traer para acá, pero primero quieres hacer este chocolatazo.
4: Sí, a ver, y no se enoja, y ahí lo que está bueno, pero yo quiero calar, oiga.
5: Para mí que el Rudy ya le dijo.
4: No le he dicho nada de esto.
3: Bueno.
6: Sí, dígame.
3: Sí, con Ana, por favor.
6: ¿De parte de quién?
3: Mi nombre es Carla, te llamo de una compañía de chocolates. ¿Eres tú, Ana?
6: Sí.
3: Ah, hola, Ana. Bueno, mira, nosotros tenemos una promoción ahorita donde le mandamos chocolates en forma de corazón alguna persona especial que tú tengas. Es totalmente gratis, es solo para promocionarlos. No sé si tú tienes a alguien muy especial a quien te gustaría que se los enviemos.
6: No, a nadie, muchas gracias.
3: ¿Perdón?
6: Que no, ahorita no, muchas gracias.
3: Muy bien, Ana, entonces no tienes a nadie ahorita.
6: Pues la verdad, no.
3: ¿No tienes novio, esposo, algún amigo especial o algo así?
6: No.
3: O sea que estás sola, por ahorita no tienes a nadie especial.
6: Por ahorita no.
3: Te lo pregunto porque Rudy pensó que él era muy especial para ti.
6: ¿Quién?
3: ¿No conoces a nadie que se llame Rudy?
6: Sí.
3: Bueno, Rudy nos dijo que te llamáramos para ver si tú le mandabas los chocolates a él, para ver si él era especial para ti. Pues él nos ha comentado, obviamente, pues lo que ha hecho por ti, lo de tu departamento, tu coche, obviamente, pues de dónde te sacó de trabajar y todo esto. Y por eso quisiéramos esta llamada para ver si tú no lo engañabas. Adelante, Rudy.
4: Amorcito, es la prueba del amor. Pues, la pasaste, sí la pasaste, amor, sí la pasaste. Yo sé que me amas, sí la pasaste. Son los señores de la radio, amor. Son los señores de la radio.
6: Información de la vida personal de uno, ya lo sabes.
3: ¿Qué opinas de esto, Rudy?
4: A pesar de la necedad, nos amamos, nos queremos, yo sé lo que tengo, pero quería hacerlo, no sé si será una broma o será como ella lo tome, pero mi respeto para ella, la quiero y la amo, y eso es también ella. Basta y sobran los pocos meses, ¿verdad? Que nos confiamos y nos queremos. Sí.
5: A ver, brother, yo tengo una pregunta. En 7 meses apenas de conocerse, ¿de verdad crees que es amor puro de verdad el que te tiene ella?
4: Sí, bueno, de mi parte sí. Y yo he estudiado, a mi edad la he estudiado, y sí, es muy honesta y muy sincera, un poquito por ayuda, pero en lo que sabe hay respeto entre los dos.
3: Muy bien, ¿y tú, Ana, tú lo amas de verdad a Rudy?
6: Claro que sí, lo amo con todo mi corazón.
3: ¿Por qué lo amas con todo tu corazón, Ana?
6: Pues ha crecido con el paso de los días, las horas, los meses que llevamos, lo amo mucho.
3: Sí, pero ¿por qué ha crecido? ¿Por qué lo amas a él?
6: Lo amo porque es una gran persona, la verdad. Una gran persona, excelente ser humano y más que nada, lo amo demasiado.
5: A ver, Choco, amar a alguien demasiado en 7 meses, una muchacha de solamente 29 años a un señor de 64, o sea, 35 años mayor que él, para mí que solamente por interés, perdón que lo diga, pero te tiene casa, te sacó de trabajar de ahí de stripper, te tiene carro y pues te mantiene $300 a la semana, pues para mí es mucho, y todavía le pides entre semana, pues cómo no, lo va a amar demasiado.
3: O sea, ¿qué estás diciendo, que es por interés?
5: Aunque diga que no.
6: Ya, tampoco crees.
3: Uno nunca sabe, Doggy.
5: A ver, Rudy.
4: Hey.
5: Te reto, Brody, a que no le mandes un centavo por un año y vamos a ver si de verdad te ama esta muchacha. ¿Le entras al reto?
4: No, pues yo... No, yo creo que...
3: A ver, Doggy, ya con eso.
5: ¿O tú, por ejemplo, Ana, andarías con él aunque no recibas nada por un año?
6: De hecho, fíjate que hablando de eso, yo una vez se lo dije. Yo no estoy...
4: Sí.
5: Ah, pero del dicho al hecho hay mucho trecho. Tú lo dijiste por decirlo, porque él te lo sigue dando.
6: Ah, no, claro.
5: Te pregunto de nuevo, Ana, ¿tú estás dispuesta a andar con este señor 35 años mayor que tú si no te da nada en un año?
6: No.
5: ¡No manches!
3: ¡Oh, my God!
5: Ahí está. A ver, Brody, ¿tú te animas?
4: Sí, no me animo porque por la razón de que es mi vieja, es mi mujer y yo sé que ella no está por dinero conmigo, sino de mi parte que yo sale y brota porque es mi mujer y yo tengo que responder por ella en todo el sentido de la palabra.
3: Bueno, ya, Rudy, ahí está el chocolatazo. No sé cuál sea tu conclusión de esto.
4: Gracias, ¿no? Que nos amamos y vamos a seguir adelante. Nos vamos a casar, yo creo que el día de su cumpleaños, en junio, nos casamos ahí en México. Y luego nos venimos para acá, me la traigo para acá, que trabaje conmigo.
3: Muy bien, Rudy, pues mucha suerte, que todo salga muy bien. Hasta luego, Rudy, hasta luego, Ana.
4: Seguro que sí, gracias por la prueba.
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2: La parodia de Erasmo. Aquí tenemos a Paco, tenemos a, aquí a Paco. ¡Paco! ¡Primo!
3: ¿Qué onda, Erasmo?
4: ¿Qué onda?
5: ¿Qué vas a pedir?
3: La parodia del ranchero chido con el Seleno, de que sus primeros inicios del ranchero chido, cruzó allá por Coahuila, allá por San Pedro, andaba en la pizca de algodón, y lo conoció una tal que le llamaban La Flor, que venía siendo prima del Seleno. Y el Seleno, cuando conoció que el ranchero chido de este lado, se lo tumbó. Y ya el último, La Flor, se regresó para atrás, para Texas, a la pulga del Álamo de San Antonio.
2: Oye, hablando de La Flor, a mí se me hace que el Garbanzo va a ser La Flor ahora, ¿eh?
5: Yo ahorita no puedo, güey.
3: Y oye,
5: no
3: puedo. Y cada vez que recuerda al ranchero chido a la Flor, es con la música de Selena, como La Flor. Y luego cuando la ¿cómo se llama? La... Este otro del Seleno, también con la canción de Selena de Biri Biri Bamba. Por eso recuerdo a las dos, se enamoró de las dos a la vez allá en San Antonio.
2: Se enamoró de las dos, el famoso ranchero chido.
3: Cuando estaba allá en Corpus Christi, que cruzó la frontera de Coahuila hacia allá para el Texas.
2: ¡No me pongan esa!

0: Y cuando oye la de este Biri Biri Bamba, le recuerda al seleno Biri Biri Bamba.
1: Sí, pero se acuerda más de la flor, de la que era la prima de la Biri Biri Bamba, porque eran primas las dos, son primos, pues le tumbaron al ranchero chido el seleno le tumbó el ranchero chido a la flor.
0: Oye, primo, okay. O sea que el ranchero chido nada con la flor y el seleno fue el ganón, pero todos modos el ranchero chido sí. Pisteando se acuerda de la flor cuando sale la rolita esa.
1: Y de hecho la flor cruzó el ranchero chido allá por Coahuila cuando estaban piscando algodón en San Pedro, juntaban la feria para el billete, para el coyote, y se lo tomó allá acá de este lado de Los Ángeles el seleno.
0: Oye, primo, siento como que tú tienes una historia así, algo te pasó así, primo. Platícame, ¿cómo se llamaban esos güeyes?
2: Sí. Te la tienes muy clarita,
1: güey. Era cuando andabas allá en San Pedro, cuando apenas empezaban los dos carnales, allí en las cantinas. Fue cuando en ese entonces que cruzó el...
0: Ah, sí, de ahí son, era de San Pedro, de ese pueblito, ¿verdad?
1: Exactamente.
0: Dicen que soy mexicano, tal vez soy mexicano, porque eso está... A ver, vamos a escuchar. Vamos a decir que estaban tocando ahí los dos carnales y en eso el ranchero chido conoce ahí a la...
1: La flor acabó bailando ahí en la pulga del Álamo en San Antonio.
2: No, o sea, ahí con todos los personajes.
0: Oye, esa pulga del Álamo es donde sale un vato vestido de la América que es un colombiano con zapatos de tacón, ¿no?
1: Sí.
0: O sea,
2: ahí es. Donde
0: ya no piensas que cómo sé yo que seguro ya tengo su WhatsApp, güey. No empieces.
1: Su pareja del
0: vato
1: es un mexicano también. O sea, son dos bailando juntos.
0: O es mexicano, yo no sé. Tal vez sería mexicano.
2: No, pero su novio es mexicano, dice que. Oye, buenas historias tienes, Paco, ¿eh?
1: Su novio es mexicano viene siendo la flor y ya la flor se salió de todo el ambiente artístico y se decepcionó porque su prima. Le quitó el novio.
2: Oye, Paco, ¿y qué es lo que le gustaba al ranchero chido que le hacía la flor cuando andaba con ella? ¿Qué es lo que más le gustaba?
1: La traía en los bares ahí en San Pedro, jalándole las orejitas, todo ese rollo que le
0: acusaba. Mucha información, eso es, y me hace que sean en algo. He revisado el pasado de todo lo que me ha apartado.
1: Chavillos, cuando ahí los conoció, esos rancheros chidos, los carnales morrillos cuando empezaban ahí en las cantinas en San Pedro.
0: Qué chido, primo. ¿Y tú eres allí entonces de San Pedro?
1: Del mero Torreón.
0: Saludos a toda la banda de Durango y a la gente de Torreón, Coahuila. Saludos a mi compa Pescuezo de Jirafa, alias Jared Borghetti.
2: Pescuezo de Jirafa.
0: También a mi compa el horrible. Ahí en Guanatos vive. Ese vato no le gustó la tierra. Dijo, yo me voy para allá, güey. Y me voy y se fue. Vámonos, pues. En una cantina estaba el ranchero chido porque venía para Estados Unidos y llegó pues a Coahuila porque por ahí tiene que pasar uno desde Michoacán y en una

0: bonito cantan esos muchachos, de seguro van a llegar lejos. Ojalá y un día graben con el fantasma y estén en Afinarte Music. Ojalá y un día canten una canción que hable del Chavo del Ocho. Ojalá, que porque yo he visto, muchachos, he visto yo que Kiko le tiene envidia al Chavo. Y eso que no tiene mucho.
1: Y ahí es donde esos güeyes agarraron la idea, ¿eh?
2: ¿Ey?
1: Y ahí estaba el Seleno con la flor, Garbanzo.
2: Estaba el ranchero chido con la flor.
0: ¿Cómo te llamas tú?
3: Ay, hola. ¿Cómo estás?
0: Yo la pura verdad, vi esto, mujeres bonitas, pero como tú, ¿no? Florecita, tráeme otra cerveza y tráeme la destapada, destápamela con los dientes.
3: Ay, te la puedo destapar con estas, mira.
0: No, sí, traes con qué. Y sí, son de veras esas, te las pusiste apenas.
3: Ay, no sé, así. Ay, imprudente, claro que.
1: Garbanzo, mejor habla como tú hablas. Todos modos ya sabemos que es bien.
3: Sí, te tengo su
0: no
3: cerveza.
0: No te creas, háblame como estás hablando, Florecita.
3: Ay, pues ponte de acuerdo. Porque
0: oye, Florecita, ¿qué horas vas a salir de aquí?
3: Ahorita en un ratito.
0: Te voy a decir algo que nunca te han dicho, algo.
3: A ver.
0: Yo te saco de trabajar de aquí.
3: Ay. Estaba esperando que alguien se fijara en mí por mis sentimientos y no por lo que hago aquí en ese tubo, estúpido.
0: Es que eres buena gente y luego eres buena para sentarte en la pierna, casi no pesas. Porque yo tengo una esposa, pues, que se llama Bertalice, esa sí pesa.
3: Ay, bueno, pues estás ahí porque quieres, ¿te puedo dar mi número de teléfono?
0: Dame el teléfono y dame todo.
3: Es que necesito... No eres tú para que lo sepas, pero necesito a completar para pagar mi renta.
0: Nunca me había dicho eso una mujer, fíjate. Aquí estoy yo para pagar la renta de mujeres que voy conociendo apenas. Aquí estoy yo para... A mí cuando conozco una mujer y no me pide, me siento raro. Yo quiero mujeres que se sientan cómodas con uno. Y si me estás pidiendo es porque estás a gusto conmigo.
3: Es que eso nunca me había pasado a mí, pero nada más de verte tus ojos me dieron confianza. Y es que también mi mamá está muy mala ahí.
0: ¿Nunca habías pedido?
3: Nunca.
0: Primera, fíjate que ya he conocido como 10 que es la primera vez que piden y es a mí. Qué bueno que les dé yo confianza.
3: Pero no tienes que nada más... Gracias por escucharme, no te preocupes.
0: Oye, si quieres yo me encargo de tus hijos que tienes ahí.

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3: ¿Conoce el ranchero chido a Seleno?
4: Ay, sí, pues qué vieja maldita. Pero sabes que ya no quiero que me hables de ella. Siempre me hablas de ella como si la quisieras.
5: No, yo no, nomás estoy platicando. Te tengo confianza, tú, Seleno. Porque me gusta esa canción, era.
4: Ay, gracias, mi amor, pero no me menciones esa flor porque yo soy la persona que llegué a tu vida para hacerte todo lo que tú quieras. Para hacerte todo lo que tú quieras, mamá. Tan pendejito. Mi amor, tan pendejito hermoso.
5: Se me está poniendo el cuero bien chineto.
4: Ay, yo sé, papi, ven. Ay, que te doy unos besitos aquí en tu ombliguito. Pinche pendejito.
5: Ay, espérate. Ay, cómo me gusta. Ay. Y luego con esa musiquita.
4: Oh, sí, porque yo soy la persona que más amas y que más quieres.
5: Sí, pues sí. Síguele.
4: Oh, sí, me gusta, mi amor.
5: Espérame, voy al baño ahorita.
4: Ya sé que te estás pensando en esa perra. ¿Por qué? Porque tiene que salir esa canción siempre. Esa mujer ha dañado mi vida.
5: ¿Qué traes?
4: Ya sé que piensas en la flor. Siempre piensas en eso, maldito. ¿De qué me sirve ser cariñosa y hablarte bonito si de mi amor, pendejito? ¿De nada sirve? ¡Lárgate! ¡Te odio!
5: ¿Cómo que me lárgate? A ver si encuentro en el Facebook a Flor.
6: Dale unos besitos saliendo a Paco así.
7: Lo sé. Los señores siempre se buscan en el Facebook y ahí encuentran a la señora. Señores, esta fue la parodia, ya regresamos. Arriba San Pedro, Coahuila.
8: Ah, bueno.

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3: Buenas tardes, estamos en un episodio más con el maestro Fernando de Caminos de la Vida, ya muchos años ayudando a muchísimas personas. Hay cosas que no tienen explicación. El día de hoy vamos a hablar qué es la llamada brujería de funeraria o entierros y para qué se practica. Maestro Fernando, muy buenas tardes, ¿cómo están?
4: Muy buenas tardes, muchísimas gracias nuevamente por invitarme en tu segmento y platicar un poquito contigo y la gente de esos temas que son escabrosos, son un poquito, pues, para algunos creíbles, para algunos otros no, pero mucha gente puede estar sufriendo de ataques energéticos, de hechizos, de conjuros, de encantamientos, y viviendo el día con día esta derrota, sentirse mal, vivir mal, después de estar todo bien, ¿no? Porque normalmente es por la famosa envidia, que los hacen, les hacen cosas negativas pues para verlos sufrir. Y en cuanto a lo que estás preguntándome de la famosa brujería de funeraria o entierros, hoy por hoy la brujería de funeraria no es tan común, porque ya hay más, hay un poquito más de vigilancia, hay un poco más de control, ya difícilmente, o sea, se deja un cuerpo solo, ¿no? Pero cuando un hechicero logra manipular el cuerpo y normalmente eso lo hacen luego antes de que todos los campos astrales, o más bien los cuerpos astrales de la persona que estuvo en vida se vayan, porque son varios cuerpos astrales que se van yendo, primero va el físico, luego el mental, el emocional, el espiritual. Entonces, antes de que se vayan todos los cuerpos astrales, si una persona logra acceder a ese cuerpo fallecido, puede de alguna forma atrapar el alma de esa persona y utilizarla como sabueso, se puede decir, para hacer daño. Pero eso hoy en día no es normal. En cambio, la de los entierros sí es demasiado común para los hechiceros, porque lamentablemente esto utilizan los panteones, utilizan camposantos, utilizan lugares, pues se supone que es donde el cuerpo va a descansar, pero lamentablemente en estos lugares hay mucha energía inerta. En ocasiones esto, hay lugares específicos donde hay camposantos o cementerios, y ahí hay vórtices de energía. Entonces ahí un hechicero puede hacer grandes cosas dañinas para dañar a una persona. Es ahí donde entierran fotos, entierran prendas, hacen ofrendas. Inclusive yo he llegado a ver hasta matrimonios oscuros, ¿no? Matrimonios con magia negra para ligar a una persona para del producto de esa relación, pues también pueden hacer cosas terribles. Entonces, ¿qué efectos puede pasar normalmente con esto? Es cuando la persona, por ejemplo, empieza a sentir el famoso muerto, que siente que hay algo a su lado, o en la noche siente que algo se le sube encima, siente mucha resequedad en su boca, empieza a cambiar todo, empieza a volverse una persona amargada, a volverse una persona que prácticamente no duerme, es una persona que empieza inclusive en su propia casa a meter oscuridad, o sea, a cerrar ventanas, a evitar totalmente el contacto con la luz. Y aparte también empiezan a tener muchas pesadillas, sobre todo, y pesadillas con víboras, con bichos y con cosas que pues obviamente no son nada agradables. Entonces, pues eso es lo más frecuente y es lo más común en cuanto a síntomas cuando sobre todo es brujería con entierros o de funeraria, aunque le repito, hoy en día hechizos de funeraria es muy raro verlos.
3: Pero existen, ¿no? Pero existen, sí, y hay tantas cosas que existen que uno pues es ignorante a esto, y hay personas que han abierto la puerta a muchas cosas, hay personas que pues son malas y le han hecho cosas a las personas buenas. Hay número telefónico, el teléfono es el 800-440-2616, 800-440-2616. Ahora, maestro Fernando, esto de la brujería, de lo que usted habla, es de lo más común, ¿no? Que gente va al panteón y agarra tierra de panteón, y por lo regular, ¿dónde lo ponen o cómo es que le hacen, qué hacen con esa tierra de panteón? ¿Agarran fotos tuyas o la ponen enfrente de tu casa? ¿Qué es lo más común que hacen?
4: Híjole, tiene muchos usos. Pueden agarrar sal, se supone que uno, por ejemplo, yo hago rituales con sal y ayuda a curar salación con sal, ¿no? Pero, por ejemplo, si la sal la combinan con tierra de panteón, con raspadura de hueso muerto y otras cosas, y te la avientan en un negocio o en tu casa, o te la dan a comer o a tomar, híjole, pues empieza la persona, se le empieza su energía a, pues como a contaminar, ¿no? Es como cuando, es como un virus, digámoslo así, que empieza poco a poco a carcomérsele la suerte, la tranquilidad, la felicidad, inclusive la misma salud de una persona. Con trabajos de panteón o con tierra de panteón, pues también pueden esto, agarrar una foto y enterrarla ahí, y si el brujo es demasiado bueno, pues puede hacer hasta un pacto, o sea, con sangre. Y ni para qué les explico las otras cosas que hacen. Pero para dañar a una persona, hay gente que pues tiene demasiada imaginación. Y como hay algo que hay gente que dice, pero ¿de dónde viene la brujería? La brujería viene desde prácticamente el inicio de los tiempos. Cuando son expulsados los ángeles del cielo, ellos al ser humano lo contaminan con envidia y le enseñan dos cosas: a fabricar armas para la guerra y les enseñan brujería y hechicería para que se ataquen unos con otros. Pero bueno, eso ya es otro tema.
3: Sí, bueno, el número de teléfono 800-440-2616, 800-440-2616. Maestro, muchísimas gracias y hasta la próxima.
4: Muchísimas gracias, amigo mío, por nuevamente permitirme estar en tu show. Amigos míos, sean libres, sean felices, abran su mente, busquen opciones, no se me rindan. Paz, hombre y buen genio, mis peregrinos del alma.

0: bien, bueno, gracias a todas las personas que están en este momento escuchando Erasmo y la Chocolata. Ya saben que pueden votar, ya están las encuestas ahí en la página de X. Así que, bueno, gracias por participar y ser parte de Erasmo y la Chocolata. ¿Hasta cuándo pueden votar por el podcast, Garbanzo?
1: Hasta el 15, Choco. O sea, ya casi se vence el límite.
0: Ya quedan un par de días más.
1: Échenle ganas.
0: Gracias, voten, por favor, porque creo que ahí se ve el porcentaje de los votos, ¿verdad?
1: Es correcto. Y cuando votan, les mandan un link que dice, ya verificamos que tu voto se hizo.
0: Bien, bueno, vamos con, también tenemos historias, viene ya Halloween, Día de Muertos, y obviamente tenemos historias de terror, historias que tienen que ver cómo asustaron a las personas, y obviamente cuando ya platicas, pues ya no es lo mismo que cuando te sucedió, tú sabes cómo fue ese día, cómo pasó todo, pero aún así hay personas que pues cuentan cosas que nos dejan la piel chinita. Ya tenemos aquí a Mariela. Mariela, ¿cómo estás? Buenas tardes.
2: Buenas tardes, chicos.
0: Mariela, ya los asustaste. Oye, pues, gracias por llamarnos. Buenas tardes, ¿cómo estás?
2: Muy bien, gracias a Dios. ¿Cómo están ustedes, chicos? Un gusto poder saludarlos.
3: Bien chido. Me gusta cuando llama gente así como que trae buena vibra, Choco, como ella. Yo creo que por eso la asustaron, porque hasta los fantasmas querían con ella.
1: Ay, no, man.
2: Bueno, voy a decir la que quiere, pero es con el Doggy, soy yo.
0: Oye, Doggy.
4: Maestro Doggy. Muy bien. Hay que ver. Nunca hay que decir que no.
0: Bueno, nunca hay que decir que no.
4: O sea, hay que examinar el rollo y lo más.
2: No, siempre hay que tener límites y hay que tener standards. Hay veces que tiene uno que decir que no.
4: Exacto. Pero primero hay que revisar. Choco, lo importante aquí es la historia de terror. Yo soy muy... Es muy difícil que crea una historia, lo cual no tiene nada que ver porque no se trata de mí, pero hay que ver la historia.
0: Bien, Mariela, ¿dónde te sucedió esto? ¿Cómo fue?
2: Yo soy de Michoacán, pero mis papás migraron a la área de Fresno y vivo en Fresno, y esto me pasó hace 2 años. Y yo era una de las que no creía en cosas de fantasmas. Bueno, hasta el día de hoy todavía no creo en duendes ni nada de eso. Pero yo era muy incrédula de historias de que, ay, te asustaron. Yo decía, ay, no, o sea, ¿cuántas chelas te aventaste? Hasta que me pasó a mí. Y así que van a querer apagar la luz y agárrense. Porque sí es algo que sí asusta. Y pues me pasó hace 2 años, estábamos celebrando la boda de una de mis primas y pues todos muy contentos, era en un rancho a las afueras de Fresno. Y durante la fiesta tengo una niñita que en ese tiempo tenía un año y medio aproximadamente. Okay. Mi niñita iba para atrás, tenían una carpa y la niñita iba para atrás y para atrás de la carpa y yo decía, pues qué hay allá, ¿verdad? Y pensé, tal vez hay animales, debe de haber chivos, borregos, algo. Y dije, no me le vayan a morder una mano. Voy para atrás y pues no, la niñita estaba jugando con otro niñito. Y dije, oh, ok, pues no pasa nada. De nuevo, la metía para dentro de la carpa y se me iba, o sea, como unas 5 veces fui a agarrarla. Y la niña seguía yendo al mismo lugar. Pues yo dije, no pasa nada, o sea, no hay animales, no pasa nada.
0: Todo esto en un rancho en la noche.
2: Sí, de noche.
0: Y ella iba como en la carpa para atrás de un año y medio.
2: Sí, la niñita de un año y medio. Hey. Entonces, pero pues uno no piensa nada, ¿verdad? Yo fui a ver, todo se miraba bien. Lo único que sí llegué a ver fue que había unas florecitas de estas de artificiales. Y yo dije, oh, tal vez alguien las dejó ahí o tal vez un animalito se les murió y lo enterraron por ahí. Y no pensé mucho, dije, ok, no pasa nada. La niñita de nuevo tenía un año y medio, obviamente todavía usaba pañal. Mi niñita tenía su pañal súper mojado, tenían puros baños de esos portátiles, entonces ya era noche, ya ni recuerdo qué hora era, pero ya eran como las 10 de la noche, en un septiembre, que hace exactamente 2 años. Pues voy, salgo para afuera del rancho, que estaba como uno a mi cuarto de milla, de donde estaban celebrando la fiesta donde yo me había estacionado. Salgo a cambiarle el pañal a mi niña y... cuando voy saliendo para afuera y me acerco a mi carro y estoy buscando mis llaves entre mi bolsa para abrir mi coche, sentí como que alguien me iba siguiendo.
1: No.
2: Y es una sensación, te da escalofrío de pensar. Entonces volteo a ver hacia atrás, a ver quién venía, y lo único que alcanzo a ver es como una nube de tierra. Yo traía en brazos a mi niña, y al voltear para atrás, lo único que sentí fue como que alguien me aventó con aire, y nomás recuerdo haber cerrado los ojos, y sentí como que si mi alma se fue de mi cuerpo.
1: No manches.
2: Fue un sentimiento tan horroroso que lo único que hice fue abrazar a mi niña, y la verdad que yo creo en Dios, pero no soy una persona muy, muy religiosa, pero en ese momento lo único que hice fue abrazar a la niña y rezar, porque volteé para todos lados y no era un carro, no había nadie, estábamos solas, y aparte era en un rancho, o sea, no había nadie alrededor, no había nadie. Fue un sentimiento de desesperación, de angustia, de que te quedas frío porque no sabes, y no es que no sepas, sino que no te puedes ni mover. Fue algo, un sentimiento de lo más, más horrible, pero pues, de nuevo, lo único que pude hacer en ese momento fue rezar y abrazar a mi niña. Entonces ya como que pasaron unos minutos y me quedé como paralizada porque dije, pues, ¿qué pasó? Entré de nuevo a la fiesta, ya no dije nada, llegué a mi casa. Al siguiente día en la mañana le platiqué a mi mamá lo que había sucedido y me dice mi mamá, me dice, pendeja, dice, te asustaron.
3: No, qué entonces, sabía, jefa.
2: Ya, eso me quedé, like, okay. Entonces ya como que agarré un poquito de ánimo y le pregunté a mi prima que había sido la novia de la fiesta y le dije que le dijera a su marido que si alguien se había muerto en esa casa, en ese rancho.
1: No.
2: Y mi prima me dijo que no, que nadie se había muerto en ese rancho. Uf. Pero que las cenizas del... ¿Acaso el rancho era de un primo, un amigo del marido de mi prima? Y que acaso las cenizas de ese señor habían sido enterradas en ese rancho. Entonces...
0: O sea, tú cuando ibas caminando viste como unas, como tierra, como cenizas, fue lo que tú viste.
2: Sí, como tierra, como una ceniza, como una nube de
3: yo creo el señor, de, yo creo el señor andaba atrás de tu hija.
2: Pues yo no sé.
4: O sea, ¿era como un señor pedófilo o qué?
3: Pues güey,
2: no
4: digo,
2: creo.
4: O sea, pues ahí andaba atrás de la niña. Yo creo que le decía, ven, cuando estaba yendo allá a las florecitas.
2: Hay una creencia que, de nuevo les digo, yo nunca lo creía, yo nunca creí en esas cosas, pero dicen que los fantasmas persiguen a los niños porque son almas puras, que no tienen maldad. Entonces, al platicarle a mi prima, el niño con el que estaba jugando mi niña era el hijo de ella. Entonces, ella también me dijo que ella sentía una vibra muy rara en ese rancho. Y después de lo que le conté también dijo, dice, jamás volvemos a ir a ese lugar porque la vibra en esa casa y en ese rancho en general es tan pesada, pero yo en realidad nunca, nunca creí que algo así me llegara a pasar. Y de nuevo, es un sentimiento que te quita el aliento.
0: Oye, ¿y tú andabas sola? O sea, ¿andabas sola con tu hija? ¿No estaba tu esposo o no sé, o alguien que te acompañara ahí?
2: No, nadie. Yo salí fuera de donde se estaba celebrando la boda. Yo salí afuera hacia mi coche a sacar la pañalera para poder cambiar a la bebé. Entonces iba sola, completamente sola, y no había nadie afuera. Solamente éramos yo y ella.
3: Pero yo lo que digo también, Choco, si ella anduviera con alguien, ya es como que está el destino, pues, para que la asusten. Sí,
1: a ver, ¿cómo?
3: Ellos mismos, los fantasmas, manejan a la gente que está alrededor. Si alguien le había dicho, yo voy contigo, a alguien, los mismos fantasmas le hicieron que no fuera para ir sola, para que la asustaran.
1: Ah.
2: Pues yo les puedo decir de nuevo que yo no creía en esas cosas hasta que me llegó a suceder. pero también creo que tal vez fue una de tantas maldades que hizo yo.
0: O sea, ¿eras tremenda? ¿Tú eras tremenda o qué?
2: Cuando éramos niños, nosotros, de nuevo, yo soy de México, nosotros en tiempo del Día de los Muertos íbamos con mis primos al panteón a dejar velas, y a veces empujábamos a nuestros primos contra, bueno, soy mal, pero es la verdad, los empujábamos contra las lápidas y corríamos y les quitábamos las lámparas.
3: ¡Hijos de...!
2: Y les decíamos que los iban a agarrar y que les iban a hacer y que les iban a volver. Porque pues uno de niño tiene esa creencia de que te van a asustar o...
3: Pero yo no creo que haya sido eso, porque si se vengan los fantasmas. Esto lo hizo en México, Choco, y esto es Estados Unidos.
0: ¿Y eso qué tiene que ver?
3: Pues yo creo no tienen papeles.
1: Ay, no más, no.
0: Los fantasmas no ocupan.
4: ¿Habrá algún consulado de así como de penas, Choco?
0: Sí, ahí van por la visa, sí, ahí en el consulado de los que andan penando.
1: Oye, Choco, pero ya hablando lo que es seriamente, hay algo que se llama ectoplasma, que es a veces cuando se...
3: Ay, el del contacto 17.
1: No, ahí no hablamos de fantasmas, de hecho, pero es que yo he escuchado a gente que son expertas en ese tipo de casos de paranormal, Choco, y dicen que este tipo de entes se pronuncian como ectoplasma. Y es verdad lo que dice aquí Mariela, cuando se presentan o se revelan ante ese tipo de personas,
4: la mano peluda,
1: es que estas entidades están débiles dentro del mundo en el que ellos viven, de ese inframundo, consiguen almas pequeñas y puras para poder llenarse otra vez de energía. Y esto es lo que en más...
0: ¿Y les quitan la vida?
1: No, es su energía.
0: Entonces, o sea, nada más se acercan a ellos para chuparles la energía.
1: Exactamente, entonces ya regresan.
3: No, más si les están cambiando, güey, más fácil. Más fácil, güey, si te quitan el pamper, güey. Yo cuando estaba morrido a los 5 años me quitaba el pamper y sentía como que me chupaban la energía, Choco.
2: No. Dale otro.
4: Erasno, ¿cómo te iban a quitar el pamper, güey? Si allá en el rancho eran puras mantillas.
1: Ande por esto, güey. Ah, sí.
3: Choco, mi jefa dice que me quitaran las mantillas y me tenía y llegaban
2: los... conoció los pañales.
3: Yo sí, yo no. Y sí llegaban los monstruos a chuparme la energía. Yo cojan y han sido monstras o mujeres que anduvieran penando. Que le chupo la energía.
0: Bueno, ya, tú vas a otra cosa. Pero oye, Mariela, pues gracias por platicarnos eso. ¿Tu niña ahora ya que tiene 3 años y medio, obviamente?
2: Mi niña sí tiene 3 años y medio, está a punto de cumplir los 4 años. Pero, de nuevo, fue algo que... Hoy es muy fácil de platicarlo, pero en realidad cuando te toca vivirlo, es la cosa más aterrorizante que te puedes imaginar.
0: Oye, pero también qué raro que hayan fiestas así como en el campo, en los files, ¿no?
1: ¿Cómo, Choco? Oh, oye, ahora es donde se tienen que hacer.
3: Choco, no, man, ya vas a empezar.
2: No es el rancho.
1: Oye, Choco.
3: Qué raro. Ya vas a empezar. A nosotros nos gustan las fiestas donde vuela el tierregal ahí, cambiando a los niños. Exacto. En la camioneta, que se abra la cajuela, que el niño lo cambies ahí, estar tirando el agua ahí.
1: Estar tirando el agua ahí, Choco.
2: Choco es de las que es bien pipiris nice, Choco. También pipiris que me nice. Caías, ya valió.
0: No. Obviamente estoy jugando, yo sé que no hay para más, pero no. te mando un saludo, Mariela. Te gracias por platicar y por escucharnos también, ¿ok?
2: No, gracias a ustedes, chicos. Soy una fan, tengo muchos años escuchándolos y esta vez dije, deja y llamo. Ay, porque he escuchado historias de que el tío, la tía...
3: No, eso no cuenta.
2: El tío, la tía...
0: No, ¿sabes qué, Mariela? Diablito, ¿le puedes mandar una gorra a Mariela, por favor, del show?
3: ¡Qué chido!
2: Oye,
3: A mí me gusta cuando las morras se ponen gorra, güey.
1: ¿Neta?
3: Sí, güey. Se me hacen sexys, güey. No sé por qué.
2: Te miras más sexy, gracias.
3: Yeah, I like that.
0: Ok, bueno, ya regresamos. Mariela, gracias. Esto es Historias de Terror aquí en Erasmo en la Chocolata.
3: Ayer se llamaban diferente.
1: ¡Uy, qué miedo!
0: Ah, sí, es verdad.
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0: Llámanos ya 1-888-874-2656. Oigan, viene una historia hablando de historias de infieles. El día de hoy tenemos una historia de infieles.
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8: Feliz martes, ya vámonos con la historia de infieles, Choco, pero recuerden, ayúdenos y voten por nosotros. 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Así que pues vámonos de volada, Choco, con la historia de infieles. Aquí en el show más chido, vamos contigo al estudio. Esto es Eras de la Chocolata.
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8: Ok, bueno, tenemos ya a Mónica. Mónica, ¿cómo estás? Muy buenas tardes.
10: Buenas tardes, Chocolata. ¿Cómo está?
8: Bien, bien, gracias. ¿Cómo estás tú? ¿Cómo inició tu semana?
10: De la patada.
8: Oh. No me digas, a ver, vamos a escuchar una historia de infieles. No me digas que esta historia de infieles es reciente.
10: Sí.
8: ¿Cuántos días, bueno, semanas, meses, cuánto?
10: No, apenas me di cuenta yo, porque la tercera persona me hizo el favor de comunicarse conmigo, mandarme fotos de mi esposo con ella en intimidad y ay, no,
3: A ver, o sea que esta, tu esposo se grabó con ella y ella ya te hizo llegar, bueno, ¿videos o fotos?
10: Las dos cosas.
8: ¡No!
3: Las dos cosas, ok. Y estas fotos y estos videos, ¿te los mandó a dónde? ¿A tu Facebook, Instagram, WhatsApp, mensaje normal? ¿Cómo?
10: Al WhatsApp. ¿Cómo consiguió mi número de teléfono o mi WhatsApp? Por medio del teléfono de mi esposo.
3: Y
10: él se quedó dormido, yo creo, y vio que yo le mandé eso preguntando, diciéndole dónde estás, y vio, y ella me mandó un texto diciendo, ¿quién eres tú? Y yo dije, no, ¿quién eres tú?
3: Claro.
10: Dice, oh, es que yo soy una pareja, la pareja que está con fulano de tal, digamos Francisco. Yo soy la pareja de Francisco y quería saber quién eras tú. Le digo, no, es que yo soy la esposa de Francisco.
11: No.
10: ¿Cuánto tiempo tienes con Francisco? Yo tengo, voy a cumplir 10 años con Francisco.
3: Oh, my God, 10 años.
10: No. Sí.
3: ¿Y cuántos hijos tienen?
10: No tenemos hijos. De común acuerdo, desde que nos casamos, no íbamos a tener hijos porque él tiene un problemita.
3: Ah, ok, bueno, y sí, pero no tiene problemas para andar en esas cosas, ¿no?
10: No, en eso no, está muy bien.
3: Perfecto.
10: Muy bien, porque...
3: O sea, contigo, perfecto, o sea, sí. ¿Contigo siempre ha sido cumplidor?
10: Sí.
3: Ok, entonces él es, se puede decir, muy activo en eso porque tiene para ti, parece que tiene para el amante.
10: Pues sí, pero yo últimamente yo lo veía medio raro. Porque a veces llegaba y después de tener intimidad conmigo se quedaba dormido inmediatamente y antes no era así. Platicábamos, nos tomábamos una copita o X cosa, ¿me entiendes?
3: Wow. Okay. O sea, en lo físico bien, pero ya no era la misma tensión.
10: Así es.
3: Ok, y entonces, ¿a qué hora te mandó el mensaje la mujer esta?
10: Ella me lo mandó precisamente el sábado a las 8 de la noche.
3: Cuando dices, yo creo que se quedó dormido, según él, ¿dónde andaba? ¿Qué te había platicado a ti él? ¿A dónde iba?
10: Lo que pasa que él trabaja en la construcción y como no hay trabajo aquí cerquita, se fueron supuestamente a un trabajo lejos. Que ahora creo que es mentira, que me mintió.
3: ¿Él seguido viajaba según por trabajo?
10: No muy seguido, pero esta vez me hizo medio raro porque le digo, ¿cuánta ropa te pongo? Siempre yo le hago la maleta, le digo, ¿cuánta ropa te pongo? Y me dice, nada más dos pantalones y dos camisas. Le digo, ¿seguro para toda la semana? Dice, sí, dice, allá lavo. Dice, para no aceptar cochinero. Perfecto.
3: Bueno, eso no está tan raro, pues cabe de dentro de lo, se puede decir, de lo que es normal, especialmente para los hombres, pero... Cuando, ¿a cuánto de donde ustedes viven él supuestamente fue? ¿A cuántas horas?
10: A 5 horas.
3: A 5 horas de ahí. Y bueno, ahora no sabes si de verdad dejó la ciudad o estaba por ahí con la mujer esta, ¿no?
10: No, es que yo estoy segura ahora, las imágenes que me mandó esta señora, que no se fue, que estaba en la casa de ella.
3: Ok, ¿y tú más o menos por qué sabes eso?
10: Porque ahí me manda los videos cuando él va entrando a la casa, a qué día, a qué hora.
3: No, a ver, o sea, videos de que ella tiene, imagino, de esas cámaras que tienen de seguridad, ¿no?
10: Exacto.
3: O sea, tú empezaste a platicar con ella y dijiste, a ver, platícame más a detalle. Ella te dijo, mira, sí, aquí viene, mira, aquí va entrando a mi casa, aquí llegó a tal hora, tal día. ¿Qué más te platicó? ¿Cuánto tiempo tienen haciendo esto?
10: 8 meses.
3: Oh my God, ya casi un año.
10: Sí, 8 meses. Y le digo, ¿y por qué hasta ahora me contactas o para decirme o qué te dio por contactarme o qué fue lo que pasó para que tú me contactaras? Dice, es que él cuida su celular como joya, dice, y yo una vez lo vi muy cansado y dije, voy a revisar el teléfono, dice, pero como lo tiene con contraseña, pues yo me las ingenié para sacarle un video de espalda cuando usted le mandó un mensaje diciéndole que cómo te va en el trabajo, si estás cansado, si ya comiste. Y vi cuando metió la contraseña y cuando él se quedó dormido, yo saqué su número de usted.
3: Ah, wow. Entonces ahí es, dice, así es como te contacté. Y entonces, ellos tienen 8 meses. ¿Qué más detalles te dio? ¿Van a comer? ¿Salen por ahí? ¿O solo es intimidad en su casa de ella?
10: No, es que él le dijo que yo ya no, que yo no era su pareja. O sea, cuando ella supuestamente lo confrontó a él, le dijo que yo no era su pareja, que yo solamente le rentaba un cuarto.
8: Y este vato se
10: pasó. Yo le rentaba un cuarto. Solamente le rentaba un cuarto porque yo era una señora adulta.
3: Ah, eras una adulta mayor. O sea, como no te preocupes, es una señora que le rento ahí.
8: Y eso sí calienta.
10: Sí, la verdad, sí. Entonces le dije que no había ningún problema, que se quedara con él.
3: ¿Ella hablaba contigo en forma de confrontación, en forma de buscar pleito o más que todo informando?
11: Unión.
10: No, en forma de es para mí, no para ti, o sea, a ti no te quiere porque sí.
3: Wow.
10: Sí. Porque él me ha dicho que la pareja que él tenía pues ya no la quiere y que se habían separado, pero que usted es una señora adulta que quiere meterse con él, que usted le toca la puerta del cuarto.
8: Ah, ese vato.
10: Sí.
8: Maestro, ¿qué opina de eso?
12: No. En las reglas del maestro Doggy Choco, buenas tardes, señora Mónica, es un placer saludarla y escucharla. En las reglas del maestro Doggy está muy claro, Choco, si vas a andar en esas cosas, no dejes en mal a nadie. ¿Sabes qué? Si tengo una mujer, tengo una esposa, si quieres entrarle, esto es lo que hay. El engaño ya es fuerte. Ahora es una adulta mayor, quiere conmigo, o esa vieja me hace esto, o esta vieja me maltrata, o la vieja me... Van a aparecer mujeres, las mujeres inventan que el esposo las engañaba, que el esposo las maltrataba y todo para estar con otro. ¿En qué estamos cayendo, Choco?
3: Bueno, esos son tus ese tipo de hombres. Y sí, qué mal, ya le estás haciendo el daño de la infidelidad para que la dejas en que esa vieja esto, es esto, el otro. Es caer muy bajo, más bueno, de por sí ya con la infidelidad. Ahora, ¿te dijo ella eso? Y que casi te dijo, ¿qué te dijo? Déjamelo en paz.
10: Me dijo, así que señora, si usted no es su pareja, porque él me dijo que usted no era su pareja, le digo, si tú revisaste su celular, ¿tú viste los mensajes que nos mandamos él y yo? Dice, no precisamente, pero yo creo que sí. Ella se dio cuenta, claro que sí.
8: Y ahí fue donde le diste en la torre, claro, y ahí dijo, sí es cierto, sí. Madre.
10: Le digo, si tú le revisaste el celular, tú te diste cuenta que yo soy su esposa. Tenemos 10 años juntos. Él vive aquí conmigo, solamente supuestamente se fue a trabajar. Dice, no, él está aquí en mi casa.
8: Oh my God.
3: A ver, todo esto pasó desde que te mandó eso. ¿En qué momento te mandó los videos y las fotos? ¿Qué te dijo? Y ahí te van estas fotos y videos.
10: Sí, aquí está. Aquí está, y yo tengo una niña de 4 años y está jugando con ella. Y le tomó la foto.
8: Ah, no manches.
10: Le tomó la foto con la niña, jugando, ahí con él. Con él se ve pues que está jugando. Y digo, qué mala onda. Si no quieren a uno, ¿por qué no hablar de frente y decir, ¿sabes qué? Ya no quiero nada contigo. Y hablar mal de la esposa.
12: Bueno, a ver, también ese ya es un sueño, guajiro. Wow. Eso de que si no me quieres, dime. Todos los engañados y engañadas, déjense de mam. Eso no va a pasar. Si no me querías, me hubieras dicho, eso no va a pasar. Que se los va a hacer. Lo otro sí, el de andar diciendo, esto y lo otro, eso sí.
3: A ver, ahora,
10: disculpe, Doggy, mire, todavía dijera, yo soy una mantenida, yo aporto en mi casa, aportamos los dos trabajamos.
12: Qué bueno, pero mi punto aquí, señora, es de que cuando alguien anda en la calentura y está en eso, no se va a acordar, déjele digo a mi esposa, oye, me voy a meter con otro, o sea, mi punto aquí es, dejen de decir, si ya no me quieres, dímelo, si no vas a andar, no les van a decir.
10: No, yo sé, como dice usted, así como hay hombres, habemos mujeres, exacto, en todo, en la viña del Señor hay de todo, pero por eso hay que tener los pantalones o los ovarios para hablar de frente y decir, quiero andar con otra y aquí se acabó
3: bueno,
10: todo.
3: Sí. Bueno, yo entiendo al Doggy, lo que quiere decir es de que si eso fuera así, nadie engañaría a nadie.
12: Exacto, nadie engañaría a nadie, pero no va a pasar.
3: Bueno, a ver, entonces volvamos a lo de esta mujer, te mandó fotos de él jugando con su niña.
10: Sí. Esa señora tiene hijos de diferente padre y todos son padres que tienen mujer.
3: Ah, ok, casi entiendo, como el Seleno.
10: Vive de las mujeres.
12: Es como el Seleno. Sí,
10: porque ella misma me lo dijo.
3: Ella le gustan los casados.
10: Oh, que le gustan los casados y le gusta la adrenalina.
3: Sí, pero mucha adrenalina. Oye, sí, pero bueno, entonces cuando ella te dice esto el sábado, bueno, así queda, imagino, tu adrenalina, tu energía o tu tristeza a todo. ¿Cuándo le hablas con él? ¿Él llega a la casa o tú le llamas? ¿Qué pasa?
10: No, yo espero que llegue el domingo, porque le hablé y le dije, amor, ¿cuándo vas a llegar?
12: ¿Hijo?
10: Oh, mañana, amor, mañana a las 8 de la noche, yo creo, a las 8 de la mañana yo creo ya estoy ahí.
3: ¿Cómo te aguantaste?
10: Digo, para hacer algo. Oh, sí, yo lo quería tener de frente para ver qué cara me iba a poner.
3: Okay, llega tu amor el domingo bien cansado de tanto trabajar y luego, ¿cómo lo recibes?
10: Oh, no, pero el sábado me dijo ella.
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1: Bueno, estábamos hablando con Mónica. Mónica tiene 10 años con su esposo. Le mandan videos y fotos la amante, con la cual tenía ya 8 meses. Ella se da cuenta a detalle porque la misma mujer le mandó los videos, las fotos. Y la descarada hasta le tomó una foto a el esposo de Mónica. Dice, mira, aquí está tu esposo jugando con mi niña de 4 años. Además de eso, le dice, tu esposo va para tu casa y le voy a hacer ahí un chupetón o un jiqui, un morado, un jiqui, como le llamen, en la pantorrilla. En el muslo. Eso fue un sábado y el domingo llegó él. Supuestamente él sí iba a ir a trabajar fuera de la ciudad, como muchos trabajan fuera de la ciudad. Pero realmente parece que nunca iba fuera de la ciudad a trabajar.
2: Iba adentro.
1: O trabajaba otras cosas. O trabajaba adentro, sí, Garbanzo. Y bueno, pues ahí estamos. Él llegó a casa y aquí es donde quiero saber. Mónica, cuando él llega, dices tú, te quería besar. Dijiste, no, mejor tiro una cuchara para librarme del beso. ¿Qué pasó?
3: Bueno, se limpió lo que yo le embarré de la comida, le di de comer, todo bien, yo me estaba aguantando. Entonces me dijo, me voy a bañar. Perfecto, le digo, está bien. Y le puso seguro al baño. Pero como yo tengo llaves, yo le abrí.
2: Ajá. Uy, uy, uy.
3: Y le abrí la puerta de la regadera y se lo vi. Que estaba
1: tú querías verle el regalito que te mandó aquella.
3: Sí.
1: No puedo.
3: Entonces le dije, ¿qué te pasó? ¿Qué te pasó ahí? No me acuerdo qué fue lo que me pasó con él. Oh, dice, creo que fue con la pistola de los clavos que me di. Le digo, ¿te hubieras encajado un clavo? Eso no se parece a algo así. Le digo, eso se parece a un chupete.
4: ¿Cómo le gustaba el pedo también a esa doña Mónica? Hasta yo estoy sufriendo.
3: me dice.
4: Pero, doña Mónica, yo imagino si hubiera llegado así de repente, ni hubiera sido tanto show llegando con la cazuela así de repente, ¿no?
3: No, es que yo quería saber hasta dónde llegaba con su cinismo.
2: Sí, que fueran caricaturas.
1: Claro,
2: ¿no?
1: muy buena onda, ver hasta dónde iba a llegar con su cinismo y luego qué más, qué sigue.
3: Oh, entonces le dije, se parece un chupete, pero para eso pues yo ya tenía evidencia, ¿me entiendes, Choco?
1: Claro.
3: Yo ya tenía todas las fotos que me había mandado la susodicha.
2: La fulana.
3: Y me dice, no, dice, ¿qué me lo va a hacer, algún compañero? Le digo, pues a lo mejor ha de ver alguna compañera por ahí, ¿no?
1: Oh, my God.
3: Dice, ¿por qué me dices eso? ¿Por qué me dices eso? Oh, le digo, no, nada más. Entonces ya se secó y todo eso, lo dejé que se sentara. Y le dije, a mí con los huevos en la mano, perdón, con los mano, háblame de frente y dime si tienes un amante, sí o no. Me dice, claro que no, yo te amo a ti. Desgraciado, todavía me dice que no. Y entonces le digo, seguro, me estás hablando con la verdad.
4: Bueno, Choco, también un hombre enamorado puede engañar también.
1: Ok, Doggy, tú cállate, sigue doña Mónica.
3: Entonces le dije, ¿me estás diciendo la verdad? Sí, ¿cómo crees? Yo no sería capaz de hacerte nada. Y le volteé el teléfono y le enseño los videos.
2: ¡Ah!
3: Amarillo se quedó el hombre.
4: Ay, güey.
3: Amarillo.
4: Amarillo. Entonces, no me pongo. Amarillo es mi color.
3: Y les dije, agarras tus tres garras y te me largas de mi casa. ¿Y? Sin nada, encima lo vente a la calle. Yo creo que se regresó con ella.
1: Así se fue.
3: Sí, claro, no, yo no lo dejé entrar. Él se fue de mi casa, yo lo corrí, claro que sí.
4: No lo dejó entrar, claro, ya se estaba bañando.
2: Algo rápido, Choco, aquí en defensa de este pobre hombre. La señora dijo claramente hace rato que le puso dos pantalones y dos camisas y después lo corrió con tres de sus garras. Eso es una mentira, porque si así fuera tendría solo una para que se vaya. No,
4: no, güey, es entonces, que a las dos que ya traeba, nomás le echó una.
2: Por eso, no, para irse.
4: Oye, tú tenía cinco garras, porque ya tenía dos, cinco, le sé sus tres garras.
2: Eso también.
3: No, porque... No,
1: hombre, es tan importante cuántas garras llevaba.
3: La ropa que yo le eché de la construcción, así como yo se la dejé en la maleta, no, ni siquiera la movió porque yo le puse una nota ahí.
4: No hay que ser mensos, vatos, por lo menos váyanse a revolcar por ahí. No sean mensos, por lo menos váyanse a revolcar. Yo conozco un amigo que según va a jugar fútbol y el güey después de hacer eso se va a correr.
2: No. Oye, ¿pero qué fue la nota que le puso entre la
1: garras? ¿Qué era la nota que le pusiste ahí?
3: Oh, que se cuidara mucho y lo amaba.
2: Ah.
3: Y así como yo se puse la ropa, así me la regresó. Solamente la ropa interior fue la que no vi.
1: Bueno, a ver, Garbanzo, la señora está platicando que la engañaron. O sea, no está platicando un chiste.
2: Es que a lo mejor...
4: Oye, qué chistoso el Garbanzo. Ya no se ríe de los chistes de Erasmo.

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4: ¡Eso!
5: Somos el Flaco y su pandilla, compadre. ¿Estoy en lo cierto o no? La época más cara para adornar es Navidad. Entonces, a mí no me gusta adornar ni en Halloween ni Navidad. Y eso que Halloween está a la vuelta de la esquina. Pero la regidora dice que soy un tacaño porque no quiero adornar de Halloween. No es eso, güey. Es que ¿para qué vamos a gastar dinero en adornos de Halloween si va a ser nomás entrada por salida el 31 Halloween? Vámonos, ya se acabó, güey. O sea, ya lo que sí, y luego viene Navidad. Y tenemos que comprar adorno ahora para Navidad. Le dije, o es Halloween o es Navidad. ¿Estoy mal con ponerla a elegir entre esos dos tipos de adornos, brillo?
4: Flaco, aquí hay una facultad bien perra, en particular en Halloween, para que no te salgan los piojos. Lo de Halloween te puede durar un chorro de tiempo, a diferencia de lo de Navidad, que se las hace bonito a los niños y lo quiebran, lo tiran, lo pierden. Lo de Halloween, flaco, eso te trae un beneficio que dura un chorro de tiempo.
5: Ok, pero pues dura, ¿por qué dura un chorro de tiempo si lo voy a quitar después del 31, güey? Yo diría que...
4: Sí, pero lo vas a guardar y los chiquillos no van a tener acceso porque les da más miedo. Lo de Navidad no, lo de Navidad son bien puercos.
5: No, lo de Navidad dura más porque lo vas a tener desde Thanksgiving, Navidad y todavía Año Nuevo, güey. Son como que ahí fácil, son tres temporadas de celebración, tres fiestas diferentes... Y el mismo adorno, Halloween es...
4: Pero yo me refiero a los años.
5: No, yo digo puesto.
4: Varios años.
5: No, yo digo puesto, adornado. Halloween nomás es el resto de este mes de octubre, 31, y ya chifló a su Mauser, güey. Lo que sigue.
4: Ay, flaco, neta, estás llorando por los adornos.
5: Déjalo, déjalo ahorrar su dinero, muchacho. ¿Qué te anda metiendo tú también? Eres un...
4: Me está preguntando. A usted no le están preguntando y se está metiendo.
5: It doesn't matter, it's okay. Flaco, no le hagas caso.
4: No, es okay.
5: No le hagas caso al brillo porque él no le importa ahorrar su dinero. Por eso siempre se la pasa gastando su dinero en Mercado Libre, que en Amazon, que aquí, que allá, que no sé cuánto. It's okay. Change it up, dijo el gabacho. Change it up a little. No gastes Halloween, gasta Navidad y se acabó. Y ya no vuelves a gastar hasta el otro
4: año. No tiene ni que gastar, doña Matías. Seguro tiene el árbol hediondo que tiene el año pasado, pues que lo vuelva a poner.
5: Yo
4: si no
5: pongo, a mí no me gusta la Navidad.
6: ¿Y eso?
5: Yo no adorno árbol, yo no pongo esfera, yo no pongo luces. Es un gastadero de tiempo, de dinero y de luz. Me llega el recibo bien caro porque tengo todo prendido y que las feritas y que brillan y que la estrella que prende luz y que el angelito...
4: Y que el Santa Clausote.
5: Permíteme, señor. Y que el ángel...
4: Usted se metió, usted
5: permíteme,
4: también,
5: hijo de tu...
4: Usted también se metió.
5: Y que se mueve el angelito...
4: Usted también se metió.
5: ¿Me vas a dejar hablar?
4: Sí, doña Mati.
5: Gracias. Y que se mueve el Santo Claus y que se mueve todo eso. Es ok. No pongas nada, flaco. Es más, pon a los 25 hijos vestidos de los santos, de los reyes magos, allá abajo del árbol y que se queden como estatua. Te ahorras buen dinero. Y el niño que acaba de nacer, vístelo del Santo Niño de Atocha o del Niño Dios y que lo arrullen todos en la mera Navidad y que recen el rosario con él pasándoselo. Y te ahorras ya.
6: Y de Santo Claus, ¿que a quién pongo, doña Mati?
5: Pues eso, pon a tu suegro que se viste.
6: ¿Qué pasó,
5: doña Mati? Se pancha de mole, doña Matineta. ¿Sabes qué? Ya mejor voy a pensármelo antes de hacer ese tipo de preguntas aquí en el programa. Por doña Mati, brillo. Ya ves que es bien metiche, güey.
4: Y digo, nunca te saca de ni un apuro. Sí. Nunca.
5: Para acabarla.
6: ¿Sabes qué? Ya, voy a adornar de lo que sea. Le voy a decir a la regidora. Allá tú. Si se gasta la tarjeta.
5: ¿Y?
6: Ni pedo.
5: Valió. ¿Valiste chorizo? Te vas a quedar sin nada. Stupid. Oh. Stupid skinny guy.
6: Volvemos con los consejos del profe.

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1: Vámonos con los consejos de tu compa Flaco. Y el consejo el día de hoy, pariente, es: toca todas las puertas que tengas que tocar para que te abran. En alguna o en más de dos, te van a venir abriendo la puerta, güey. Sí. Neta. Y es que ayer me puse a ver un programa de televisión donde dice una señora: ni siquiera lo intentes ya dos, tres veces. Si nomás no es ahí, es por algo. Güey, esa es una mentalidad bien pobre, la neta. Con todo respeto. ¿Y sabes dónde está la clave? En que sigas tocando. Porque tarde que temprano van a abrir esas puertas. Brillo, te noto muy callado, muy cabizbajo, como que tú no la crees.
2: Es que no entiendo de dónde agarras tu positivismo, Flaco. Neta, no entiendo de dónde agarras esas mafufadas ilusionando a la pobre gente y brillo, van a ir, van brillo, a fracasar. Brillo, y van a escuchar brillo, a otro como tú diciendo, brillo, ¡ay, inténtalo! Brillo,
1: te da coraje escuchar el positivismo, ¿verdad?
2: Es que es pura mafufada, es pura dialéctica sin sentido.
1: Si otro puede, pobre, tú también puedes, amigo. Claro que sí. Vive positivo. Y con energía y positivismo se llega lejos. ¿Te dio coraje eso?
2: Se me hace absurdo, soso y sin sentido. Si quieres seguir perdiendo el tiempo, pues ahí escúchalo.
1: Mi gente, no escuchen al Brillo, por favor. Él ha llegado muy lejos. ¿Dónde empezaste? Cortando madera ya en una
2: sierra. En la cerradera,
1: en la sierra. Y ya está en un show nacional en Los Ángeles. En Phoenix, Arizona, en Denver, Colorado, en Sacramento, y todavía no se la cree, güey. O sea, imagínate lo que podría lograr el Brillo, tú y tú y muchos más, si te la comienzas a creer.
2: Pero eso no lo hice yo, lo hizo Dios. Y si Dios no quiere que hagas algo y no te ha pasado, es porque no te va a pasar, porque no le importas.
1: Brillo, no seas así, hombre.
2: Estoy bien muerto, te me da, oye.
1: ¿No apenas te viste el espejo?
2: ¡Cállate! ¡Ay!
1: Haz conciencia de las cosas que llamas con el pensamiento. Hay gente que con tan solo decir: perra sal, mira, tengo rato que no me para la policía, a ver si no me va tocando la mala suerte mañana. ¡Pum! Te va a tocar, yep, muchas de las veces, porque ya lo llamaste y la voz tiene poder. Compa, yo solo te motivo. Tú sabrás lo que haces. Si tú quieres esa morra, ve, échale los perros, güey. Confiésale que te gusta. Si tú quieres ese trabajo, aplica 7, 8, 10 veces si es posible, aunque te digan enfadoso, porque puede que mañana tú tengas el trabajo, pero tu compa, quien solo aplicó una vez, se va a estar lamentando.
2: Perra sal, que me salga un papazote y me ame.
1: Dios mío. Ay,
2: Dios. Que de seguro eso no se aplica, ¿verdad? Y no me va a pasar, porque es algo chido.
1: Mira,
2: claro,
1: por algo se empieza, Brillo. Y si tú empiezas a pensar positivo, al menos.
2: Perra sal, que me salga un papazote. Perra sal, que me salga un papazote.
1: Repítelo 10 veces.
2: Más 2. 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
1: Más rápido, más rápido.
2: 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Si Flaco, eres tú. ¡Ay, amor!
1: No, no soy yo. Hay que olvidarlo, Brillo. Si tú escuchaste el consejo, síguelo, porque te va a llevar muy lejos. Y si no lo sigues, pues de una vez, ni para qué sales de tu casa. Quédate en tu casa y no vayas ni a trabajar.
2: Enátate.
1: No, Brillo, no. No, ahí estuvieron los consejos de tu compa Flaco. Volvemos con más de este programa tan bello y tan perro. Gracias a ti, compa. El Flaco y su

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0: 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Estamos en un dilema y es que una muchacha dice: estoy harta de que mi marido de 2 años no quiere tener relaciones conmigo. No se quiere poner romántico. Comienzo a sospechar que solo se casó conmigo por los papeles, porque no tenemos hijos. El primer año todo bien, pero últimamente ni una caricia, voy a creer. No sé. ¿O tiene otra morra? ¿O de plano él es gay? Brillo, ¿tú cómo la veis? ¿Vuelta está raro, no?
1: Yo, fíjate que...
0: 8 meses, dice, 8 meses que tiene sin nada. Ni un beso, nada.
1: A mí se me hace que el vato es un malagradecido, porque si lo está haciendo por los papeles, uno tiene que entregar lo que ofreció, y él ofreció su cuerpo y no está pagando. Y a mí eso se me hace bien feo. Así es que ni gay se merece llamar, porque los gays somos muy cumplidos, y más con eso.
2: Yo diría que le compre una camarita de seguridad, una camarita escondida, mano.
0: Ah, ¿y eso para qué, profe?
2: Pues para que la esconda ahí en su recámara y ella se compre unos tacones altos, llamativos, de table dance, y se los deje ahí a la vista, y un baby doll. Ah. Y ahí se va a dar cuenta cuando ella, y que se vaya de la casa todo un fin de semana con su mamá, y va a poder ver si lo cacha que se pone su ropa y sus tacones. Ahí estaba el problema.
0: ¿Cómo sabe eso usted, profe?
2: Porque eso es lo mismo que me hicieron a mí y caí, mano.
1: ¡Carrera de tacones!
0: ¿Qué va? ¿Neta, profe?
2: Claro que no, mano, es un chascarrillo. Ajá. Pero si cae, pues obviamente ese es el problema.
0: Ajá. Bueno, esto es lo que opina la raza acerca del dilema de nuestra radio escucha. 2 años de casada, 1 año sin nada de romance en la recámara con su marido. Sospecha de él. ¿Qué es gay?
3: Yo pienso que este chavalo, así como hacía el marido de doña Mati, él la tiene que agarrar en la pose de lechuguita.
0: ¿Cómo en la pose de lechuguita? ¿Cómo en la pose de lechuguita?
3: Sí, pues que le compre un vestido largo, el más largo que encuentre.
0: ¿O porque la va a llevar a rezar a la iglesia?
3: No. Es que se lo remande para arriba y se lo amarre arriba la cabeza, así ya no le mira la cara ni nada, pues.
0: ¿Está diciendo que está muy fea o qué rollo? ¿Eso es lo que quiso decir, no, Brillo?
1: Sí. Pues es que es incómoda de ver.
0: ¿Incómoda de ver? Es algo incómodo el encuentro.
1: Se siente bonito, pero se ve feo.
0: Oye, están en la misma casa y dice: voy al baño, y aún así no regresa. A ver, ¿qué más opina la raza?
4: La mujer ya se tardó.
0: ¿En qué?
4: En descubrirlo, porque ya tiene más de 9 meses. Yo tengo 25 años con mi esposa y...
0: Y ya salió del closet hace 10. Pues yo diría, habla con tu vato, mija, dile, ¿sabes qué? La neta, pienso esto de ti y sospecho que eres gay. A ver cuál es su reacción, ¿no, Brillo?
1: Eres tan hombre.
0: Pues que le que las cosas al derecho.
1: Y de una vez, sí, no te voy a dar los papeles si no prestas al equipo, perro asqueroso.
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0: Tengo diploma de la high school. Ajá. Y tampoco tengo certificado de locución. Okay. Y tampoco tengo buenos grados, tal vez, de la high school. Okay. Porque pues me la pinteaba y pasaba con los compas, pisteaba, fumaba. Y digo, tabaquito, eso es que sí. Nos encontrábamos en el piso. Puras babosadas que no le recomiendo a nadie. Ahora le preguntan a Donald Trump, ¿qué onda con tu secretaria de prensa? Porque ya se fue la güerita, ya sabemos. ¿Tiene experiencia la morrita esa? ¿O qué rollo? Puro tacos de aguayón. Dice, es una abogada. Le preguntan, ¿tiene credenciales? Well, no, of course, no, she has credentials. She's a lawyer. She's a very good lawyer. ¿Dónde se graduó? Y dice, ¿dónde pasaste el examen del bar de abogados? Y dice, when I moved to China. O sea, cuando te fuiste a China, entonces eres abogada de China y no de Estados Unidos. No, no entiendo cómo funciona la cosa, porque para ejercer aquí ciertas carreras, pues tienes que volver a estudiar aquí en Estados Unidos.
1: Claro.
0: So, ¿cómo fuiste a China? Te graduaste de secretaria, de abogada, de todo eso, y luego vuelves a Estados Unidos a ser secretaria de prensa. Entonces, pues por eso le están criticando a Trump, porque pues, ¿cómo vas a tener un puesto político además si eres abogada? Para empezar, o sea, ¿que estudiaste qué? Leyes en crimen, leyes en política, ¿qué estudiaste? Por mí, déjenla en paz, güey. O sea, se nota que ni el presidente estudió. Pues, ¿por qué la estamos haciendo de pedo con la secretaria de prensa? Ajá. Cuando claramente tenemos a un presidente que no estudió lo básico, que es la educación al prójimo. Eta. O sea, el buenos días, buenas noches, buenas tardes, el damas primero, caballeros al último. Güey, uh-huh. Claramente estamos perdidos. Oh, me equivoco, no sé por qué se quedan callados doña Mati Brillo.
1: Sí, de veras.
2: Flaco, porque de hecho, aunque ella hubiera estudiado y sea así de Harvard o Yale, de todos modos va a ser una repetidora de lo que Trump le vaya a decir que diga.
0: Exacto.
2: O sea, no saca de ni un apuro.
0: Exacto. Y además solo es la mensajera. Es la, ve y sal y diles que esto y esto y esto y esto, porque me van a atacar con preguntas de tal, tal, tal cosa. O sea, exacto. ¿Qué estudio debes de tener para eso?
2: Nada.
0: Llegaba la señora que a la que le debía dinero mi mamá, yo no estudié para decirle, dice mi mamá que no está. O sea, por favor, güey. Dejémonos de fumadas y de cosas y de estupideces. Ay, no.
2: O sea, es básicamente lo que hace Dorian y Benji.
0: Exacto.
2: O sea, lo que hace la secretaria.
0: Para que veas, y no tienen el estudio para hacerlo. Y lo hace el mejor que la secretaria de la prensa.
1: Ah, eso.
0: Ah,
1: eso
0: sí. Perro. Ah, eso sí.
3: Y nosotros por, sí.
0: Sea, güey, eso. ¿Sí o no, muchachos?
1: Sí. Oh, pues
0: sí. ¿Sí o no es el mejor programa?
1: Sí. Sí.
0: ¿Sí o no tengo razón de todo lo que digo?
1: Sí.
0: ¿Sí o no, el Brillo es un imbécil?
1: Sí. Oh, sí.
0: Ahí está Brillo.
2: Oye, mándaselos. Que hacen unos perros.
0: Ahí está, volvemos, damas y caballeros, con el rinconcito de doña Mati. ¿Qué tenemos en el rinconcito, compita Dorian? Pero con ganas, como que desayunaste.
3: Claro que sí, flaco, en el rinconcito de doña Mati. La mamá está muy preocupada porque su hijo dice que se quiere enlistar en el Army. El muchachito apenas tiene 17 años, pero la madre sospecha de que únicamente lo quiere hacer para complacer al papá.
0: Pues que lo deje, güey.
3: No, majo.
0: Un platillo menos en qué gastar.
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0: pura improvisación aquí.
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0: Yeah. ¡Yes, el Flaco! A ver, Brillo, ¿cómo? ¡El Flaco!
2: ¡El Flaco!
0: Parece una garza con un pez atorado en el gaznate. ¡El Flaco! A ver, ¿es por el cuello de guajolote, Brillo, que te cuelga?
2: ¡Ay, claro que no vas a ver!
0: El Brillo es... El Brillo, ya tenemos guajolote para dar en Thanksgiving. El primero va a ser el Brillo.
2: ¡Cállate, asqueroso reptil!
0: Brillo, ¿cómo has estado? Estamos en un dilema en el rinconcito de Doña Mati, como es de costumbre estar en dilemas durante el rinconcito, ¿verdad?
3: Sí.
0: Y es que una muchacha... Ya, señora muchacha, está agüitada, güey.
3: ¿Por qué?
0: Está agüitada porque dice que su hijo de 17 años se quiere enlistar en el Army de Estados Unidos.
3: Okay.
0: Dice, pero ¿cómo voy a creer que mi esposo no le dice nada? Al contrario, dice, el hombre tiene que ser hombre y el hombre tiene que ir a la guerra. Y mi esposo le dice, no, es que mira los beneficios de esto, que no sé cuánto, que aquello. Entonces, mi hijo, según él... Él quiere ir porque él a él se la da la gana, pero yo sospecho que es para complacer a su papá en eso. ¿Qué opinas? Quisiera saber, estoy nerviosa. En realidad, es un peligro. Quisiera saber la opinión de tal vez padres ahí en tu programa que estén escuchando, de padres que ya tengan hijos, que se hayan ido al Army, que estén en los Marines... Que me llamen, que me den alientos, porque cada vez más lo veo convencido de que se va a ir a enlistar ya en el Army, en las Fuerzas Armadas de USA. Yes, sir.
2: ¿Qué alientos le van a dar? Los lleva directo al matadero, o sea, no es un secreto. Fahrenheit 9/11 de Michael Moore describe perfectamente... ¿Qué pasa ahí?
0: No asustes.
2: Y todas las madres que han ido al Capitolio a decirles, ¿dónde está mi hijo?
0: Brillo, I'm going to tell you this one more time, dude. Don't scare people. No asustar a la gente. ¿Tú qué piensas de esto, compadre? 1-888-874-2656. Aquí somos una familia, ¿no, muchachos?
3: Sí, claro.
0: Entonces, Radio Escucha, querido Radio Escucha, querida Radio Escucha, yo sé que tú eres parte de esta familia, ¿verdad, muchachos?
3: Sí, claro.
0: Entonces, nos tienes que llamar para opinar, ¿verdad, muchachos?
3: Sí.
0: Claro, entonces, 1-888-874-2656. Y si no me llamas, lo voy a tomar personal, porque todos los días me levanto a las 3 de la mañana para entretenerte, y si no me llamas, voy a decir, oye, güey, pues al menos una llamadita, güey, pues estoy trabajando de okis, qué rollo. Vamos con las líneas. Bueno.
4: Bueno,
0: ¿qué dice el viejón? ¿Qué opina? ¿Cómo se llama? Bienvenido al Flaco y su pandilla. What's up, the matter with you?
4: Pues cooking, aquí ando en Coachella, me llamo Francisco.
0: Eso es todo, Francisco, arriba Coachella.
3: Eso.
0: ¿Qué opinas, Francisco, del dilema que tiene nuestra amiga? ¿Tiene miedo que su hijo se vaya al Army?
4: ¿Cómo?
0: ¿Qué opinas del tema?
4: El thermal.
0: Este ya se fue al Army, se quedó sordo de tanto balazo, güey. A ver, vamos con otra llamada. Sí, bueno.
5: Sí, buenos días.
0: Bueno,
5: mi hijo es veterano de la Fuerza Aérea.
0: ¿Quién, mija?
3: Tu hijo.
5: Mi hijo.
0: Ok, ¿y luego?
5: Y ¿sabes qué? A mí me gustó mucho la Fuerza Aérea porque ahí los tratan muy bien. Dicen que en el Army es diferente, es más feo.
0: A ver, espérame tantito, vuelvo contigo después de esta rola y me platicas cómo está el rollo para todos aquellos que quieren enlistarse en las Fuerzas Armadas de USA. ¿Cómo te llamas, mija?
6: Alicia,
0: no te me vayas, ¿ok, Licha?
6: Está bien.
0: Ándale, pues. Volvemos con más aquí en El Flaco y su pandilla. Nuestra radioescucha está agüitada porque su hijo quiere ir al Army.

0: tenemos un dilema y una radioescucha dice que tiene miedo que su hijo se enliste en las Fuerzas Armadas, en el Army. Entonces dice, flaco, por favor, help me. Dile a tu gente que te escucha que por favor llamen y me orienten porque quiero quitarme esos nervios. I don't like it. Ella está agüitada, dice, sospecho que mi hijo quiere complacer a su papá porque el vato es bien machista y ya le dijo, sí, mijo, usted se me va al Army. Entonces, él tiene 17, yo tengo miedo que me lo maten por allá. ¿Alguien, algún papá que ya haya metido a sus hijos al Army o que se metieron ellos, que pueda orientar a nuestra amiga radioescucha Alfara? A ver, Licha, ¿cómo estás, Licha? Cuéntanos, ¿cuál es tu experiencia?
1: Sí, buenos días.
0: Bueno, Dilla.
1: Sí, mire, mi hijo es veterano de la Fuerza Aérea. Órale. Y ahí estuvo muy bien, okay. Estuvo bien, yo el día que lo dejé en la Fuerza Aérea, yo lloré y lloré, me fui, era una tragedia para mí, pero no, estuvo muy bien, ahí gracias, me lo trataron muy bien, hay muchas oportunidades, pueden sacar carreras, se preparan, además, para ser un militar tienes que calificar, dar el peso, la estatura, ser inteligente, no son todos.
0: Uy, ya estuvo que no califiqué. Oye, Licha, ¿y dónde es de las... A ver, para empezar, ¿cuántos años tiene tu hijo actualmente? Porque es veterano.
1: Mi hijo... Sí, ahorita mi hijo ya tiene 32 años.
0: Okay, es veterano porque él ya cumplió su contrato, me imagino, ¿no?
1: Sí, él firmó otro más, pero cuando la pandemia les dijeron podían irse porque tenían muchos y él se fue, pero él ya había firmado su segundo contrato.
0: ¿Y ya fue una guerra? Porque eso no es ser veterano. Veterano es el que va a la guerra y ya dio su vida por el país, lo siento.
2: No, doña Mati.
1: No, es que no va a ir luego a la guerra, los tienen que entrenar, es un proceso.
0: No, chiste entonces, ¿eso para qué lo quieren? No, yo quiero que vayan a la guerra.
1: No,
0: doña Mati, tampoco. Gracias, Licha. Oye, Licha, ¿y qué carrera estudió, qué carrera sacó de ese beneficio tu hijo?
1: Oh, mi hijo, él ya era universitario, después de la universidad se fue para allá y luego... Se metió a enfermería, fue manager, él trabaja laboratorio, él se enseñó en la Fuerza Aérea en el laboratorio, mi hijo gana como 80 a la hora, tiene su casa, ya ahorita es papá.
0: No, y les dan muchos beneficios a la hora de comprar casa y de todo eso, ¿verdad?
1: A mí me invitaron a su cuarto donde dormía él en la Fuerza Aérea. Oh, sí. Y me enseñaron cómo tenía su ropa, todo organizado.
0: Seguro tenía piojos
1: muy
0: allí.
1: Bonito.
0: No, doña Mati.
1: Ahí los enseñan a ser bien organizados, limpios y unos hombres de verdad, bien responsables en la vida.
0: El brillo nunca va a calificar.
1: Siento bien orgullosa que mi hijo, eso le sirvió para que ahora es un... Ahorita tiene una bebé de un mes. Está estrenando como padre.
0: Pobrecita bebé, va a ver a su papá morir en la guerra.
1: No, y para mí eso le ayudó mucho.
0: Gracias, mi Licha. ¿Cómo estás? A ver, mándale un saludo a tu hijo para que lo felicites a nivel nacional en el show del Flaco y su pandilla.
1: Oh, sí, mi hijo se llama Manuel Trigueros, sí.
0: Es un aplauso, Manuel Trigueros, eres un orgullo hispano. Sí. Bueno, Licha, gracias. Y pues ahí está mi gente. No todo es vete al matadero y lo que dice, ¿no? César, ¿qué opinas, César? Adelante.
3: Ay, mira, buenos días, Flaco. Tienes un programa bien chido. Brillo.
0: Muchas gracias, viejo.
3: Mira.
0: Gracias a ustedes.
3: Está bien que el muchacho vaya al Army. No necesariamente lo van a mandar a la guerra. Muchas veces ellos dependen de lo que ellos quieran ejercer su estudio también. Puede ser que vaya a ser químico, biológico, que puede ser que ellos vayan a buscar agua para filtrar para los mismos.
0: Diferentes cosas, ¿no? A ver, ¿tú tienes un hijo en la guerra? Perdón, no en la guerra, sino enlistado en las fuerzas.
3: Sí. Yo tengo un primo que él ya es veterano de guerra, él tiene también igual 32 años, después él usualmente estuvo en la guerra de Irak.
0: Y ahorita ya está sepultado, lo visito cada fin de semana. No, doña Mati, no.
3: Pero no lo mandan directamente a la guerra.
0: Gracias, viejo, un abrazote. Bueno, ahí está, mija, ya escuchaste las opiniones de la gente. Yo digo que suelta el miedo, dale la bendición y ayúdalo, apóyalo, porque si no lo apoyas tú, que eres su mamá, y él se quiere meter al Army, pues de todas maneras lo va a hacer y tal vez se vaya resentido contigo, que es peor.
2: Sí, también.
0: Volvemos con el marcador picante. Yo me iba a meter al Army también.
4: ¿Y luego?
0: No, es que me quebré el tobillo. imaginas el brillo de soldado? ¡Brillo Moncada! ¡Sí, adorado! ¡Presente, güey!
2: ¡Ay, no, no se lo lleve, está bien, guapo!
0: ¡Brillo! ¡Sácale brillo al rifle! ¡Otra vez, güey! ¡Tráeme mi rodillera, Zamor!

0: 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Todos los detalles en un momentito. One moment, please. Voy por un té, güey, por una sopa maruchán. Hay que aprovechar que aquí en la cocina de la radio, pues es gratis. ¿Verdad, Dorian?
1: Ya te Dorian,
0: ¿sí? Sí, el Dorian no puede hablar porque trae un pan en la boca, ¿eh, Dorian? Dorian, ¿cómo comes pan, güey?
2: Está bien sabroso.
0: No manches. Y luego nomás traes uno y me partes un cuartito del pan. Trae una bolsa de panes.
2: No, porque si no, todos engordamos más.
0: Que te valga madre, tú traes.
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0: clásica, una clásica, compadre. Todos somos el Flaco y su pandilla, ya saben, ¿para qué cobijas? Tony, bienvenido a este tu show.
1: Muchas gracias.
0: Y pues
1: gracias.
0: Hay polémica con la Hormiga González, sí. Pero antes de hablar de eso, hay polémica y hay, yo creo que miedo con el presidente de la FIFA. Miedo, porque por ahí dicen que tiene dinero bajo la mesa. ¿Pero a qué se refieren con eso? A ver,
2: ¿es corrupto, que es una rata?
0: Bueno, pues eso ya se viene diciendo, ya, ¿no?
1: Resumido, Brillo, pues que Gianni Infantino es una rata. Exactamente, ese es el resumen, el mejor resumen. Oye, compañeros, pues resulta que más problemas para Gianni Infantino.
0: No, man.
1: Lo hemos venido aquí comentando. Se le ha venido acusando del intento de privatizar los mundiales, que provocó amenazas de boicot, el perdón de una tarjeta roja a un jugador de la selección de Estados Unidos a pedido de Trump, la entrega del primer premio de la paz de la FIFA a Donald Trump, que también se le criticó mucho y que ahora le están pidiendo el por qué, quién lo autorizó a entregar ese premio. Pues ahora resulta que le acaban de descubrir que llegaron a sus cuentas personales, sus cuentas bancarias, nada más y nada menos que 1.6 millones de euros.
0: ¡Wow! Pues, a ver, ¿qué? ¿De dónde o qué? ¿Anda con un cartel o qué show?
1: Hacemos la conversión a dólares, muchachos. 1.780, o sea, 1.780.792 millones de dólares. Casi 2 millones de dólares. Resulta que una compañía de esas que se formó para organizar el mundial aquí en los Estados Unidos, FWC2026.inc, resulta que esa compañía le mandó por debajo de la mesa, sin que los de la demás gente de la FIFA se diera cuenta, 1.6 millones de euros, lo cual usó una parte, una mínima parte, unos 400 mil euros en rentarse una lujosa mansión frente al mar. Mira. En Miami Beach, que usó muy poco porque pues andaba viajando de una sede a otra, de una sede a otra, pero él tenía su mansión ahí frente a Miami
0: de
1: Beach.
0: De Miami, ¿no? Beach, ahí de esa playa me corrieron una vez porque no quise pagar el parking. Y este, no,
1: la,
0: compa,
1: no, la renta de la mansión, sí, no, y el parking.
0: Y este güey, y este güey rentando una mansión. No manches, loco. Pues yo lo que haría, si fuera las autoridades, investigar primero de dónde viene esa empresa y ya de ahí partir, porque puede que sea una empresa fantasma de algún equipo que participó en el mundial para que los ayudaran a llegar o ganar ciertas cosas. Ahí nomás lo dejo sobre la mesa por si me están escuchando. Ahí luego me dan mi tajada por haberles dado esa idea. Gracias. De nada.
1: El corrupto combatiendo la corrupción.
0: No, ¿qué pasó? ¿Qué pasó?
1: No, quiere mochada, quiere mochada.
0: Ni que me llamara yo Andrés Moncada, alias El Brillo. Oh. Ahora, por otro lado, ¿en qué controversia está la Hormiga González? ¿Qué le dice la gente? ¿Por qué lo ofenden?
1: Fíjate que no creo que sea la Hormiga la que está en controversia, que estamos, la afición mexicana, la afición al fútbol, dicen que no hay peor, fíjense, no peor, peor, como dicen mis paisanos de Michoacán, no hay peor enemigo para un mexicano que otro mexicano. ¿Por qué? Pues que resulta que este fin de semana el equipo de la Hormiga González allá en Grecia, el Olympiacos, enfrentó a su rival más grande ahí en la liga, que es el Panathinaikos. El clásico de Grecia lo gana el Olympiacos, lo gana el equipo de la Hormiga, y bueno, pues lo festejan en el vestidor, ponen una canción villera. Por ahí tenemos el audio, la tienen, muchachos, para ponerle ambiente, pues, al...
0: Aquí está, espérame, porque Doña Mati no me lo puso,
1: yo sé,
0: bien.
1: Yo sé, yo
0: vamos
1: sé.
0: Vamos a poner el audio aquí, que se escuche bien, perro, por favor, Doña Mati.
1: ¡Ándenle!
0: ¿Pero qué dice?
1: La canción se llama La Cumbia de los Trapos. Es una cumbia villera, o sea, una cumbia argentina que se ha utilizado mucho en los festejos de los equipos allá en Argentina y también llegó acá a México. El Toluca la usa mucho cuando triunfa, ¿no? Cuando tiene victorias. Pues resulta que ese video se hizo viral. De los más emocionados ahí en el vestidor es la Hormiga González, es el que está llevando el ambiente, está bailando. Hasta ahí todo bien.
0: Pues qué bien.
1: Hasta, sí, claro, claro. Mira, él como latino, ajá, llega, le pone ambiente ahí al vestidor. Los comentarios en la publicación, muchachos.
0: ¿Qué dicen
1: de los mexicanos? A ver, miren las joyitas que nos aventamos algunos aficionados mexicanos para atacar a la Hormiga González, a un mexicano que está tratando de triunfar allá en Europa.
3: ¿Qué dice, Antonio?
1: Hormiga, para animador y aguador, muy bueno, porque de ahora en adelante puro calentar banca mediocre.
0: ¡Oh!
1: Otro. así se va a quedar, poniendo el ambiente en el vestidor, no le alcanza para más. Otro, el pecho frío que no hizo nada en la selección, pues no le queda más que bailar para que lo aplaudan.
0: ¿Sabes que yo estoy leyendo unos comentarios también aquí? Ajá. En el Facebook del Flaco. Y ya ves que él jugaba fútbol. Pues mira lo que le están diciendo.
1: Hormiga, para animador y aguador, muy bueno, porque de ahora en adelante puro calentar banca mediocre.
0: No sea payaso. Se puso a grabar la conversación de Tony para sentirlo, no sea payaso.
1: Soy muy original, soy muy original.
0: Pues ni modo, pues, si son los comentarios, quiere decir que tal vez tiene un grupo de haters por ahí, no necesariamente quiere decir que todo México piense eso de él.
1: No creo que todo México, estoy de acuerdo contigo, pero es increíble que si un mexicano está tratando de triunfar en el extranjero, independientemente de a quién le vayas, a la América, a la Chivas, al Cruz Azul, al Toluca, caray, hay que sentirnos orgullosos de que alguien está triunfando o intentando triunfar en el extranjero.
0: Eso es todo, Tony, me gusta ese pensamiento positivo. Por eso te queremos aquí en el programa. Gracias.
1: Pues no se nota muy bien. Gracias.
0: ¿Cómo te seguimos ahí en Instagram?
1: Ahí en @TonyDeportesOficial, @TonyDeportesOficial.
0: Compita Dorian, ¿qué tenemos en los archivos, loco?
3: Claro que sí, Flaco, en los archivos. Ex patrón le reclama a una chica que trabajó para él vendiendo tamales. Va y le reclama y le dice malagradecida por haber abierto su propio negocio.
0: Ahí volvemos con eso después de esta rolita. 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A ver, Brillo, ¿cómo presentarías esta canción así bien estilo locución?
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0: Sí, está bien, está chido, ¿no?
2: Está bien, ay, güey.
0: A ver, tú, Flaco, ¿cómo presentarías esta canción?
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0: la oportunidad, compadre, te lo digo yo, tu compa el Flaco, aquí en el Flaco y su pandilla, es la neta, es como un consejo, es advice, es tómalo como quieras, pero tómalo. Porque muchas veces nos detenemos por el qué dirá fulano, mangano, sotano, y el hecho de que alguien te haya hecho un favor o haya creído en tu talento en algún momento no quiere decir que le debas todo por el resto de tus días, güey. Uh-huh. Hay un video que se hizo viral porque una señora decidió poner su propio puesto de tamales, ya que en donde trabajaba antes con un señor que vendía tamales, pues le pagaba muy poquito. Y ella dijo, güey, pues si yo tengo el talento, el sazón es mío, ¿qué hago aquí de esclava?
1: Claro.
0: Escuchemos, porque eso indignó a muchos en las redes sociales.
2: Malagradecida, ahí como la ven con sus p*** tamales, cuando llegó aquí a Tijuana, da la cara. Cuando llegó aquí a Tijuana, yo le extendí la mano, nadie le dio la mano. Yo le di un cuarto donde vivir, le di trabajo. Voltea, p*** malagradecida, le extendí la mano. Yo tengo 7 carritos de tamales y le di trabajo en un carrito porque a mí me gusta ayudar a la gente. Le di trabajo en un carrito y resulta, a la ch***. Ya aprendió a hacer los tamales, ya le enseñé cómo hacer los tamales y todo, y resulta que ya se apartó.
0: Una cosa es agradecer y otra cosa es que se cuelguen de ti, güey.
1: Sí.
0: Hay gente que piensa que porque ya te hizo un favor, les debes la vida. Y gracias, siempre hay que estar agradecidos, pero agradecido no es estar esclavizado a esa persona o estarle haciendo favores a esa persona todo el tiempo. Agradecido es saber tratar a esa persona como ser humano. Agradecido es no olvidarte de dónde llegaste o de dónde te ayudaron o de quién te echó la mano, como lo quieras poner. Agradecido es ayudar a esa persona cuando a esa persona se le atore el carro en una emergencia. Eso es ser agradecido. Ahora, que si hay personas que te dicen, es que yo te ayudé y ahora me hiciste a un lado y quieren seguir mamando de ti, esa es una persona aprovechada, güey.
3: Sí.
0: Esa es una oveja, esa es un lobo vestido de oveja, cuidado. Esa es una chinche que quiere sacarte sangre y muchas veces te hacen el favor porque ven algún beneficio en ti. Porque dicen, este güey tiene talento o esta morra tiene talento, es una super cocinera. Cuando la armen grande, a mí me conviene ayudarle ahorita. Ese no es un favor, esa es conveniencia. Entonces, ten cuidado con esos chupadinero, chupamonedas, esos tragamonedas, vamos a decirles.
1: Sí.
0: Porque muchas veces se cuelgan de ti porque, ay, te ayudaron. Y también muchas de las veces no es tanto que te ayudaron, güey. Es que vieron que tú tenías con queso las tortillas.
3: Uh-huh.
0: Nadie,
3: o sea,
0: nadie
3: no te pusieron el pie muchas veces.
0: Exacto, nadie triunfa porque te ayudaron. Sí, tiene que ver. Y sí se agradece, pero no todo es porque te ayudaron. Güey, te ayudaron porque algo vieron en ti. Y porque papá Dios te dio algún tipo de talento. ¿Cómo me cae gorda a mí la gente aprovechada, güey? Que ayuda a alguien y los hace sentir mal porque ya no pueden ayudarlo. O sea, uy, no, es que yo te ayudé. Uy, no, es que a mí me debes esto, me debes el otro. No, güey, gracias. Yo tengo una prima, ¿se acuerda de mi prima, la michoacana?
1: Ah, sí.
0: Pues ella entró a trabajar a un lugar y como le consiguieron trabajo, pues la señora que le consiguió el trabajo le cobra piso, güey, de por vida.
1: Ah, caray.
0: Sí, güey. Le dice, no, pues tanto de las empanadas y de todo lo que vendas, tanto va a ser para mí porque yo te ayudé. Güey, ¿es en serio? Eso es extorsionar. Eso es ser un aprovechado criminal, güey.
3: Neta.
0: Y eso a mí me cae gordo, yo no lo tolero, güey. Si estás pasando por eso, despierta. Despierta y piensa en ti. Tana, ya me enojé, güey.
3: Oh, no, espérate, Blanco, estamos chupando a gusto.
0: No, chupando tuyo. Volvemos con la flacobomba, mi gente. No, es que si hay algo que me cae gordo son las injusticias, güey, de verdad. Y no, es muy difícil que lo esconda. Compa Dorian, ¿con qué venimos a la flacobomba?
4: Claro que sí, en la flacobomba. Joven decía ser Dios y terminó asesinando a su mamá a puñaladas.
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0: Trucha las señales fuera de lo normal. Una madre no sabía que su hijo tenía esquizofrenia y acabó sin vida.
1: ¡Qué miedo!
0: Sin vida, güey. Empezó a señalar, dijeron testigos que la tía, por ejemplo, habló y empezó a... Es más, vamos a escuchar lo que dice la tía.
2: Él decía, tías, yo soy Dios. A veces decía, yo soy Jesús. Y después decía que Dios le habla al oído y que le dice que él es el elegido y que él ha venido a cumplir una misión. Mi cuñada me dice, Rocío, pobrecita. Manuel, está raro. Mira. Ven, mírale. Está que te llama. No quiere salir de la casa. Mira sombras. Lo ha cerrado todas las cortinas. Dice que escucha voces. Gritaba y se hacía así las orejas porque dice que las voces... le atacaban así fuerte.
3: Oye, yo pienso que estaba marihuano, se echó unos 3-4 pasos de coca y ya luego dicen que tenía esquizofrenia. ¿Para qué nos hacemos, flaco? Eso es lo que ese niño está drogado, eso estaba. Y te apuesto que si le buscan, le van a encontrar unas jeringas y unas pipas y 2-3 focos.
1: No, sí, no tiene. Sí, pobrecita, lo que yo, señora.
3: No, pues sí, pobrecita, pero pues pónganse buzo.
0: Oye, pero lo que dice doña Mati es verdad, güey. O sea, hay que poner atención en las señales de los hijos cuando se encierran todo el día en el cuarto. Sí. A ver qué está pasando. A veces mi hijo Erwell de 18 se encierra.
4: Ah, caray.
0: Sí, pero ya voy y veo y está hablando con una morrita. Digo.
4: Ah, bueno.
0: Y ya le hago así como con el dedito para arriba. Como
1: ¿para qué se les nota,
0: y ya decía, ya ¿se acuerdan, Cristina, como levantaba el dedito así como good job? Ah. Pues ya no le hago good job, mijo.
4: Oh, ok, dale duro. Dale,
0: sí. Usted, azótela. Nomás póngase...
4: Sí.
0: Protection. Protection, please, my friend. Me no ser grandpa, ¿ok?
4: No le saques un leco.
0: No, thank you. Los pañales están muy caros.
1: Mirarte en ese espejo.
0: Tú mirar cuánto dinero gastar tu papá en pañales con el güero pelón. Tú no trabajar en la radio y ganar millones. Tú ser más listo que tu papá, el estúpido. Digo, cuando estaba joven.
4: Sí.
0: Ahorita fue decisión. Decisión propia. Sí. No de la regidora, propia. Güey, está canijo, güey. Hay que ver las señales, neta. Y si está raro y no tiene que ser tu hijo, puede ser un hermano, un tío, un papá, alguien que tenga esas señales, inmediatamente ver qué está pasando ahí. El brillo me preocupa a veces.
5: Ay, ¿eso?
0: A veces está en el teléfono, güey.
4: Ajá.
0: Y de pronto está moviéndole a los teléfonos ahí, que agarra un nuevo teléfono, que pierde otro y así. Y de pronto, güey, lo azota contra la pared del teléfono y dice, perra, hijo de tu panda, papá, papá. Y yo, espérate, güey, tranquilo, ¿qué te pasa? No. Y luego, ¿cuál es la explicación que me das, brillo? Flaco.
1: Flaco, no, no, todo está bien.
0: Brillo, flaco, ya me estoy hablando yo solo. Yo tengo esquizofrenia también.
5: Espérate.
0: No, tengo, es broma, No van a aprovechar esto para sacarme del show.
5: A ver.
0: Damas y caballeros, hay que ponernos truchas, ver las señales y sobre todo contactar a este número que te voy a dar si sospechas que tu salud mental está en riesgo, completamente gratis, al 1-800-854-7771. 1-800-854-7771, mande brillo.
1: Y checar los amigos de sus hijos, aunque se molesten. Sí. Checar a dónde van, traerlos bien lázaros. Sí. Los papás de antes así le hacían, y mira qué bien salimos.
0: Sí, bueno. Bueno, yo creo que mejor no hagan eso, muchachos.
1: ¡Cállate!
0: Volvemos con los consejos aquí en El Flaco y su Pandilla. Los mejores consejos de tu compa Flaco. 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

Vamos con los consejos de tu compa el Flaco. Para ti, compadre, comadre, que me escuchas aquí en el Flaco y su Pandilla, como agradecimiento de que me escuchas. Y seguido fuera del aire recibo llamadas de compitas de la construcción, de la pintura, del drywall, que me preguntan, Flaco, ¿qué hago? En este trabajo se nota que no me quieren.

0: mi primer, en mi primer matrimonio, pues la separación obviamente te causa la ansiedad, te causa la nostalgia, te causa la depresión, ¿no? Todo ese tipo de cosas. Y es por eso que me preguntan a mí muchos vatos que se están separando: flaco, ¿qué hago? Levántate, güey. Es el momento de que creas en ti, de que te valores, que te mires al espejo, que mires, que veas, como lo quieras poner, qué calidad de ser humano llevas por dentro. Y pregúntate, ¿la persona que quiero que esté a mi lado merece esa calidad de ser humano? ¿O vale mejor guardarla para alguien que se lo merezca y que demuestre que de verdad la quiere? Te lo dejo de tarea. Yo, tu compa el flaco, aquí en El Flaco y su Pandilla. Volvemos con la quemazón de los famosos. ¿Con qué volvemos, Dorian?
1: Claro que sí, flaco, y la quemazón de los famosos. Alex Intec y Danny Flow juntos. Después de que el Alex Intec...
2: ¿A quién le importa eso, Dorian? Mamá, por favor. ¿A quién le... Alex Intec y quién? Danny Flow.
3: Sí.
2: Dos, la vida de dos marihuanos. ¿A quién le importa? Por favor.
1: Uno más que el otro, Doña Mati.
0: Doña Mati, ahorita lo vamos a platicar todo aquí en El Flaco y su Pandilla. ¿Y tú? ¿Ya te pusiste de pie?

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1: Que no, que te cuero. Yo.
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3: No te lo pierdas, Ancina, en el mejor show de radio, el flaco y su pandilla, Ancina Perros, ya sábanas. Con permiso, ya cumplí con mi trabajo, adiós.
0: Ya, menos mal. Lo bueno que hizo algo hoy, ¿no, doña Mati?
3: It's okay.

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0: Dicen que cae más rápido un hablador que un cojo, es lo que dicen. Y aquí en el Flaco y su pandilla tocamos este tema por ese mismo dicho. De que según Alex Intec, pues ya es que criticó que el reggaetón, que el urbano, que aquello, que el otro. Y está cantando con Danny Flow, güey.
2: Agradecido de poderle aprender. muchísimo nivel musical a Alex. Creo que son yo esperaba conocerlo como fanático. Mira la música donde nos ha llevado.
3: Los reggaetoneros no tienen la culpa, ni Danny Flow, el rey del morbo. La tienen los papás que no tienen el cuidado de ponerle esa música.
0: Ya le cambió el hijo de perra. No, doña Mati, tranquila, doña Mati, por favor. A ver, espérame tantito aquí. Está bien, güey, todo el mundo tiene... A ver, quiero aclarar una cosa. Alex Intec jamás dijo que era malo el hip hop. Danny Flow hace hip hop, ¿no?
4: Hace trap y reggaetón.
0: Trap y reggaetón, y bueno, hace trap. Entonces tal vez por eso lo invitó. Quiso ignorar tal vez la parte del reggaetón y dijo, pues me lo traigo por la parte del trap. Ajá. Ignoró la parte del reggaetón.
5: Entonces, a fin de cuentas, él se mantiene su postura.
0: Sí.
5: O sea, sigue odiando el reggaetón, pero le gustó a Dani primero para imagen. O sea, la supo jugar muy bien. Crea controversia, usa reggaetonero y sigue siendo, claro, sigue llenando lugares, güey. Claro. O sea, aquí los estúpidos somos nosotros.
0: Exactamente. No somos estúpidos, somos inteligentes. ¿Sabes por qué?
5: ¿Por qué?
0: Porque estamos hablando de algo que todo el mundo habló en las redes sociales.
5: Ah.
0: Y otros shows están hablando de otras cosas y nosotros siempre estamos en la jugada.
5: Exacto.
0: Porque un día anterior en la noche es que recopilamos toda la información que está pegando más.
5: Sí.
0: Y es por eso que la gente nos escucha. Quiero pensar, y por eso, gracias a Dios, por la gente y por ese dato.
5: Somos
0: número uno.
4: Yes, sir.
0: So that's good, man. That's good news, bro. Ancina, y los otros programas por eso están en número 3, 4, 5, 6, 7, 8, 9, 10. Puede ser, doña Mati. Pero cada quien tiene derecho a no gustarle la música que sea, güey. Hay mucha gente que critica la música de José Torres, por ejemplo.
5: Sí. Porque eso, bueno, no te pases de este tema, ni modo que la puedas defender.
0: Sí, ya. Flaco, defender la música de José Torres es como querer defender a Sergio Andrade cuando está en la cárcel.
4: Sí,
0: a la bestia.
4: Exacto.
0: Sí, no se puede, ni cómo. Sí. O es como querer defender a un chilango de Nesa, que es ratero y que lo agarraron con las manos en la masa. Hola, Dorian.
5: No, y que aparte es monaguillo. Imagínense la falsedad.
0: Sí, que roba limosna, da brillo. ¿Ya no roba limosna, Dorian?
4: No, ya me retiré.
0: Deberías decir que no. Yo jamás he robado limosna.
5: No, pero ya no la robo porque ya es electrónico. Ya pasan QR y pues ya no le funciona, güey.
0: Sí, pero hackea cuentas de Apple.
5: Oh.
0: Así como hackearon mi teléfono, que tuve que cambiar mi número. Ajá. Y hasta de dispositivo, güey.
4: Ah, tanto sí.
0: Hackearon todo mi teléfono, mi iCloud, hackearon mi WhatsApp, mi Instagram, mi Facebook. Se inventaron babosada y media, que según yo, textos que según yo había escrito. Y luego también pidiéndome dinero, que si no lo iban a publicar, lo reporté al FBI.com, todo, güey. Lo reporté aquí en Colombia. Fue alguien de Colombia, por cierto. Lástima que quemaron a los colombianos. Bueno, no todos los colombianos son así, obvio. No,
5: claro.
0: Pero era un número de Colombia y era una persona que hablaba con el acento de Colombia.
5: Sí, sí.
0: Wow. Qué mal. Pero como dicen muchos colombianos, mal parido, hijo de...
4: No.
0: Pero volviendo a lo de Danny Flow, Alex Intec. Sí, volviendo a eso, eso también es una estafa. Deberíamos de también cambiar de música.
5: Básicamente, doña Mati es el Flaco, pero el moderno.
0: Ah, sí,
5: o sea, el momento actual, pues, porque hizo lo mismo que hizo contigo, Flaco.
0: Sí, ¿conmigo qué hizo, Brillo?
5: Pues del segmento de rap.
0: Alex Intec no hizo un segmento conmigo, hizo una canción, Brillo. El segmento
5: estuvo peor con este, güey.
0: El segmento lo estamos haciendo nosotros. De esta rola. Ahí viene Alex.
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0: Oye, flaco, dices que esa canción la hicieron para una película animada en México.
5: Music for the motion picture soundtrack.
0: Sí, doña Mati, es para una película en México que... Oye, ¿y quién vio esa película? Porque yo fui al cine cuando salió, habían dos personas en la sala. Ya ve cómo es. Dicen que el peor enemigo de un mexicano es otro mexicano. Volvemos con las bolas de brillo.

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1: Vamos con las bolas de brillo aquí en el Flaco y su Pandilla. El único programa que le da la oportunidad a Brillo de... de lucirse, de leerla. Ya que fue a otros programas y nadie le quiso abrir las puertas. Brillo, ¿desde qué edad lees las bolas?
2: Desde los 3 años, Flaco.
1: Desde
2: los 3 años yo llegué con el don.
1: El don, pero don Juan, el de la licor, güey.
2: A ver, Brillo. Con el don corazón.
1: Ok. ¿Qué le vas a preguntar a las bolas el día de hoy?
2: Le vamos a preguntar algo que me mató de intriga, Flaco.
1: Achis. Qué peligro.
2: Peligro.
1: Las cosas
2: de muerte,
1: que matan. Las cosas que matan al Brillo de intriga son muy peligrosas a veces, güey.
4: Sí.
1: A ver, Brillo, what you gonna ask the balls, bro? What you gonna ask the balls, bro?
2: Brillo, what you gonna yo ask, le quiero preguntar bro? A las bolas de Brillo si algún día el Flaco va a cambiar de bando.
1: ¿Y eso por qué quieres preguntar eso, Brillo?
2: Nah, como dijo el elefantito, joterías que se le ocurren a una.
1: Brillo, pórtate bien, hombre. No digas esas palabras a esta hora, sabes que los niños van a la escuela.
2: Ay, perdón, Siri, chiquillos. Recen un Padre Nuestro para que se les olvide eso. Perraza.
1: ¿Qué voy a hacer con Brillo, güey?
2: Ay,
1: regresando de las vacaciones, le dije al Brillo, regresando de las vacaciones, cuida tus palabras, ¿ok?
4: Ajá.
1: Lo prometió. Entonces, tienes que cumplir eso, Brillo, ¿sale?
2: Ajá.
1: Ya hasta las 9, ya los morros están en la escuela, ya puedes decir lo que se te dé tu regalada gana. Ok. Ya pregúntale a las bolas lo que quieras, con tal de que seas feliz, güey.
2: Ok, el Flaco algún día va a cambiar de bando. Pregunta a las bolas, porque las bolas nunca mienten, siempre dicen la verdad.
1: Ah, las preguntas de este güey. ¿Qué voy a hacer con este compa? ¿Qué dicen, Brillo? ¿Qué dicen?
2: No dice nada chido.
1: Menos mal. Dicen que no, ¿verdad? Obviamente.
2: Ajá.
1: ¿Qué dicen?
2: Déjalos, voy a tirar a los asquerosas.
1: ¿Qué dicen?
2: Dicen que sí, pero que no quieren ser la mujer. Imagínate si de hombre no la he logrado.
4: Desilusionado de plano ya.
2: No, o sea, para quebrarlos a los asquerosos. Ya no hay sección de las bolas.
1: Sí,
2: no sirve para nada a los asquerosos.
1: Si vas a preguntar eso, mejor ya quitamos el
2: segmento, sí, estoy de acuerdo.
1: Vamos a hacer el segmento de la nacoserie ya, güey. Sí, así que...
2: Ay, ¿y cómo es esa del protocolo?
1: Hablar una nota, hablar una noticia, por ejemplo, dar una noticia y después actuarla, no como pasó, sino como pudo haber sido, güey.
5: Ajá.
1: Y actuarla así como una parodia bien chida. Y ya nos divertimos y nos quitamos. ¿De qué, doña Mati?
4: Pues de jotada.
2: ¡Ay, doña Mati!
1: No, no estamos Mati, diciendo, por favor, pues. ¿Qué acabamos de decir?
5: Sí.
1: A ver, vamos a contestar esta llamada al azar porque están llame y llame desde que empezó el show. Bueno... Ah, sí.
6: ¿Cómo ando?
1: ¿Qué onda, compa?
6: Estoy viendo aquí el show.
1: ¿Te gusta el programa?
6: No. Todos los días lo oigo.
1: ¿Cómo cuántos churros de marihuana te fumaste?
6: ¿Cómo anda el pinche feo ahí?
1: Sin malas palabras, por favor.
4: Le confundieron.
1: El Brillo está muy bien, ¿y tú? Volvemos, damas y caballeros, con la Flacobomba. ¿Qué tenemos, Dorian?
4: Claro que sí, Flaco, y la Flacobomba. La presidenta de Venezuela dice que para ellos la Navidad ya va a comenzar el 1 de noviembre. Y queda decretado así.
1: Pues debería de ser todo el año, güey.
4: ¿Navidad?
1: Sí.
4: ¿Y eso?
1: De Navidad ya la regidora me encargó un nuevo iPhone en avanzado. El 18 Pro.
4: Dile que se espera para noviembre primero.
1: Me debería, ¿sabes qué, güey? Me deberían de hackear más seguido.
4: Oh, pues.
1: Sí. Gracias a ese hack me pudieron mandar mi teléfono. La regidora me compró el teléfono.
4: Pues algo de beneficio salió.
1: Sí. ¿Qué vende ella? Vende de tamales, vende menudo.
4: Así, ¿verdad?
1: Pozole. Sacó su feria y ¡pum! Me llegó al mailbox de la casa.
4: Oh,
1: ¿Cómo es, Brillo? ¿Está chido, eh? Tener una morra así que te regale cosas.
2: Ah, no, debe ser lo más maravilloso del mundo, ¿eh? Como yo soy la que regala, pues ya.
1: Y luego te usan, Brillo, ya no te hablan los vatos, ¿no?
2: Sí, y luego, o sea, me usaran 2, 3, 4 veces. No. O sea, a veces ni una. Ay, señor, ya lleva.
1: En la sección, en la 99, está en la sección de los vasos desechables, está Brillo y Loto, los trastes desechables.
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Saludos para Arnulfo de Phoenix, que escucha El Flaco y su pandilla cada mañana. Para el compita Freddy Martínez también. Saludos para Memo Speed Montero. Para Granda 1201, para Lolita Valdés, para Jackson Pérez, Daniel, Vince Crass, toda la raza que me sigue en Instagram, Flaco al aire.

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0: sí, sabemos que es octubre, sabemos que Halloween es primero, lo sabemos muy bien aquí en este programa, perrón, el flaco y su pandilla, gracias a ti, claro. Pero la presidenta de Venezuela, Delcy Rodríguez, dice, aquí ya vamos a celebrar la Navidad, güey. ¿Ah? A partir del primero de noviembre, nada de que Thanksgiving, Navidad. Porque quiero agilizar la economía, además la Navidad pone a todo el mundo de buen humor, y es verdad.
1: Sí.
0: Tú fíjate bien cuando vayas manejando ahí en el freeway, en la calle, y todo mundo te da el pase y te sonríe, güey. Y dices, ¿qué pedo? Y luego te acuerdas, ah, es Navidad. Qué chilo que fuera así durante los 12 meses del perro año, ¿no? Pero Delcy, ella tiene una buena idea, dice.
2: Anuncio que el primero de noviembre arranca la Navidad, porque yo sé que la Navidad también activa mucha actividad económica, pero principalmente activa la felicidad de los venezolanos y de las venezolanas.
0: A ver, está chido, me gusta, a mí me encanta ver los arbolitos de Navidad, me encanta respirar el arbolito natural que ponemos en la casa, que huele muy rico a bosque fresco y todo, que de hecho ya no lo vamos a poner, vamos a poner uno de...

0: los morros los fines de semana, cuando yo los tenía solo fines de semana, pues se levantaban tarde porque se acostaban un poquito tarde jugando o viendo movies o así.
1: Ok.
0: Y pues se levantaban como a las 12 de la tarde, güey.
1: Oh.
0: Y yo decía, pues bueno, mejor para mí, porque... O para todos, más bien. Porque así ya nomás se levantan, ya es hora de la comida ya. Ajá. Y ya nomás cenamos dos comidas, nos ahorramos una. Y sí funcionaba, güey. Ajá. Ahora, no te agarres regalándole a gente que... A veces hay personas, güey, que de Navidad quieren regalarle a todo mundo.
1: Sí.
0: Y hay personas que ni se acuerdan de ti, ni siquiera de llamarte, güey.
2: Sí, la neta.
0: Pero ahí vas con un regalo para fulano, mangano, sotano. Y eso... Te hace que el bolsillo se te gaste más rápido, más pronto, pues. Que sí. Se te quede triste. Brillo, ¿a quién le regalas o a quién no le vas a regalar más bien esta Navidad?
3: Cada vez que hablas de Navidad sacas tu piojez bien cañón.
0: Sí,
3: ya no hables de ese tema, o
0: pues
3: sea,
0: hay que ser
3: la gente
0: neta.
3: No sepa que eres bien piojo.
0: Me vale Mauser, hay que ser neta aquí, eso, de eso se trata. Si sí, no, ¿para qué abro el micrófono si voy a fingir, güey?
2: Pues sí.
0: Pues mejor
3: ¿por
0: qué, a la casa.
3: Porque podrías decir cosas más bonitas.
0: Ay, sí, todo mundo, tenemos dinero para todos los seres queridos, hay que regalar, hay que tirarlo. No, güey.
2: No.
0: ¿Eh? También, mi comadre.
3: No, yo también soy bien viejo, o sea, por eso me identifico.
0: Ya ves, hay muchos piojos como nosotros allá afuera.
3: Sí, no, yo nada más a los que quiero mucho, mucho, y eso son tres o cuatro.
0: Vatos que tienes.
1: No, pues sí.
3: ¿Qué? ¿Qué más? Los vatos que por supuesto que no son de regalo chupe 10 de marihuana.
0: ¿Qué le regalas
3: eso
0: a tu papá en Papasquiaro, Durango, que tiene
3: cuánto?
0: A mi
3: papá le gustan mucho las bufandas, le gustan las chamarras, porque como siempre vivió en la sierra, le gusta lo que se pueda poner de ropa.
0: Yo sé
3: es
0: que
3: bien
0: el brillo,
3: fácil, mi papá de regalar.
0: Yo sé que el brillo, flaco, yo sé el brillo que le va a regalar a su papá esta Navidad.
1: ¿Qué?
0: No, y no solo la Navidad, todos los días.
1: ¿Qué, doña Mati?
0: Puro dolor de cabeza. Eso es lo que regala el brillo. Puro dolor. El brillo, cuando nació, en el brazo, no traía una torta bajo el brazo. ¿Sabes qué traía?
1: ¿Qué?
0: Un frasco de aspirinas, porque iba a dar mucho dolor de cabeza.
3: Fíjese, doña Mati, que de todos, yo soy el más querido de mi papá.
0: Sí, porque es el único que queda vivo, brillo.
1: Oh.
0: Ay, juez Uchi, ¿tú ya vas a celebrar la Navidad? ¿Te gustaría empezar a celebrar la Navidad? Mándame mensaje a Instagram, cuéntame por qué, flaco al aire. Volvemos con el rinconcito de Doña Mati.
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0: Estamos en un dilema, compadre, comadre, aquí en El Flaco y su pandilla, y es que una radioescucha dice que le duele saber que su hijo de 17 años se quiere ir a enlistar en las Fuerzas Armadas estadounidenses. Dice, yo sospecho que él quiere hacer eso por el machismo de su papá, porque su papá le ha dicho, no, mi hijo, los hombres se tienen que ir al Army, ahí todos los beneficios, bla, bla, bla, bla, bla, bla, bla, bla. Y a mí me agüita eso porque tengo miedo a que algo malo le vaya a pasar a mi hijo. Él está por anotarse, tiene nada más 17 años y no sé cómo convencerlo a que no lo haga. ¿O estoy mal yo, compa Flaco? ¿Estoy mal? Por favor, pregúntale a tu radioescucha si alguien tiene a sus hijos en el Army, en los Marines, o si acaban de ingresar, o si ya salieron, ya se recibieron, ya acabaron su contrato. ¿Cómo les fue? Quisiera saber yo. Güey, esa es buena pregunta. Hay mucha gente que tiene la misma duda, que dicen, güey, mis hijos se quieren ir al Army, pero yo no quisiera que lo hagan o que lo hicieran. Sí, ¿qué piensas tú de eso? Yo tenía un vecino que su mamá se agüitó con él y le dejó hasta de hablar.
1: ¿En serio?
0: Y se le hacía de emoción enfrente de los vecinos. Y dice, no, vecina, ¿cómo ve? Fulano de tal se quiere ir al Army. Me quiere matar de un coraje.
1: Sí.
0: Y pues a puro chantaje lo traía el morro, güey. Y el morro, en vez de sentirse mal, pues más se agüitaba.
1: Oh.
0: ¿Qué piensas de eso, Mr. Shiny Boy?
2: A mí, yo soy completamente antiguerra.
0: Ajá.
2: Flaco, yo soy completamente antiguerra. Y yo, la neta, después de ver Fahrenheit 9-11, sería incapaz de permitir que un hijo, sobrino, primo, amigo fuera a la guerra. Se me hace súper insulso porque los presidentes vienen a gusto desde sus palacios y los chiquillos, tus hijos, allí matándose por una razón que ellos ni siquiera justifican, güey.
0: Bueno, no necesariamente vas a ir a la guerra, güey. O sea, te vas a notar, puede ser la persona encargada de la medicina, la persona encargada de, no sé, de hay diferentes departamentos, no todo es ve al frente y mátate.
1: Sí,
0: ¿no? Bien. Bueno, bueno. ¿Qué rollo?
3: Hola, buenos días.
0: Hola, ¿cómo estás? ¿Cómo te va?
3: Muy bien, ¿y tú?
0: Bien, gracias a Dios. Eso es todo. ¿Qué opinas? ¿Qué piensas de eso? Échale.
3: Mire, hola, yo quiero opinar. Mire, mi hijo estuvo en la Guardia Nacional, perdón, se graduó de la high school y me dijo que se iba a tomar un año para descansar. Le dije, okay, pues entonces en ese año que vas a descansar, me imagino que vas a agarrar trabajo. Me dijo, no, I'm gonna stay home. Le digo, no, that's not how it works. Entonces, los demás amigos de él se fueron a la Marines, y entonces es cuando él decidió de irse a la Fuerza Aérea.
0: Damn.
3: Pero yo creo que es una buena opción. Ahora mi hija tiene 13 años y también quiere seguir los pasos de su hermano, y yo pienso que es buena opción en vez de que anden ahí en la calle con malas influencias. Uh-huh. Yo pienso que es muy muy bueno de ella que lo deje ir.
0: Ok, y a tu hijo, entonces tu hijo se anotó ahí en las fuerzas.
3: Sí.
0: ¿Y cómo le fue? ¿Ya terminó su contrato o sigue ahí?
3: Ya terminó de 6 años. Quizás quiere otra vez otros 6 años. Y a la edad de, antes de que de los 40, ellos ya pueden retirarse.
0: ¿Y qué le pusieron? ¿Qué lo pusieron a hacer? ¿Qué le tocó hacer ahí?
3: Él ahorita es mecánico de los aviones.
0: Órale. A ver, ahorita me cuentas los beneficios que le dieron a tu hijo, porfa, para que si hay más papás escuchando, pues así aprendemos todos juntos. Volvemos con más información. ¿Qué harías tú si tu hijo se quiere apuntar al Army, a las fuerzas de cualquier de los Marines? 1-888-874-2656, porque eso le pasa a nuestra radioescucha y ella está agüitada, dice que no quiere que le maten a su hijo. Ahí cayeron ya más llamadas, mi compa Doria. Vamos a contestarlas. A ver qué opinan. ¡Hoy no más! No te vayas, mija, ¿eh? ¿Cómo dices que te llamas?
3: Maggie.
0: Tiene un nombre gabacho. Maggie. Te llamas Margarita y aquí en Estados Unidos te dicen Maggie. ¿Sí?
3: Exacto. Okay.

0: somos el Flaco y su pandilla. Estamos platicando aquí en el Flaco y su pandilla acerca de un dilema que tiene una radioescucha. Su hijo de 17 se quiere anotar para las Fuerzas Armadas de Estados Unidos. Y ella dice, mi esposo es el que le metió eso en la cabeza, es machista. Y mi esposo dice, no, los hombres tienen que ir a la guerra. Entonces yo tengo miedo que vaya a la guerra, no sé qué le vaya a tocar hacer si se llega a poner en lista. ¿Estoy mal al paniquearme? Quisiera saber las opiniones de tu público, Flaco, para saber qué exactamente pasa cuando se enlistan. Tenemos a Maggie. Maggie, oye, ¿y qué beneficios le dieron a tu hijo ahí cuando se anotó al Army?
1: Sí, buenos días. Sí.
0: ¿Qué beneficios le dieron, mija?
1: Pues para mí nada más fueron cosas que para mí no fueron ciertas, porque tuvo pues consecuencias sobre eso. Entonces fue algo que para mí no, de lo respeto la opinión de cada quien, pero para mí yo estoy de acuerdo con ella que no debe de ir. Siempre he estado en contra de eso, porque para mí, como le digo, les prometen mucho y no es cierto mucho de lo que les prometen.
0: Oye, pero hace rato tuvimos otra Maggie, que es tu tocaya, que se le cortó la llamada y dijo que sí les dan muchos beneficios, que su hijo ya se recibió y que va a ser otros 6 años también, y que es ingeniero de motores de aviones y toda la cosa. ¿Por qué crees que eso es mentira?
1: Pues a lo mejor pienso que 1 entre 10, como dicen, a lo mejor que sí sacan provecho, pero los que no, los que no echan, pues le echan las ganas para eso, para sacar los beneficios. Entonces para mí, pero como le digo, no sé si he visto muchas personas que andan en la calle, muchos también vienen siendo que son retirados y
0: después. Okay, pero tu hijo, tú dices que tu hijo fue al Army, ¿y qué fue lo que le pasó a él que no te gustó?
1: Pues desde un principio yo estaba en contra, entonces yo le decía que no fuera, ajá, que no asistiera, pero lo hizo, como dice, ya cumpliendo la mayoría, pues ellos pueden tomar su propia decisión,
0: claro.
1: Pero para mí no vino preparado a como supuestamente lo iba a venir de allá.
0: Oh, ¿y no le consiguieron, no recibió nada, no lo ayudaron a conseguir un buen trabajo, no nada, nada de eso?
1: No, porque supuestamente les dan dinero para asistir a la escuela y es como le digo, no sé si fue ahí su decisión de él que no lo hizo, pero no recibió la ayuda para mí que le estaban ofreciendo.
0: Okay, tal vez le aflojó, puede ser, porque yo conozco un muchacho que está en el Army y pues le va muy bien, ya compró su carrazo y todo, Lolo, se notó el cambio. Gracias, mija. A ver, tenemos a Erika. Erika, ¿qué opinas de este dilema que tiene nuestra radio escucha? No quiere que su hijo vaya al Army porque piensa que se lo van a matar y que no hay beneficios.
2: Pues cada quien depende también cómo si tus hijos se van solamente por el interés de los beneficios o cosas así, cuando llegan allá y a lo mejor se desaniman.
0: Oye, hazme un parote, no, quítame de speaker o de Bluetooth porque te escuchas un poquito mal ahí. Y me gustaría que suenes bien clarito para que todos te podamos escuchar bien, please. ¿Ahí estás? ¿Eh? Ya, a ver, háblame. Échale, Erika. No,
2: yo te digo que, no sé si me escuchas.
0: Sí, te escucho. Dale, Erika, te escuchamos. Erika, are you there, Erika?
2: Sí, aquí estoy.
0: Okay, échale pues, mija, porque luego nos van a apagar la radio si no detecta el sistema que estamos hablando.
2: Sí, es que mira, es lo que yo te digo, que a veces depende, tal vez el entusiasmo con el que ellos van, depende a si ellos se van nada más por los beneficios o algo, a lo mejor llegan allá y no les gusta. Uh-huh. Mucho tiene que ver también el entrenamiento, a veces es muy fuerte, es donde ellos se desaniman.
0: Okay, y tú tienes a un hijo que fue al Army, ¿no?
2: Está en Marines. Él se acaba de ir, pero él está bastante contento. Él está muy feliz ahí. Me dice, mamá, está estudiando comunicación. Le está yendo muy bien. Él está estudiando todavía porque tiene 17 años.
0: Okay.
2: Él va a estudiar criminología saliendo de ahí. Ajá. Y la verdad que él sí está muy contento en estar en Marines. Él está muy feliz. Sí se le hizo un poco difícil los entrenamientos de 3 meses, pero ya estaba él un poquito familiarizado con eso porque él ya pues estuvo clases de natación, muchas cosas, se iba al gimnasio, entonces no se le hizo tan pesado el entrenamiento. Hubo niños que estaban en su grupo de él, de hecho falleció Marina ahí. Hubo otros que el de natación no lo pasaban y es lo que los desanima y ya no le echan ganas. Entonces por eso a veces como que ya no les importan los privilegios que les dan o todo.
0: Y se
2: por
0: salen antes.
2: A lo mejor muchos.
0: Y muchos se salen antes y ya no obtienen los beneficios y ya luego empiezan a decir que es mentira el beneficio.
2: Exactamente. Entonces okay. Mi hijo está contento, está feliz. Yo al principio te digo, yo no quise firmar. Cuando él cumplió 17 me dijo, firmas o cumpliendo 18 ya no te ocupo. Decidí apoyarlo en su decisión y creo que fue lo mejor que...
0: ¿Ya le pagan?
2: La decisión que pude hacer.
0: ¿Ya le pagan mientras...
2: Bien contento.
0: Mientras está entrenando, ¿ya le pagan?
2: Sí, desde que él estaba en su entrenamiento, a ellos ya le estaban pagando.
0: Órale. Nice. Pues está chido eso entonces, ¿no? ¿Qué beneficios tiene? Por ejemplo, para comprar casa, ¿le va a ayudar eso? ¿Que esté en el Army?
2: Sí, les ayuda. De hecho, si se casan, tienen más beneficio. Les pagan, de hecho, más.
0: Órale.
2: Pero él no se quiere casar. Yo le dije, no, no te preocupes, no te cases. O sea, yo tampoco quiero que se case.
0: ¿Por qué, Mari? Déjalo que huele, hombre. No,
3: aunque sea chiquito.
0: No sea celosa, me déjalo que huele. Para que le paguen más.
2: Tiene 17 años. Tiene 17 años.
0: Dile que se case y ya tenga
3: tres hijos. No va a decidir su vida como tú.
2: $1,000 más es más lo que va a gastar con la mujer.
3: Mejor con los puros pañales.
0: Sí, cierto. No, Mari, no, es pura broma, en serio. No, pues está bien. No,
2: pero sí, es que cuando les gusta, de verdad, ellos sí saben y van subiendo de rango y obtienen más beneficios y de hecho les pagan más y la verdad. Pero sí, definitivo, ellos no les gusta desde un principio, no van a hacer nada por ir escalando.
0: Sí, oye, dice Erika, yo diciéndole, Mari se llama Erika. Uh-huh. Dice Erika, por $1,000 más, no me, que no se case. Y oye, si le dieran 15,000, bueno, ahí yo le busco la nuera. Ahí ya cambió la cosa.
2: Su paz mental vale más que $15,000.
0: Sí, eso sobre. Siempre yo le digo aquí a los morros al aire, cuiden su vida de jóvenes, porque ya si se casan, si tú te casas a los 17, olvídate, te vas a saltar toda una etapa de tu vida porque ya te metiste en un compromiso serio. Y se lo digo aquí en la radio a todos los jóvenes porque obviamente yo ya pasé por eso. Y tuve un espacio en mi vida de 6 años donde disfruté mi momento de soltería antes de volverme a casar, pero obviamente no es lo mismo que cuando tienes 17. Así que ojo, pónganse las pilas, mis chavalones que estén escuchando ahorita, y quédense en la escuela, viejo, saque dinero, ayuden a sus papás, saquen su carrera adelante, porque si no, al rato se van a arrepentir, neta. ¿Y tu hijo, a tu hijo cómo le fue en el Army? Quisiera saber la historia de varias personas. Mándame tu mensaje a Instagram, Flaco al Aire. Gracias, mija. Gracias, Erika.
2: Más.
0: Y felicidades, mándale un saludo a tu hijo aquí, felicítalo al aire.
2: Ah, se llama Juan Alberto.
0: ¿Juan Alberto qué?
2: Arriola.
0: Ahí está, un saludo bien perro a Juan Alberto Arriola, que está haciendo las cosas bien. ¡Ay, no más! Vamos a mandar al Brillo a la guerra, ¿no? De una vez, aquí nomás está estorbando, ¿no?
3: A mí no me quieren, doña Mati, porque soy homosexual y eso no lo soportan.
0: Perra, sal, hazte hombre un día, Brillo.
3: Ay, no, gracias, doña Mati. ¡Vaya usted!
0: Volvemos con el marcador picante. ¿Qué?

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0: que sucede en el deporte, en el marcador picante. Todos somos el Flaco y su pandilla, ya sabrás para qué cobijas. Tony, bienvenido a este tu show.
1: Muchas gracias.
0: Y pues
1: gracias.
0: Hay polémica con la Hormiga González, sí. Pero antes de hablar de eso, hay polémica y hay, yo creo que miedo con el presidente de la FIFA. Miedo, porque por ahí dicen que tiene dinero bajo la mesa. ¿Pero a qué se refieren con eso? A ver,
2: ¿es corrupto, que es una rata?
0: Bueno, pues eso ya se viene así, diciendo. Días, ¿no?
1: Resumido, Brillo, pues que Gianni Infantino es una rata, exactamente. Ay. Ese es el resumen, el mejor resumen. Oye, compañeros, pues resulta que más problemas para Gianni Infantino.
0: No, man.
1: Lo hemos venido aquí comentando. Se le ha venido acusando del intento de privatizar los mundiales, que provocó amenazas de boicot, el perdón de una tarjeta roja a un jugador de la selección de Estados Unidos a pedido de Trump, la entrega del primer premio de la paz de la FIFA a Donald Trump, que también se le criticó mucho y que ahora le están pidiendo el por qué, quién lo autorizó a entregar ese premio. Pues ahora resulta que le acaban de descubrir que llegaron a sus cuentas personales, sus cuentas bancarias, nada más y nada menos que 1.6 millones de euros.
0: Sí. ¡Wow!
1: Hacemos la conversión a dólares, muchachos, 1.780, o sea, 1.780.792 millones de dólares, casi 2 millones de dólares. Resulta que una compañía de esas que se formó para organizar el mundial aquí en los Estados Unidos, FWC2026.inc, resulta que esa compañía le mandó por debajo de la mesa, sin que los de la demás gente de la FIFA se diera cuenta, 1.6 millones de euros, lo cual usó una parte, una mínima parte, unos 400 mil euros en rentarse una lujosa mansión frente al mar. Mira. En Miami Beach, que usó muy poco porque pues andaba viajando de una sede a otra, pero él tenía su mansión ahí frente a Miami
0: Beach. Miami, ¿no? Beach, ahí de esa playa me corrieron una vez porque no quise pagar el parking.
1: Y no, este compa, no la renta de la mansión, sí, no, y el parking.
0: Y este güey rentando una mansión. No manches, loco. Pues yo lo que haría, si fuera las autoridades, investigar primero de dónde viene esa empresa y ya de ahí partir, porque puede que sea una empresa fantasma de algún equipo que participó en el mundial para que los ayudaran a llegar o ganar ciertas cosas. Ahí nomás lo dejo sobre la mesa por si me están escuchando. Ahí luego me dan mi tajada por haberles dado esa idea. Gracias, de nada.
1: El corrupto combatiendo la corrupción.
0: No, ¿Qué pasó?
1: ¿Quiere mochada?
0: Ni que me llamara yo Andrés Moncada, alias El Brillo. Oh. Ahora, por otro lado, ¿en qué controversia está la Hormiga González? ¿Qué le dice la gente? ¿Por qué lo ofenden?
1: Fíjate que no creo que sea la hormiga la que está en controversia, que estamos, la afición mexicana, la afición al fútbol, dicen que no hay peor, fíjense, no peor, peor, como dicen mis paisanos de Michoacán, no hay peor enemigo para un mexicano que otro mexicano. ¿Por qué? Pues que resulta que este fin de semana el equipo de la Hormiga González allá en Grecia, el Olympiacos, enfrentó a su rival más grande ahí en la liga, que es el Panathinaikos. El clásico de Grecia lo gana el Olympiacos, lo gana el equipo de la Hormiga, y bueno, pues lo festejan en el vestidor, ponen una canción villera. Por ahí tenemos el audio, ¿la tienen, muchachos, para ponerle ambiente, pues, al...?
0: Aquí está, espérame, porque Doña Mati no me lo puso bien.
1: Yo sé.
0: Vamos a poner el audio aquí, que se escuche bien, perro, por favor, Doña Mati.
1: ¡Ándele!
0: Se
1: llama, no sé. A ver, no, se llama, la canción se llama La Cumbia de los Trapos. Es una cumbia villera, o sea, una cumbia argentina que se ha utilizado mucho en los festejos de los equipos allá en Argentina y también llegó acá a México. El Toluca la usa mucho cuando triunfa, ¿no? Cuando tiene victorias. Pues resulta que ese video se hizo viral. De los más emocionados ahí en el vestidor es la Hormiga González, es el que está llevando el ambiente, está bailando. Hasta ahí todo bien.
0: Pues qué bien.
1: Hasta ahí, sí, claro. Mira, él como latino llega, le pone ambiente allá al vestidor. Los comentarios en la publicación, muchachos.
0: ¿Qué dicen?
1: De los mexicanos. A ver, miren las joyitas que nos aventamos algunos aficionados mexicanos para atacar a la Hormiga González, a un mexicano que está tratando de triunfar allá en Europa.
3: ¿Qué dice, Antonio?
1: Hormiga, para animador y aguador, muy bueno, porque de ahora en adelante puro calentar banca mediocre. Otro: así se va a quedar, poniendo el ambiente en el vestidor, no le alcanza para más. Otro: El pecho frío que no hizo nada en la selección, pues no le queda más que bailar para que lo aplaudan.
3: ¡Oh! ¿Sabes que yo estoy leyendo unos comentarios también aquí? Ajá. En el Facebook del Flaco. Y ya ves que él jugaba fútbol. Pues mira lo que le están diciendo.
1: Hormiga, para animador y aguador, muy bueno, porque de ahora en adelante puro calentar banca mediocre.
3: No sea payaso. Se puso a grabar la conversación de Tony para repetirlo, no sea payaso.
1: Soy muy original,
3: Pues ni modo, pues, si son los comentarios, quiere decir que tal vez tiene un grupo de haters por ahí, no necesariamente quiere decir que todo México piense eso de él.
1: No creo que todo México, estoy de acuerdo contigo, pero es increíble que si un mexicano está tratando de triunfar en el extranjero, independientemente de a quién le vayas, al América, a la Chivas, al Cruz Azul, al Toluca, caray, hay que sentirnos orgullosos de que alguien está triunfando o intentando triunfar en el extranjero.
3: Eso es todo, Tony, me gusta ese pensamiento positivo. Por eso te queremos aquí en el programa.
4: Yo no.
1: Gracias. No se nota mucho. Gracias.
3: ¿Cómo te seguimos con ahí en Instagram?
1: Ahí en @TonyDeportesOficial, @TonyDeportesOficial.
3: El Flaco y su pandilla. Volvemos con los archivos de tu compa Flaco Dorian. ¿Qué tenemos, compita Dorian, en los archivos?
5: Claro que sí, Flaco, en los archivos. Mariachi es interrumpido por invitado.
3: ¿Quién?
5: Que canta mariachi. Es interrumpido.
3: Oh, yo creí que dijiste María Chen. ¿Quién es, una María de China o qué?
5: Mariachi es interrumpido por un invitado en una fiesta que canta re feo. Y el mariachi le dice: amigo, si se la sabe, no la cante, por favor.
3: Güey, te han dejado en ridículo enfrente de los demás.
5: Sí.
3: Sí, qué vergüenza, güey.
5: Neta.

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0: En el Franco y su pandilla. ¡Vámonos, recio, compadre! Somos el Flaco y su pandilla ahí, señor. Oye, qué gacho que te hagan quedar en ridículo enfrente de los demás, güey. Qué feo, güey. A mí me pasó una vez con unos tenis, unos clon tenis. Güey, pues yo, el Chipilín me hizo ver mal, güey.
3: ¿Por qué? ¿Qué te
0: está diciendo yo? Mi primo me dice, oh, esos son los nuevos Gucci, qué perro. Y dice el Chipilín, antes de que ni siquiera procesara la pregunta que me hizo mi primo.
4: Sí, los compró de China, bien baratos.
0: Pues, y yo, sí, son clones. Pues le pasó lo mismo a un mariachi. ¿Qué pasó con el mariachi? A ver, Dorian.
3: Estaban cantando en una fiesta y de repente, pues un invitado se puso a cantar ahí la canción. Pero la neta, sí, el invitado, pues la regó. Porque cantaba regacho.
0: Y el mariachi le dijo, señor, we take over, bro, chill.
5: ¿Ese? ¿Nos permites trabajar, por favor?
0: ¡Oh! ¡Qué gacho! ¿Nos permites trabajar, por favor? A ver, vamos a escuchar otra vez cómo canta el individuo.
5: Amigo, ¿nos permites trabajar, por favor?
0: A China le dijeron al Flaco, él quiso cantar la de Por tu maldito amor en la quinceañera de su prima Carla. Uh-huh. ¿Y luego qué pasó, doña Mati? Pues el DJ le dijo al Flaco,
5: amigo, ¿nos permites trabajar, por favor?
0: El brillo cuando empezó a trabajar aquí en la radio, güey. Ajá. Quería él conducir y todo el pedo y no tenía mucho entrenamiento, güey. Entonces, ajá, llegó el mero patrón, el mero jefe de todos. Uh-huh. Y le dijo al Brillo,
5: amigo, ¿nos permites trabajar, por favor?
0: A ver, Brillo, ¿cómo querías dar la hora, güey? ¿Cómo querías anunciar? A ver, para acordarnos, dale.
6: Ay, Blanco, ¿por qué te apuntas todo año?
0: Dale, no pierdas el pino.
6: ¡Sola! 9:57.
5: Amigo, ¿nos permites trabajar, por favor?
0: ¡Qué pedo! Así las cosas en el bajo mundo de la radio y de la música, del entretenimiento. Pero está bien, güey, porque a veces uno quiere hacer un party acá bien chido personal. Mira, juntaste para las mesas, para los manteles, para el pastel, para las bebidas. Hay gente que va a llegar a tu fiesta que nunca va a tus fiestas y finalmente los convenciste. Uh-huh. Porque los quieres, los admiras, los estimas.
3: Claro.
0: Y luego invitas un grupo acá bien perro que te va a cobrar no sé cuánto la hora, que te va a salir al final de la noche unos $2,000-$3,000 para que un vato se ponga con el micrófono, güey, a cantar pésimo y luego pase esto. No, gracias. En caliente me paro y le digo,
5: amigo, ¿nos permites trabajar?
6: No, pero
0: no tengo.
6: Si es una fiesta donde el amigo contrató a esos vatos deben de callarse. Y el vato que pagó,
0: no,
6: pues,
0: señor,
6: puede decir si
0: no,
6: lo hace.
0: No, señor, usted se comprometió a pagar porque quería que la persona de la fiesta disfrutara. Si no, pues ¿para qué te comprometes? Haz tu fiesta, encarga tu propio grupo y canta lo que se te dé la gana. Uh-huh. No puedes decir, es que yo pagué el pastel y me lo voy a comer solo, ¿verdad?
6: ¿Tienes por qué? El grupo no tiene por qué decirte nada. No,
0: bueno, ya escucharon el manager de grupos a nivel internacional, el Brillo Moncada.
6: ¡Cállate! ¡Ay, vas a ver!
0: Del Flaco y su pandilla. Bueno, moraleja, no invites a gente malacopa que se adueña del micrófono a tu fiesta, especialmente si te salió caro el mariachi o el grupo. Así de fácil, volvemos con la Flacobomba, Dorian.
3: ¡Claro que sí, Flaco, la Flacobomba!
0: Yeah.
3: Hombre es sentenciado a 18 meses de cárcel por usar inteligencia artificial, crear canciones y ganar $8,000,000.
0: Damn, that's crazy, bro. Oye, saludos a Claudia de parte del equipo de Entravisión de la Tricolor. Claudia de Denver, Colorado, que dice, acá te estoy escuchando, qué rollo, Flaco, ¿cómo andamos? Fierro, pariente, 10-4, cambio y fuera.
3: ¡Ay!
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0: La noticia de la que todo mundo está mitoteando.
2: ¿Sabes qué también anda diciendo?
0: En el flaco y su pandilla.
3: Según yo nomás servía para pelear con ellos, ¿sabes? Ay.
4: Más, para que no digas que no te lo dijeron, te lo avisamos aquí nosotros, ¿eh? Yo te compa el flaco del flaco y su pandilla, te lo dejo saber de una vez. Músicos, atención. ¿No quieres ir a la cárcel? Pues puta atención. Si no quieres que tu carnal que toque en un grupo musical y que de pronto esté creando música con inteligencia artificial para ganar dinero, put attention, my friend. Este vato del que te voy a hablar creaba música con inteligencia artificial y se le ocurrió subirla a las plataformas. Uh-huh. Y la subía por todas partes. El problema no es de que la subas con inteligencia artificial, puedes hacerlo. Pero este compa mentía. O sea, tú mientes y generas dinero, regalías a través de las creaciones de estas plataformas de inteligencia artificial. Estás

0: No. Si ese fuese el caso, pues yo estaría transmitiendo desde alguna celda. Pues sí, güey.
1: Ahora conectamos al flanco.
0: Conecten el wifi, ¡guardia! Mi sopa maruchan, hijo de tu. No, entonces hay que tener cuidado a la hora de hacer ese tipo de arte, ¿no?
1: Sí.
0: Brillo, ¿a ti te encantaría estar en prisión, güey?
2: De hecho, me quedaba los fines de semana, flaco, aunque no hubiera cometido ni un delito.
1: ¿Sí?
2: O sea, imagínate.
1: No.
2: Era tan divertido. Juro. Hay de todo, güey, siempre, mucho. Todos los hombres se tratan súper bien, güey.
0: Sí, Brillo, a ti te tratan bien porque te usan para que les limpies la celda y ahí donde...
2: Para lo que me usa Doña Mati, mira qué bonito. Vamos, Doña Mati, no, usted no, que le gusta también la vida.
0: Bueno, sí, está bueno. ¿Cuándo vamos?
2: ¿Este fin le late?
0: Sí, me late. Me gusta.
2: Ande, Doña Mati, son increíbles. Y luego hay tanto papazote, o sea, increíbles más, Doña Mati.
0: No, I like it, it sounds very good, sí. Yo trabajé en una prisión.
1: Doña Mati.
0: ¿O sí, Doña Mati? Sí, flaco, yo daba masajes cuerpo completo, final feliz. Y luego los fines de semana daba misa.
1: Doña Mati, usted no puede dar misa. Justo Doña Mati.
2: Doña Mati puede hacer lo que quiera, no sé si te has fijado.
0: No seas mal. Y trabaja en lo que, en todo.
2: En todo, o sea,
0: Doña Mati,
2: todos le creen, es igual que el vato ese que sacara dinero de ahí, güey.
0: Lo único que no ha hecho Doña Mati es ser presidente de una nación, güey, yo creo.
2: Porque no se ha puesto, le ha de dar flojera.
0: No, yo fui ya presidente.
1: ¿Sí?
0: Yo fui presidente de Colonia, Josefa Ortiz de Domínguez.
2: Ah, claro.
0: Y fui por el partido del PRI y estuve ahí cuando estuvo ahí el Cedillo del PRI.
2: Ah.
0: Cedillo, mucho, muy bueno el Cedillo.
2: ¿Cuál bueno, Doña Mati?
0: Sí, nos regalaba comida, arroz, papas, de todo, nos daba despensa. Y solo por votar por ellos, bien fácil.
2: Doña Mati, eso era un acto de corrupción bien cañón.
0: Eso es ilegal, Doña Mati, no pueden andar confesando esas cosas aquí en el Flaco y su pandilla. Uh-huh. Bueno, así las cosas, damas y caballeros.
2: Ay, dispensen, no, es una broma. Sí,
0: es una broma en serio. Uh-huh. Qué pena, ¿no? ¿Con qué volvemos?
1: Con el consejo.
0: Así, con los consejos.
2: Argelino, clandestino, marihuana, ilegal.
0: Briño, estamos al aire.
2: Ah,
0: todavía.
2: También, ¿verdad? Eso también es ilegal, perro.
0: Sí, tengo puros pacientes de manicomio aquí en el show.
2: Demandas en potencia.
0: Sí. Volvemos con los consejos de su compa el Flaco.
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0: Vamos con los consejos de tu compa Flaco aquí en El Flaco y su pandilla ahí en York. ¿Por qué doy consejos a la raza, güey? Porque no soy obviamente perfecto, pero ya ciertas cosas que he pasado en mi vida me ayudan para dar ese consejo al radioescucha. Más allá del radioescucha, a ti, compa. Porque una vez que ya entramos en confianza, una vez que ya llamas a cabina, una vez que ya me escribes a Instagram Flaco al Aire, una vez que ya te tomas el tiempo de escucharme, somos camaradas. El consejo el día de hoy es este.
1: Everybody that you fight is not your enemy, and everybody that helps you is not your friend.
0: Todos los que te, con los que te peleas no son tus enemigos, y todos los que te ayudan no son tus amigos.
2: Sí.
0: Ese es el consejo del día de hoy. ¿Por qué te doy este consejo? Porque hay muchas personas, anoche estuve pensando y me acordé de un ex compañero de trabajo que se peleaba cada rato con otros compas ahí en el jale, pero éramos un grupo de amigos, güey. Y aunque salíamos mal, después de ese proyecto nos seguimos hablando.
2: Qué chido.
0: Y somos camaradas. Pero hay gente también que viene y según dicen, hoy yo te ayudo, hoy yo te ayudo a salir adelante, te das la vuelta y... toma el zarpazo, güey. Zarpazo. Te ponen el pie, se aprovechan de tu nobleza. Esto es todos, ¿eh? Puede haber un tipo de esta persona, de este tipo de persona en todas las áreas, es lo que me refiero. En el trabajo, con los vecinos, con los familiares. Y sí, precisamente ayer me pasó.
2: Sí.
0: Que me di cuenta que hace mucho, según compa que me ayudó a vender mi carro, en realidad solo me estaba ayudando a postear mi carro para ver dónde yo estacionaba mi carro. Mm. ¿Y sabes qué pasó con mi carro después?
2: ¿Qué pasó, Blanco?
0: Desapareció, me lo robaron de la calle,
3: güey. Eso es lo peor que he escuchado en mi vida.
0: ¿Quién crees que fue?
2: ¿Quién, Blanco?
3: No, ni idea.
0: Ese compa que pensé que era mi amigo. ¿Cómo me enteré? La persona a quien le ofrecieron el carro me dijo, trucha con este güey, yo sé que te habla pa, que son camaradas según, pero él fue el que te robó el carro. No hice nada, me valió madre, ya hace muchos años, qué enfado ir a la policía, bla, bla, bla, tal vez el carro ya ni existe, no lo sé. Pero dije, me encontré este audio y dije, tengo que darle este consejo a la raza, güey.
1: Everybody that you fight is not your enemy.
0: Todos los con los que peleas no son tus enemigos, todos.
1: And everybody that helps you is not your friend.
0: Y todo el mundo que te ayuda no es tu amigo. Brillo, ¿te suena ese consejo?
3: Me suena bien cañón, pero quiero seguir yo como la Trevi. Le creo.
0: No, y ojo con eso, porque hay gente que se engaña así sola, Flaco, y dice, no.
3: Porque no hará uno, doña Mati.
0: No, tal vez son mis nervios. No creo. No, porque no tienes huérfanos. Porque no tienes pantalones para enfrentar a los hipócritas y decirles en su cara que son unos doble cara hipócritas.
3: Es que hay una cosa que se llama confrontación, no, y no toda la gente puede hacerlo.
0: Y no es mejor hacerte el menso. Es mejor navegar con bandera de tonto y hacer los cambios que tengas que hacer en tu vida para alejarte de esas personas falsas. Entonces, si tú tienes un conocido que según te ayuda, amigo, vecino, compañero de trabajo, todo lo que tú quieras, pon más ojo a las acciones y a los que te dicen aquellos que sí son tus amigos y que tienes comprobado que sí son tus amigos, a las palabras disfrazadas de caramelo que te dicen. Trucha con eso. Estos fueron los consejos de tu compa el Flaco. Volvemos con la quemazón. Dorian, ¿qué tenemos en la quemazón?
2: Claro que sí, Flaco, en la quemazón de los famosos. Después de casi 30 años, por fin el cantante Ricardo Arjona le regala un taxi a aquel taxista que le inspiró su éxito de la canción Historia de Taxi.
0: ¿Qué? A ver, otra vez dime qué.
2: Después de 30 años, ajá, por fin el Ricardo Arjona se dignó a regalarle un carro, ajá, al taxista que le inspiró la canción,
0: oh,
2: de Historia de un Taxi.
0: Nunca es tarde para hacer algo bueno, ¿eh?
2: Ay, pero después de 30 años.
0: Es ok, como dice doña Mate.
4: Y se llama Escribiendo la Historia. Ahí te va Jabón y dice...
0: Ayudantes del Rancho, escribiendo la historia del Flaco y su pandilla. Un programa exclusivo solo para gente perroncísima de amar.

0: dijiste no.
1: La Cote Sáenz, todas las de Bronco, ¿verdad, mijo? Y tan jovencito tú y te la sabes todas, de apenas comienzas a vivir.
2: Todas, doña Mati, todas. ¿Tú quieres ir a cantar estas rolas con Bronco en Sacramento?
3: ¿Te sabes una espira, una rosa?
2: Todas me las sé, todas me las sé.
3: Tú y yo. ¡Qué dolor! ¿Eh? ¡Y cuánta pena!
2: No, es que
3: ay,
2: quiero...
3: no van a salir como lo de estos. Déjenos trabajar.
2: Es que sí, es que primero quiero dar el número, pues, brillo.
3: Ok,
2: 1-888. Ok, dalo tú, dale.
3: No,
2: dale,
3: tú,
2: dale.
3: Tú.
2: Ay, sí, no, cuelga tú primero, no seas mal.
3: No, tú.
2: Dale, pues, brillo.
3: 1-888-874-2656. Un espectáculo único, maravilloso. Solamente los boletos están con el Blanco y su pandilla.
2: Qué foque. Casi muerde el micrófono. Ok, llamada 7, mi raza. ¿Quién quiere ir a ver a Bronco en Sacramento? ¿Dónde? ¿Cuándo? ¿Cómo está el show? Pues sábado 17 de octubre en el Hard Rock Casino. Tú tienes que estar ahí. Así es de que, de volada, llamada 7 se los lleva a Sacramento. ¿Otra vez el número, brillo?
3: 1-888-874-2656. ¡Bronco! Gracias, flaco.
2: Muy bien, brillo. Ahora sí hay que cantar la canción, Eva.
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0: que me la sé.
1: Ya no.
0: Ya no es necesario.
1: Te lo juro que veo el camino al aserradero porque yo vivía en la sierra cuando estaba ese disco de moda, güey.
0: ¿Sabes
1: qué? Bueno, era cassette, yo lo tenía en cassette pirata.
0: Vamos a hacer una cosa. Después de. En unos 5 minutitos vamos a regresar de un break y vamos a platicar de las rolas.
1: No.
0: Que escuchábamos de morro. Es más, le vamos a llamar el Walkman del Flaco y su Pandilla.
1: Oye.
0: Los Walkman del Flaco y su Pandilla. Los Walkman.
1: El Walkman.
0: Sí, sí. Y toda la idea. Toda la idea sale por haber regalado estos boletos de Bronco.
2: Nice.
0: Ok. Los Walkman del Flaco y su Pandilla. 1-888-874-2656. Me vas a decir tu rola. La rola, las rolas que ponías en los Walkman. ¿Y de qué te acuerdas con esas rolas, güey? La perrona, no.
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0: Y ya nos... Bueno, aquí la reina del rap es Doña Mati.
1: Hola, perro sangoso.
0: El Flaco y su pandilla.
2: Y raza, estamos regalando boletos para Sacramento, para Bronco. ¿Cuándo es? Sábado 17 de octubre en Hard Rock Casino. Los boletos los tiene Ticketmaster.com, pero aquí te los puedes ganar con El Flaco y su pandilla participando. Y ojalá y te toque ser la llamada 7 cada que la pido. Pero después de esta rolita, yo quiero saber qué rolas ponías en tu cassette, qué rolas favoritas tenías en tus Walkman, en tu grabadora de discos, qué canciones escuchabas en esos dispositivos que ya pues los dejó fuera Spotify.
3: Neta.
2: Daría chilo recordar, regresar a esos momentos con los Walkman del Flaco y su pandilla. Después de esta rolita, 1-888-874-2656. Llámame para que me vayas platicando. Me acordé de eso, con eso de que estamos regalando boletos para Bronco, y dije, estaría chido recordar, ¿no? ¿Qué rola quieres que te ponga y para que me platicas a qué te recuerda esa canción? Después de esta pieza musical de marca registrada. 1-888-874-2656.

0: somos el Flaco y su pandilla ahí, señor. Y como muchos saben, pues estamos regalando boletos para que te vayas a ver a Bronco. ¿Cuándo? ¿Dónde? Todo eso. Pues va a estar el sábado 17 de octubre, Hard Rock Casino, Ticketmaster.com tiene tus boletos, pero aquí te los puedes ganar. Al 1-888-874-2656. Llamada 7, porque tengo más boletos, ¿eh? Llama ya para que te ganes otro par. Bronco, güey. Qué perrón. Brillo, ¿qué canción, hablando de Bronco, ponías en tus Walkman, Brillo?
1: Yo ponía Una Rosa, Una Espina. Ajá. Flaco, yo ponía Una Rosa, Una Espina, y esa de... Es que no me acuerdo.
0: ¿Qué?
1: Esa me llega en el mero corazón. Cuando eso pasaba, cuando yo oía esa canción por primera vez, íbamos mi mamá y yo a la sierra. Entonces te lo juro, veo el camino de Otáez al Jackie en la sierra.
0: Ay, Juesuchi. Bueno, pues está muy interesante,
1: es que
0: tu
1: Bronco
0: historia,
1: Brillo. A muchas emociones.
0: Pero, ¿qué te acordabas, güey? Exactamente. O sea, platícame una historia. Me acordé una vez que iban manejando, el carro falló. O sea.
1: Haz de cuenta que mi mamá y yo íbamos de Otáez al Jackie. Hey. Otáez es barranca, el Jackie es sierra. Entonces son como 6 horas de camino. Y pusieron ese cassette de esa, donde incluía esa canción. Porque antes los cassettes no tenían como que nombre. Ya ves que ahora se llaman. Ah, este disco se llama tal y tantas canciones. Antes no. Antes nomás decía Bronco y ponía las canciones.
2: O sea, entonces, a mí me gustaba. Brillo, se tarda mucho para platicar una experiencia.
1: Ay, sí, ya sé. Pues es que tengo muchas cosas.
2: Pero nomás, sí. Me acuerdo cuando una vez mi mamá me sonrojó un madrazo en la cara y puse ese cassette.
1: Pero no me lo sonrojó.
2: Pues un ejemplo, mijo, al punto. Yo me acuerdo una vez que un taxi me la rayó.
3: ¿Ah, por qué?
2: Porque no le quise pagarme. Quería cobrar doble la distancia. Y llegando a la casa me acordé de esta canción de Ricardo Arjona.

0: Oye, qué perrón, güey. Arjona, de hecho, le acaba de regalar un auto al taxista que...
1: Que le inspiró.
0: Que lo inspiró para esa canción.
1: Wow.
0: Qué perrón, qué bonito. Yo ponía en mis Walkman, yo ponía esta de Cuisillos. Allá en Guadalajara, Jalisco, Colonia Lagos de Oriente, en la casa de mi tía Ingracia. Bueno, era otra colonia, pero ahí cerca. Digo mío, tanto tiempo que se ha ido y hoy nos vemos sin querer. Yo estaba bien morrito, güey. ¿Sí? Tenía como que unos 10 años, yo creo.
1: No, o sea.
0: Y tenía mis Walkman. Sí, sí. Y ahí ponía el disco. Y obviamente no estaba enamorado, no, no, nada. Pero me encantaba esta rola, güey. Bueno, más.
2: ¿Cómo están esos amigos?
0: Por ahí de las 11, 12 de la medianoche. Mis Walkman acostado ahí en el cuarto de los primos.
1: Ajá.
0: Con la ventana así abierta veía las estrellas, porque hasta se ven bien perras las estrellas allá en Guanato.
1: Oye, una pregunta. ¿Y qué te imaginabas o qué?
0: Me imaginaba que estaba en el concierto y que era yo el que estaba cantando.
1: Ah.

0: qué perro, güey. Compita Jorge, ¿cómo andamos, viejo?
1: ¿Qué onda?
0: Aquí, mire, echándole ganas, gracias a Dios. ¿Y usted, todo bien?
1: Pues también, por un momento cerré los ojos y me fui al año 95.
0: No me diga, ¿qué pasó en ese año? ¿Con qué rola, qué rola, qué rola?
1: El año 95 caminaba por los pasillos de la high school por acá en Arizona y traía mi Walkman Sony que compré en el Radio Shack.
0: Sí, Radio Shack, me acuerdo de Radio Shack, Simón.
1: Y a mí me gustaba mucho en ese tiempo, yo era medio groupie, no era así fifí como ustedes, que arjónela, eso. Ajá. Yo era más acá, más groupie. A mí me gustaban mucho los rehenes, una rola que decía la de...

0: mami, flaco, esas son rolitas.
1: ¿Y, aquí, son y, rolas, ¿y por qué te gustaba esa rola, güey?
0: ¿Mande?
1: ¿Estabas enamorado de alguna morra?
0: Me traía así, haz de cuenta, como tú traes al brillo.
1: ¡La bestia! No, yo no lo traigo, él solo se trae así, aclarando.
0: Así, igualito, Karen, igualito, así andaba. No, todos los pasillos del high school ya andaba con mi Walkman.
1: Oye, ¿cómo se llamaba la morra? La morra, ¿cómo se llamaba o cómo se llama? Porque no sabemos si ya no se llama.
0: No, ya eran varias, es que eran varias. Pues ya ves que el chamaco no es tan feo.
1: Eras alegre.
0: Eran varias, pues.
1: Oh, no, tan feo.
0: Alegre.
1: Ah, qué chilo, compa. Era, pues manda tu saludo, player de Phoenix.
0: Claro que sí, vamos a mandar un saludote por ahí para toda la raza por acá de Phoenix, Arizona. Hola, especialmente la raza por acá de Tolleson, que está en sintonía del flaco y su pandilla.
1: Juno, gracias, mi compita. María, ¿cómo estás, María?
2: Bien, hola. Buenos días a todos. Saluditos a todos. Al brillo. Al labio brillo.
1: Ya se murió el brillo. ¿Qué canción te gustaba?
2: Buenos días. Estoy llamando para los boletos.
1: Ah, sí, pues llama mañana. Rogelio. Doña Mati, ¿por qué le cuelga? Rogelio, ¿estás ahí?
3: Hola, buenos días, flaco.
1: ¿Qué rollo, compa? Buenos días, aquí chambeando, saludos. Gracias a Dios. Saludos. ¿Qué rolita le gusta a usted? ¿Qué rolita ponía?
3: Libros tonto.
1: Hoy nomás, esta rola.

0: ¿Y esa rola por qué la ponías, compa? ¿En disco o en cassette?
1: Oh, pues en cassette en aquel tiempo.
0: ¿Dónde vivías? ¿Dónde radicabas?
1: Yo radicaba en Michoacán.
0: En Michoacán.
1: Michoacán, y me vine en los 90, cuando yo escuché Bronco, que estaba pegando allá en los 88.
0: ¿Y llegaste?
1: Yo me vine en 90.
0: ¿Llegaste a ir a ver a Bronco ahí con una morrita o no?
1: Oh, y luego, ¿cómo no?
0: ¿Y te casaste con la morrita que fuiste a ver a Bronco o pasó a mejor cuerpo?
1: No, pues pasó mejor porque yo me vine para acá, para Estados Unidos, y ya no me esperó.
0: ¿Y te arrepientes de que no fue tuya o no?
1: Pues un poco, pero pues acá también hice mi vida bien. Tengo mis tres hijos y mi esposa.
0: ¿Y qué te gustaba de esa chavalona?
1: ¿Cómo?
0: ¿Qué te gustaba de esa morra?
1: No, pues todita, su pelo, su cara bonita, su pelo largo hasta la cadera.
0: ¿Dónde la conociste, mi Roger? ¿Dónde la conociste a esa morra?
1: Yo la conocí en Puro Arán. En Puro Arán, en Michoacán.
0: Ahí está, pues mándale el saludo. ¿Qué tal y te está escuchando? Que al cabo tu esposa ya de todas maneras te va a madrear cuando llegues a la casa.
1: Ay, ok. Saludos para Tencho. Cuídate, saludos, bendiciones, que estés bien.
0: Se me hace que quedaron cenizas ahí.

0: Gracias, compita. Gracias, Roger, por compartir, compita Rogelio.
1: No, no, gracias a ustedes. Todas las mañanas los escucho. Yo trabajo en la jardinería y yo voy manejando y los escucho.
0: Eso es todo.
1: Todas las mañanas.
0: Saludos a todos los compitas jardineros, los pintores, toda la gente chambeadora que no se raca. Un abrazo, compadre. Somos el Flaco y su pandilla. ¿Hay más?

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0: ¡Ya llegamos, paisanos! Venimos con ganas de divertirte, papuchón, papuchona.
1: ¡Ay, qué
0: bendición estar contigo! ¿Qué tenemos más adelante, viejón?
2: La ex de Santa Fe Clan le contesta a Santa Fe Clan.
0: También van a arreglar los $500 en bola de mensos, ¿eh?
2: ¡Oh, Piolín!
3: ¿Otros?
2: ¡Casa!

0: paisanos. Oigan, ayer seguramente perdiste una oportunidad, pero hoy Dios te está regalando otro día para volver a intentarlo. Así es que no permitas que un mal capítulo de tu vida te haga pensar que toda tu historia está perdida.
1: Ah, pensé que era para los 500. ¿Qué vas a dar?
0: No marches. ¿A poco vamos a arreglar otros 500? Ya regalamos, loco.
1: México perdió dos veces. Ay, tienes que pagar la apuesta.
0: Ok, vamos a arreglar todos los otros $500. Paisanos, cada día vamos a sacar un semifinalista. Primer paso, tienes que mandarme una foto comprobando que ya te suscribiste en el canal de YouTube del Choplin. Y le hiciste clic a la campanita. Y me mandas esa foto por mensaje directo en Instagram, @elchoplin. Y además, cuando yo te lo indique, vas a contar las canciones de la hora. Y vamos a sacar finalista cada día para regalar $500, paisanos.
2: Papuchón, papuchón, no busques tanto. Ya te dije que traigo una rachita que esos $500 me caerían como... como tornillo a mi dedo.
0: ¿Cómo crees? No. Me hubieras dicho, me he bañado. Yo estoy bien contento de estar con ustedes, paisanos. Qué bendición, la neta. Oiga, no marches. ¿Cómo estás tú, mamacita hermosa? Te miro muy triste.
3: ¿Yo?
0: Sí, como con los párpados caídos, siga. Como que
1: le entró la depre.
0: Ándale.
3: Ojalá algo me entrara.
0: Ay, pobrecita. Es que nadie la pela. Ni que fuera plátano.
3: Ni que fuera papa.
0: Sigo siendo la envidia de todas.
3: ¿Y le tienes envidia a la Chela?
0: Sí, sí, carnal.
1: Uf, quisiera ser como ella.
3: Ese puerco que tiene. No se le envidia a nadie, Chela.
0: Ay, eso quieres, mijita. Ya varios, miran, varios, varios, varios albañiles. Ya quisieran una mujer tener haciendo en su casa como yo. Para que no anden pidiendo loncha ahí los compañeros de trabajo.
1: Asco.
0: Ok, vamos, señores, señora Chelita, por favor, tranquilice su temperamento.
1: Niñas.
0: Sus ganas de comerse un hombre. Ay. Vamos con la muchacha que anduvo con Satanfeld Clan, ¿verdad? Que tuvieron una bebé, ¿no?
1: La
0: bebé.
1: Maya se llama.
0: Sí, hombre. ¿Qué dilema está pasando entre ellos, carnal?
1: Bueno, acuérdate que Satanfeld Clan dijo que le tuvo que hacer una prueba de ADN al niño para saber que si era su hijo y que le da como $8,000 al mes.
4: Yo creo también por su culpa la relación como que no nunca tuvo fuerte, pues. Siempre fue como pelea, siempre fue así como que, no sé, hasta siento como algo de envidia, de que a mí todos me saludaban, a mí todos me pedían fotos y de, ¿por qué no me haces caso? Pero ya estaba embarazada y yo como que decía, ni modo de decirle, pues, cáile.
5: Pero así es tuyo.
4: Pues sí, se parece a mí, pero nada más le hice una prueba, que nos hicieron una prueba como con la lengua. Cuando todavía estaba embarazada. Pues ahí salió que sí.
5: Pero sí, sí le pagas un lanal mensual, ¿no?
4: Sí, un chico
5: feo. 150, ¿no?
1: $150,000.
0: No marches. Hija, ¿a ti te molestaría, hija, que te pidiera una prueba de ADN?
3: Si... No.
0: ¿No? ¿Tú se las das?
3: Claro.
0: Eso.
3: Y también las pruebas.
1: Ahora Maya Nazor le contesta.
0: Esto es una falta de respeto por una mujer decente, pero insátelo como no, yo, no como ella.
3: Que
0: pero
3: nada
0: como
3: debe
0: yo.
3: Nada teme, Chela.
0: Ay, no, comadre,
3: es una falta de respeto. Y tú sabes que, pero si andas de Cusca, así como tú, obviamente, pues ahí sí, preocúpate.
0: Sí, pero por lo menos yo no ando ahí pidiendo que me den un ride aquí en la radio porque no tengo ni para el carro.
1: ¿Ya? ¿Puedes escuchar lo que dijo Maya?
0: Escuchemos lo que dijo la ex, por favor.
6: Que el hate venga del papá de mi hijo y que él siempre incite al hate, incite a la duda, incite al atacar. Eso está horrible. Eso yo siento que uno merece darle justo a la mamá y al papá de tus hijos cierto respeto, y es lo que yo doy. Y siempre traen la misma cantaleta. Él nunca me ha dado esa cantidad de pensión. Una, en segunda, no es eso lo que me da. Tres, la pensión no la pongo yo, la pone un juez.
1: ¡Tómala!
0: Entonces lo que el juez decida, ¿no? Pero sí. Tú, carnal, por ejemplo, si tú supieras que tu papá, que no conoces, DJ, hubiera pedido una prueba de ADN a tu jefa, ¿le tendría rencor, viejo?
1: No, claro que no.
0: ¿No sentiría como que, no, qué mala onda, mi jefe pensó que mi jefa andaba cobrando por caricias?
1: No, y la razón de que el compa Satanfeld Clan le hizo una prueba de ADN a su hijo... Porque hay un vato que se llama el Fofo Márquez, que él dijo de que el bebé era de él, escucha.
7: Ya tenía novio, yo no tenía idea, o sea, es de cuenta que no eran novios, era como el ligue, pero ahorita lo que me preocupa es que se viene lo del hijo de esta morra, y yo no sé si sea su, o sea, te soy franco.

0: no. Tengo miedo de que ese hijo sea mío. Honestamente, tengo mucho miedo de que ese hijo sea mío.
1: Oh. Ya entendí mejor.
2: Ay, ya habías dicho el contexto, DJ.
1: No, hombre, ahora Santa Fe Clan. Santa Fe Clan tiene más problemas con su ex que yo tratando de cancelar una suscripción que ni sabía que la tenía.
2: Oye, lo que más me preocupa es que la voy a llamar aventaneando, güey.
1: ¿Por qué?
2: Que te contratan, DJ, porque eres bueno para investigar el chisme.
3: No, espérate, Maya también le contesta a Fofo.
1: ¡Ay, no me digas eso! A ver,
4: no
1: dímelo.
4: Estuve nunca con Fofo. A Fofo ni siquiera nunca lo besé. Una vez salí con él. Fofo me mandó un mensaje, me dijo, oye, vente con amigas a Ciudad de México, vámonos de antro. O sea, vámonos de antro. Y ya, literal, le dije, está bien. Cuando llegamos a un motel.
3: ¿Motel?
4: ¿Ok? Nosotras no nos quisimos bajar. Y Fofo y sus amigos se pusieron... De verdad, nunca salí a hablar de esto públicamente. Y ahorita también les voy a decir por qué. Llevaron a un motel. No pasó nada, gracias a Dios. Sí se pusieron intensos, nos empezaron a insultar, a decir de cosas, de que bien ahí estaban todos. Sí, pero a ver, si tú me invitas de antro, todo... Yo en ningún momento me lo agarré a él ahí de beso a beso.
1: Ay, güero, no marches.
2: Pedro Sola, dile adiós a tu espacio mentaneando porque ya llegó el DJ. El Salvador. El
5: show de Piolín, Piolín, Piolín. Escuchas el show de
1: Piolín. Prepárate porque una chamaca quiere hacer una broma, paisanos, a un amigo que dice que siempre le llaman para molestarle a él. Pues ahora nosotros vamos a hacer lo mismo.
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5: 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Oye, amor, ¿quieres hacer una broma? Si quieres hacer una broma, mándame tu número telefónico por mensaje directo en Instagram, arroba el Choplin. Dime, quiero hacer una broma, viejón. ¿Cómo está, morra? Esta morra dice que tiene un amigo que siempre lo molestan, viejones. ¿Y qué creen que vamos a hacer nosotros? Pues molestarlo también con una broma aquí en el Choplin, donde vamos a arreglar $500. Yeah.

0: ¡Vamos a hacer una broma, viejones!
1: ¡Fuga!
0: Esta morrita me mandó un mensaje por TikTok en el show de Plin que el DJ nunca le manda mensajes para hacerle la broma. Y se me hace una falta de respeto que hagas eso, viejón.
1: No, ya lo aclaramos entre ella y yo.
0: Ok, muy bien.
1: Yo le mandé un texto a ella, ella no me respondió.
0: Sí, entonces cuando mande mensaje por Instagram o TikTok en el show de Plin, paisanos, y quieren hacer una broma, asegúrense de contestarle al señor aquí, el DJ, porque si no se molesta.
1: Sí.
0: Y se pone diva.
1: Todo el día.
0: Sí, así es la diva. Por eso
2: tenemos que aguantar nosotros.
0: Sí, y nosotros no estamos para aguantar basura.
1: Bye, Chela.
0: Ay, sí. Si me voy yo del show, ya no va a haber una reina aquí.
2: ¿Cómo que no? ¿Va a estar Piolín?
0: Envidiame, perris. Envidiame, perris.
3: ¿Qué no hay nada?
2: Bueno, ¿van a hacer la broma o la Chela va a seguir de ma?
0: Nah. Vamos entonces, mamacita hermosa, ¿quién le quiere hacer broma, viejona?
4: Ay, a mi amigo Alex.
0: Okay. ¿Y Alex se quita la comezón o qué?
1: No, solo la ropa.
4: Ya le va a dejar todo el panorama ya al DJ. El Lava le va a dar una ayudada.
0: Ah, ya ves, te van a comenzar el caminito, DJ, para que tú nomás llegues y te deslices.
4: Papel. Va a nevar y entonces va a llegar el DJ como marioneta y wow, ¿sí o no, DJ?
0: Orle, sí. Ya ves, orle.
4: Mira, lo que pasa es que ustedes no saben en la relación que ya tenemos DJ y yo.
0: Ah, pues está bien que la tengan, o sea, lo más quién es la mujer de los dos.
4: No, mentira, nada de eso.
2: Sácalo.
0: ¿Él qué hace? ¿Cuál es su idea? Dame un poquito de historia de él.
4: Okay, él trabaja, él es un encargado de una compañía de construcción, entonces él es el que se dedica por decir a que les lleva todo lo que hace falta y obviamente siempre se encarga mucho de lo de la madera. Entonces hay un señor que siempre le hace trabajitos por fuera a ese señor y dice, no, yo te puedo conseguir todo el material que tú quieras. A mi jefe, él me la puede traer y le hace tratos. Entonces ya un día escuché su comentario de que dice, oye, se anda poniendo mi nombre cuando yo no puedo hacer eso. A la cuestión es de que le llamen y le digan, ya me dijo Carlitos que ya nada más te llamara para que cuando me vas a traer la madera, ya le pagamos. Exactamente.
0: A ver, ¿la señora está bien o la brosa manicomio?
1: Está alegre, don Pocho.
0: Está contenta la viejona, pues está hablando con nosotros y con su marido, el DJ.
4: Oh my God, ahora marido. Conocido, nada más que cuando nos miramos, nos olvidamos de lo que somos conocidos y no marido y mujer.
2: ¿Van a hacer la broma o qué, pues?
0: Ya, no te pongas celosa tú también. Te digo. Después de todo, hacer la broma. Ay, esta mujer celosa.

0: vamos a llamar a un camarada que, paisano, siempre tiene un compañero de trabajo que lo compromete a vender más barata la madera.
1: Piolín quiere saber si le hacen el baño más barato o si él pone la mamá madera.
2: Yo creo que sí, si a Piolín le gusta, ¿sí?
0: No. No te creas, mija, eso es lo que está pensando este vato. Nomás que quiere siempre como el otro vato, quiere echármelo a mí. Ok, márcale.
3: ¿Hello?
0: ¿Te digo que le compré madera?
3: A ver, no le entiendo, ¿qué pasó?
0: Oh, que si te digo que yo le compré madera. Y me dé tu número.
3: Compa.
0: ¿Te ayuda?
3: ¿Pero cuál me ayuda a mí? ¿En dónde? ¿De qué estás hablando?
0: El vato que está contigo ahí, pues, me dijo que tú puedes conseguir la madera más barata. Y yo le di el dinero y me dio tu número telefónico para que hablara contigo.
3: ¿Pero de qué quieres hablar? ¿Qué ocupas? ¿Qué?
0: ¿Mande?
3: Es que no entiendo, no entiendo realmente lo que quieres, compa. A ver, ¿ocupas madera o ocupas a c***os o qué pasó?
0: Que te hablara a ti, porque ya le di el dinero a él. ¿Me entiendes, compa?
3: Ey. ¿Qué me ha dado? A mí no me ha dado nada.
0: Yo le di $5,000.
3: Órale, no, a mí no sé ni de qué estás hablando, compa. No, yo ni vendo madera.
0: Ah, no te...
3: No, neta.
0: No, pues cómo no, si yo le di el dinero, me dijo, llámale al compa y él te va a decir todos los detalles y te va a dar bien barata la madera. Yo le di el dinero y te lo dio a ti.
3: No me ha dado nada a mí.
0: No, deja que no te haga nada, porque estás así hablando como menso.
3: ¿Quién eres tú?
0: Yo soy Martín.
3: No, güey, la neta, Martín, no sé ni de qué hablas, vale, háblale a él.
0: No, pero, entonces, ¿él trabaja contigo o no trabaja contigo?
3: Él no trabaja conmigo, trabaja allí en la compañía.
0: Entonces, es lo que te estoy diciendo, o sea, por eso te digo, o sea, para que sepa que pues, yo estoy hablando pues por esa razón, ¿no?
3: Órale.
0: Entonces, ¿cuánto está la madera ahorita?
3: Yo no sé, vale, déjame, estoy ocupado.
0: Por eso, pero...
3: Güey, la neta.
0: ¡Chuy! Agárrala tú primero, porque tú cruzabas el camino.
4: ¿Me acuerdo? ¡Ay!
0: ¡Wow! ¡Chale!
4: Por eso no tengo casa, güey, porque...
1: No tiene madera.
4: Oh, funny. Ay, güey.
0: Yo te hago la casa en palitos. ¡Eh, Pauchona!
5: ¡Hola!
0: Marca, le estamos hablando un vato.
4: Ahí va. Se cortó la llamada.
0: Compa, se cortó la llamada.
1: Me está fallando mi celular, se cortó la llamada.
0: Está fallando esta madre.
4: Que le marque ella entre líneas.
0: Sí, que le marque entre líneas.
4: Ya, pues de todas maneras ya cayó primero.
0: Sí.
5: Ahorita le voy a marcar, ¿ok? Ahí, espérenme.
0: Dale.
5: Ahí va.
4: Dale.
0: Ay, me asusta. No, está marcando.
5: ¿Qué pasó? ¿Qué me decía?
3: Oh, no va a creer que me habló un c***. Le dio el dinero y que no le contesta.
5: Oh, ma, ¿y qué vas a hacer? ¿Quieres que le llame a ese número? ¿Yo?
3: No, entonces te dije que no sé.
5: No seas sacón. Bueno, ¿qué quieres que le diga? ¿O que soy tu secretaria o de la
3: nada, lo vale, estoy comentando. Digo, ¿qué enredos trae? No sé qué enredos trae este muchacho.
5: ¿Quieres que investigue qué onda?
3: Pues no, yo le dije, yo no sé de qué estás hablando. Déjame en paz, estoy ocupado, güey.
5: Ok, espérense, voy a hacer si quieres le marco y hago dos líneas, tú no digas nada y déjame, les digo qué onda, qué quieren. ¿Sí o no?
3: No sé. No sé quién será, la neta.
5: Déjame, marco rápido.
3: A ver.
5: Sí, disculpa, estaban marcando este número.
0: Pues es que se me desconectó porque se me madrió esta madre del celular.
3: A ver, ¿qué pasó? ¿Qué dice que le debo qué?
0: Pues sí, que tú me vas a dar la madera.
3: ¿Pero cuál madera?
0: La madera que le compré yo a... ¿Para qué estás menso?
3: ¿Quién eres?
0: Ya te dije, soy Maclovio. Maclovio Jackson.
3: Cuélguele ese, señora, cuélguele ese, güey, es puro pedo.
0: Ay, ¿por qué vas a colgar? ¿Por qué vas a colgar?
3: ¿Qué más? ¿Te voy a hablar contigo?
0: Te estoy hablando acá, tranquilo, bro. Cuélgale, no seas vieja, compa. ¿Cómo no vas a saber? Si hasta te puso el vago en la oreja.
3: Pues yo no sé quién eres.
0: Pues él me dijo que me ibas a dar la mamamadera.
3: ¿La mamamadera? ¿Cuál mamamadera? Yo no vendo nada, ya te dije.
0: Mira, te vas a arrepentir, compa. Si no me pagas $5,000, le voy a decir a Piolín de la radio que te haga una broma.
3: ¿A quién? Ya sabía que...
0: ¡Te la comiste, papuchón!
1: ¿Cuánto por la mamadera?
3: Saludos, Pañolín.
0: ¿Te la comiste, papuchón?
3: Bien feo. Muchas gracias, señor, por la broma, la neta. Me dejó que para adentro, a ratito.
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0: Si quieren una broma, manden ahorita, wow, su número telefónico por Instagram, arroba el Choplin mensaje directo. También pueden llamarnos. ¿A qué número, señorita?
4: Ahorita no, porque voy a ir al baño. 855, sí voy a ir. 855-570-5673.
0: Pues yo no sé qué va a tirar por hueso la vieja. Ya, cállese, Chela, por favor.
4: Ríense del chiste de la Chela, ¿eh? No vayan a chocar por el chiste.
0: ¿Con qué venimos, señora?
4: Chela, le hablan.
0: Pues señora, no sé.
1: Tómala, señora.
0: ¡Chistes! Manda tu chiste grabado con tu voz por Instagram, arroba el Choplin, papuchón, papuchona, para que se haga el aire.
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0: mande su chiste grabado con su voz por Instagram, arroba el show, Pelín, sale al aire.
1: On the air.
0: Ay, me hubieran dicho para prepararme.
1: ¿Se tiene que preparar para contar chistes?
0: Vaya Zaguayo, porque allá prepárame las mejores carnitas.
1: De copa. Tómala, porquita.
2: A ver, peguen otra vez.
0: Ya, tranquilos, pégale. por favor, no le peguen, por favor.
2: No le saque, hombre.
0: Mira tú, ninja, mejor cállate, ninja.
2: ¿Por qué le dice ninja, Piolín?
0: ¿Por qué le está diciendo ninja a la chela? Pero te iba a decir,
2: no me perro confundas, güey.
0: A la cacha, ¿por qué le dice ninja? Pues es que, porque está chiquita, pero peleonera.
1: ¡Cierto! ¡Brava,
0: Se dan cuenta, paisano, tenemos pura alegría para que ustedes también se divierten con nosotros y todos los chistes.
2: ¡Pura violencia aquí! Sí.
0: Tenemos todos los chistes del podcast, el showdepelin.com. Ahí está, señores. Dale. Listo, vamos con los chistes.
2: Dale, pues.
1: Apaga tu banda ahí.
0: Oye, mira, apaga la banda, pues.
2: Cobra recaro por hora, güey.
0: Tengo palabras del direccionario.
1: Ah, gracias por avisar, ¿eh?
0: No tiene que darlas o cobre, mijo, para que salga pobre. Ya sale a vivir en garage.
1: Ah, sí le dice usted.
0: Así nada, le dicen. ¿Listos?
3: Este es el Piolidiccionario.
0: Chorizo.
1: Chorizo.
2: Ay, no, ya tengo miedo.
0: Me torcí un dedo.
2: ¿Cuál es la palabra?
0: Chorizo.
2: Hace un rato, no se va a cansar.
0: ¿Qué significa la palabra en el pío de diccionario chorizo? Chorizo.
2: Sí.
0: Que preguntan, oye, ¿qué hizo el sastre con el pantalón y las tijeras que le regalaste? Dice, un chor hizo. Tengo otra palabra en mi diccionario.
2: Dele.
1: A ver.
0: Sin cesar.
2: Sin cesar.
0: Respuesta de la novia de César cuando le preguntan, oye, ¿por qué estás bailando sola? Ay, porque estaba bailando sin César.
2: Eres un idiota.
0: Fotosíntesis.
2: Es fotosíntesis, güey.
0: ¿Cómo?
2: Fotosíntesis.
0: Ay, recuerden que fue a escuela pública. Ok, eso es malo, ¿qué fue ya?
2: Dígalo bien, fotosíntesis.
0: Fotosíntesis. ¿Qué significa en el peor diccionario fotosíntesis?
1: ¿Qué?
0: Es cuando un hombre estaba haciendo su sesión de fotografías de su graduación.
1: Ajá.
0: Pero aún no terminó la tesis. Fotosíntesis.
2: Ay, no.
0: Se nos informa.
1: Se nos informa.
0: ¿Qué significa la palabra se nos informa en el Pio Diccionario?
2: ¿Qué?
0: Se nos informa significa senos que se la pasan en el gimnasio. Senos en forma.
1: Senos
0: en forma. Manda tu chiste por Instagram, arroba Choplin, grabo con tu voz.
1: Ya le mandaron chiste.
0: Espérate, apenas le entendió el chiste de esta morra.
2: Estamos hablando del que voy a decirle a Pelín.
4: A ver. Popuchón.
0: ¿Qué pasó, viejo?
4: ¿Es cierto que al DJ le dicen fiesta de niño pobre?
0: ¿Y por qué razón al DJ le dicen fiesta de niño pobre?
4: Que porque su mamá lo hizo en la calle. Saludos, Papuchón, de salinas.com.
2: No puede decir, hay que trabajar.
0: Pero le hizo gachito, de todos modos. Donde lo haya hecho. Gachito el vato,
2: Eso le dicen al DJ el jocoque.
0: ¿Por qué le dicen el jocoque?
2: Porque lo hicieron por no tirar la leche.
1: Echa de menos.
0: Dicen que el DJ está tan feo, pero tan feo, pero tan feo, pero tan feo.
1: ¿Qué tan feo?
0: Que le dicen a su cara 15 de septiembre en México.
1: ¿Por qué le dicen a mi cara el 15 de septiembre?
0: Porque quien te vea pega el grito.
2: ¡Ay, no!
1: ¡Achú!
0: Ay, yo por lo menos lo sé, carnal, tú no lo aceptas. Ay, no se agüite, güey.
1: La diferencia.
0: ¿Era mi ninja?
2: ¿Quién, yo?
0: ¡Chiste, DJ!
1: Va. Apaga tu mando ahí.
0: Ok, vale.
2: No, espérate, cobra un poco.
1: Esta vez era una historia que Cachanilla estaba en la escuela, ¿verdad?
0: Ajá,
1: de niña.
0: Ajá.
1: Y llega ahí a la casa Y le dice la mamá de Cachanilla: Cachanilla, hola, Cacha, ¿cómo te fue en la escuelita? Y dice: bien, el maestro nos enseñó el aparato reproductor. Ay, no, masculino.
0: No marches.
1: Y dice la mamá: ¿y qué más vieron? Ah, la policía cuando lo arrestaron.
2: Era 3D. Ay, no, pasaste el cuerpo.
0: Ya le conté el chiste que voy a contar.
2: No, ese no.
0: No, chela.
1: No.
0: Pues fíjense que un día llegó San Pedro y le dice adiós.
2: Sí.
0: Y se va.
1: Wow.
2: Qué bueno que no es comediante, chela.
1: Sí, sí.
0: Claro que sí, comadre.
1: Ay, chela. Ay. Quiero llorar.
0: Mande su chiste, graba con su voz por Instagram, arroba Choblin. Todos los chistes están en el podcast, elchoblin.com. ¿Qué tenemos adelante, Bidón?
1: Critican al presidente de El Salvador por decir que va a soltar al 50% de los presos.
0: También vieron que dijeron que la presidenta de México que fumó marihuana.
1: Ah, es cierto, y contesta ella.
0: Ella lo aclara.
2: Ay, no.

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0: Oigan, está criticando al presidente El Salvador porque dijo que va a soltar el 50% de los que están en la cárcel.
1: Pandilleros.
0: Porque ya se regeneraron.
1: Se rehabilitaron.
0: Y también va a aclarar nuestra presidenta de la República Mexicana.
1: Si fuma mota o no.
0: Sí.
2: Como tú, DJ.

0: Los criminales.
1: Sí, para personas pues que cayeron a la cárcel, ¿verdad? Porque no estaban bien la sociedad.
0: Basura de la sociedad.
1: ¡Oh, qué pues, Cacha!
2: Piolín, no lo trates así, güey, es el jefe.
1: Te porta bien gacho, la neta, carnal. Entonces, se lo están criticando, viejones.
0: Muy mal.
1: ¿Es justo o injusto? ¿Ustedes injusto. Creen que una persona que cae en la cárcel puede reencontrarse en la palabra de Dios y poder ser una persona de bien en la sociedad o no?
2: Tiene que cumplir su condena, yo creo.
1: A ver, escuchemos lo que dice nuestro presidente El Salvador.
3: Entonces nosotros tenemos un plan, y yo lo mencioné la otra vez, creo que beneficiaría más o menos a un 50%, más o menos, de los presos que hay en El Salvador que han colaborado con pandillas con una liberación anticipada. O sea, es culpable, pero liberarlo condicionalmente, ¿no? O sea, liberarlo con monitoreo, con liberación condicional.
0: Muy mal.
1: Entonces, ¿ustedes creen que es justo o injusto, paisanos?
2: Ahí cambia la cosa.
1: A ver, ¿por qué, señorita?
2: Porque ya dijo monitoreo y van a estar checando que sí estén cumpliendo con la ley, si no, órale, otra vez para el botiquín.
1: Sí, o sea...
0: Sí, claro.
1: Hay que dar, pues, una oportunidad, pues, a la gente que cae en la cárcel. Yo creo que la gente que nos escucha en la cárcel, carnal, muchos de ellos, fíjate que los he conocido, viejones. La neta, los he conocido.
0: Ya, llévatelos a la casa.
1: No, los he conocido y me dice, Piolín, la neta, nos pasamos acá un rato bien agradable cuando estábamos en la cárcel escuchando el show. Te agradezco mucho por todo lo que haces. Sin darte cuenta, nos diviertes. Y le digo, no, carnal, pues es un honor, papuchón. La neta, y qué bueno que ya están pues fuera de la cárcel, me da gusto. Y no, nos abrazamos, carnal, acá bien chido y coquetón.
0: Ah, cásate con ellos.
1: Este fin de semana, fíjate, en River se conoció un camarada que estaba en la cárcel. Y el vato bien chido, carnal.
0: Y estaba en la cárcel por triunfador, ¿verdad?
1: 10 años en la cárcel, carnal.
2: ¿Por qué? Uf. ¿Qué hizo?
1: No, le pregunté, no, si no al rato me meten
2: pues
1: al rato.
2: Si no vas a decir el chisme bien, no lo cuentes.
0: 10 años mató a alguien.
2: No.
0: Ah, pero ya cambió, ya es cristiano.
1: Pero el carnal se portó bien chido. Le dije, carnal, acuérdate que venimos a triunfar, Paucho,
2: no.
1: Por favor,
2: pero enfócate. Es que no conoces a la gente, güey. Eso nomás te enseñan no al de hola, sí, ajá, pero...
0: Gente lacra.
1: Ay, ustedes de veras que son bien malos, la neta. Ustedes no, no creen que se puede...
2: No, yo estoy de acuerdo con el Bukele que los deje por... Que los deje de salir, pero monitoreados.
1: Ay, qué degenerado con el Bukele. Es el señor presidente Bukele del Salvador, tú.
2: Es mi amigo.
1: No, ay, sí,
0: yo
1: ¿cómo
0: digo
1: no?
0: Que es injusto. Esa gente no cambia. Va a seguir igual
1: sí
0: de
1: cambia,
0: maldita.
1: DJ.
0: Sí cambia en un ratito en la cárcel.
1: ¿Tú caíste en la cárcel?
0: No, pero no me dejaron entrar.
1: ¿No te dejaron entrar?
0: Pensaron que era un abogado. Fui con traje y todo.
1: Ay, pensaba ser que era
0: no,
1: abogado. Sí,
0: no.
1: ¿Cómo no?
0: Pero esta gente ha matado. Esa gente ha violado. Esta gente ha planeado...
1: secuestrado.
0: Muchas masacres, secuestrado. Ah, pero ya cambiaron. No, hombre, esa gente no cambia.
2: No, yo creo
0: maldita.
2: Que esos no los van a dejar salir, DJ.
0: ¿A dónde? Ok, díganme eso ustedes dos que creen que van a cambiar.
2: No, espérate, yo no dije que iban a cambiar.
0: No, tú apoyas esto del presidente de Nayib Bukele. Ok, ¿a dónde creen que van a trabajar estas pobres criaturitas que ya cambiaron?
1: No, pues depende, claro, porque en las cárceles regularmente te dan entrenamiento, papuchón, para que salgas tú ya... regenerado, carnal, y salgas a trabajar en cualquier...
2: O sea, tú dices que no les van a dar trabajo fácilmente.
0: No.
2: Entonces van a regresar a lo de siempre.
0: Exacto.
1: No, o sea, puede ser por el... Yo conozco vatos, por ejemplo, el sábado, te digo, que conociste a camarada en Riverside, carnal.
0: El que te enamoraste.
1: No, buena onda el vato, hombre, no marches. El vato dice que estudió electricidad adentro de la cárcel. Y ahora está trabajando, carnal, en una compañía, en casas
0: muy,
1: nuevas.
0: Muy bien por
1: poniendo,
0: él.
1: Poniendo, pues, trabajos de electricidad.
0: Muy bien por él, no son todos. La mayoría no cambia.
2: No creo que el presidente Bukele va a dejar que salgan los que hayan matado y eran pandilleros y eso. Voy a hacer
0: no.
2: Otras personas.
0: No, lo acabo de decir, escucha.
2: A ver.
0: Escucha.
3: Entonces nosotros tenemos un plan, y yo lo mencioné la otra vez, creo que beneficiaría más o menos a un 50%, más o menos, de los presos que hay en El Salvador que han colaborado con pandillas.
0: ¿Ahí está?
2: Ay, sí.
1: Que han colaborado, o sea, pero hay que ver...
2: Que no han matado, tal vez, ¿no? Los sí.
0: Que han colaborado con pandillas. Les llevaron dulces, Piolín. No, hombre.
1: Bueno, además, este no es Dios, Piolín Sotelo, para que sepa, no se debe perdonarte, desgraciado. Perdona a su padre, que fue el que le dio el espermatozoide para que naciera.
0: ¿Qué?
2: Chela. ¿Te lo regaló, Chelo? Wow.
1: Chela. Por eso tiene cara de...
4: Que no los libere, loco, ahí también.
1: Espérenme,
4: no
1: espérenme, vamos a abrir tema, vamos a abrir tema. Después de estar en Choplin, señores.
2: Ya se enojó, Piolín.
1: Ahorita nos dice por qué razón no están de acuerdo, paisanos. ¿Ustedes creen que, en general, la persona que cae en la cárcel no puede salir, convertir en un ciudadano de bien para la sociedad?
0: Sí pueden, pero no es el
1: 100%. Después de esto en el Choplin vamos a hablar y discutir esto.
5: ¡No le cambies a tu radio! ¡Que los queremos así de mal hecho!
1: aclararon lo de la presidenta. Más adelante. ¿Fumó marihuana o no?

0: ella lo aclara todo.
1: Tú y yo nunca vamos a votar por el mismo candidato, ¿verdad?
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3: Hoy justo te permitan que salgan los que están en la cárcel, ¿verdad? Para ver si tienen la oportunidad de poder reubicarse con la sociedad. Pero el DJ dice que no cambian lo de la cárcel. Yo creo que sí cambian, paisanos,
4: no,
3: la neta.
4: No, pandilleros, no gente buena.
3: Eso es lo que dijo el presidente de El Salvador, paisanos. ¿Cuál es tu opinión? Mándalo grabado con tu voz por Instagram, @Choplin.

0: ¡Ay, me asustan! No. Justo y justo, paisanos, que ahora el presidente del Salvador dice que le quiere dar una oportunidad alrededor de 50% de los reos que están en la cárcel, los presos.
1: Entonces nosotros tenemos un plan, y yo lo mencioné la otra vez, creo que beneficiaría más o menos a un 50%, más o menos, de los presos que hay en El Salvador que han colaborado con pandillas con una liberación anticipada. O sea, es culpable, pero liberarlo condicionalmente, ¿no? O sea, liberarlo con monitoreo, con liberación condicional.
0: O sea, está dándole una segunda oportunidad, ¿no?, a las personas para que se vuelvan a integrar a la sociedad. Y yo creo que hay muchas personas, te digo, que he conocido, gracias a Dios, de gente que ha salido de la cárcel, carnal, que la neta son gente de bien y que tienen sus negocios. Y sí, te puedo decir que son muchas personas que he conocido, carnal, que ahora tienen su negocio, tienen una familia hermosa.
2: Yo conozco a más que los que puedas decir que conoces.
0: Sí, pero tú andas en otro lugar donde yo no ando.
2: Por eso. Yo crecí en el barrio donde habían un montón de cholos,
0: pandilleros. Yo también,
2: y
0: loco.
2: Se mataban entre unos, los metían a la cárcel. Ah, yo soy cristiano, ya leo la Biblia. Salen afuera y regresan al mismo desmadre. Es gente mentirosa, gente traicionera. No se merece una segunda oportunidad.
0: Y qué mala hora. Y la neta, carnal, caes gordo, loco. Hoy no te voy a escuchar en el podcast de Choclo.com.
3: Hola, ¿cómo están? Muy buenos.
0: Sí, Pabuchón, estamos bien, ¿cómo estás?
3: Sí, creo que todas las personas merecemos una segunda oportunidad. ¿Y quién somos nosotros para juzgar a las personas?
0: ¡Bravo!
3: ¿Quiénes somos nosotros? Dios es el único que puede juzgar. Así que sí, sí merecen una segunda oportunidad. Ahora, el presidente dijo condicionalmente.
0: Ahí está.
3: Eso significa que si ellos vuelven a cometer algo, los vuelven a meter a la cárcel.
0: Pero todos los izquierdistas, como el DJ, luego lo quieren echarle a Bukele, al presidente mejor que ha tenido El Salvador y todo el mundo.
2: Yo apoyo a Bukele, voté por él, pude votar por él, pero no me gusta esta idea de dejar esa basura, esas lacras de la sociedad, esas cucarachas, que salgan para que cometan más crímenes. ¡Ah! Pero es condicional, los vamos a meter otra vez a la cárcel. ¿Qué se ganan?
0: ¿Tú crees que una persona que cae en la cárcel no puede cambiar, carnal?
2: No, no digo que el 100%, pero la mayoría no cambia. No cambia. Es gente que no puede participar en la vida real.
4: DJ, shut up.
2: Otro criminal.
4: DJ no cree nada porque tiene un corazón frío.
0: Sí.
4: Todos merecemos una segunda oportunidad.
0: ¿No tuviste papá,
4: loco? ¿Crees que ellos van a querer regresar allí a ese hoyo donde andan? No, no, es obvio que van a cambiar, y si los van a tener vigilados, hay probabilidades de que los vuelvan a meter, y pues si están como están las cosas y como dicen que es, nadie quiere estar allá adentro.
0: Correcto.
4: No, es de ley que uno se aliviana.
0: Sí, pero ahí está Juanito.
2: Ah,
0: ahí está.
2: Él era prisionero, por eso apoya a los que están en la cárcel.
5: Por eso te dijo, shut up.
0: Sí. Porque sabe muy bien, carnal, que uno pues puede tener una segunda oportunidad y regenerarse, carnal.
6: Papuchón.
0: ¿Qué pasó?
6: 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Ajá. Este camarada lo que está haciendo es que va a soltar ese 50%, porque acuérdate que El Salvador está haciendo un nuevo estadio de fútbol y ocupa albañiles. Así es de que, pues, saliendo de ahí, los va a llevar ahí a seguirle ahí echándole el segundo piso al estadio grandísimo de El Salvador. Ahí cabe toda la gente de El Salvador en ese estadio, papuchón. Pero bueno, el chiste es de que eso es lo que va a hacer. Esos cholos ya no se van a enderezar, papuchón. Acuérdate que dice el viejo y conocido refrán: árbol que nace torcido es de Jalisco. Saludos, papuchón, de salinas.com.
5: Oye, ya está Rubén,
2: Tienes razón.
0: Vamos a hablar con Rubén en minutos, señores. ¿Está de acuerdo o está en desacuerdo, Rubén, mija? De que el señor presidente Bukele, pues,
5: ya dijo que tiene una historia, ¿no?
0: Ok, pero ¿está de acuerdo o está en desacuerdo?
5: Rubén, hablo que hay para siempre.
0: Sí, por favor.
7: Estoy Rubén. De acuerdo que lo suelte.
5: ¿Por qué?
7: ¿Por qué? Porque la mayoría, él está diciendo, en primer lugar, está diciendo que va a soltar colaboradores, no pandilleros. Se podría decir que también son colaboradores, pero muchas de esas personas fueron obligados por los pandilleros, de verdad, a colaborar con ellos.
0: Que no se te olvide, DJ. Sí.
7: Entonces también entre esos colaboradores, supuestos colaboradores que él quiere soltar, muchas personas son inocentes. Al presidente Bukele, queriendo o no queriendo, se le fue mucha gente inocente y se le está cayendo su teatrito de buen presidente.
2: Arena, este del partido de Arena.
5: Ese es el PRI en México.
7: DJ, en primer lugar, yo soy mexicano, pero mi esposa es del Salvador.
2: Tu esposa es de Arena. No, del FMLN.
5: Pero, que opine, pues, déjenlo hablar.
0: ¿Y Arena qué es? ¿De la playa, viejo?
2: Arena son como los republicanos. Playa? Que nadie los quiere.
0: Oh, bueno.
7: Ok. Ajá. Okay. Mi esposa es de El Salvador, y por lo que he escuchado y otros familiares de ella, si tú tienes una opinión diferente a lo que el presidente Bukele está diciendo, simplemente te empiezan a investigar.
2: Falso.
7: Investigación son 2 años en la cárcel.
2: Falso.
7: Para ver si sí o si no.
2: Muy
7: si
2: falso. Sí o si no. No, muy falso lo que dice tu esposa. Perdóname, pero tu esposa es mentirosa.
7: Yo lo estoy viendo.
2: No, es verdad. Tengo una tía que es del Partido de Arena, que se la pasa atacando en las redes sociales a Bukele. Uh-huh. Ahí está libre la señora vendiendo sus panes con pollos. ¿No la han metido a la cárcel?
7: Te invito, DJ, a que vayas y opines diferente en El Salvador.
2: Ya fui a El Salvador, me la pasé 8 días en El Salvador.
7: ¿Y se me acabó el dinero, si no me iba a quedar 30 días. ¿Opinaste diferente públicamente?
2: Sí, opiné muy diferente. Gracias al señor Bukele.
7: Puedes decir que sí, pero no lo hiciste.
2: Yo voté por Bukele.
7: Luego te empiezan a investigar.
2: Yo voté por Bukele.
7: Incluso cuando mi familiar habla con sus familiares,
2: dije,
7: le piden por favor que no mencione muchas cosas.
2: Te dije antes de que pusieras esta llamada, te dije, este vato ha de ser de Arena, de otro partido, en contra de Bukele. Es mentira lo que te está diciendo tu esposa. Yo lo viví y mi familia está tan alegre que pueden salir a las calles, que pueden jugar en las calles. Y todo el mundo apoya a Bukele.
7: Sí, DJ, muchas personas sí, pero también debes de entender que muchos de nosotros, y me incluyo, en la juventud a lo mejor hicimos un error mínimo. Por ese error mínimo ya te puede perseguir toda la vida.
2: Sí, si mataste a alguien, sí, no, si ayudaste a matar
7: mínimo,
2: a alguien, a violar a alguien,
7: mínimo, te estoy diciendo mínimo.
2: Ah, mínimo que le robaste un aguacate a alguien.
7: Mira, te lo voy a poner así, Si los pandilleros te obligaron a pasar algo a la cárcel, un celular a la cárcel.
0: Sí.
7: Y estás obligado, no es porque tú lo quisieras hacer. O lo haces, o tú sabes, en aquel tiempo te quitaban la vida. ¿Qué hubieras preferido? Ahora ese error te persigue toda la vida y en el récord apareces y ya van y te buscan y te meten a la cárcel de investigación 2-3 años para investigarte si eras colaborador o no eras.
0: Pero tú sí estás de acuerdo, ¿verdad, carnal, de lo que está haciendo el señor presidente del Salvador Bukele? O sea, que
2: no,
0: permita.
2: Que es de Arena.
0: ¿No estás de acuerdo?
2: Las esposas de Arena no lo apoyan a Bukele.
7: Oh, okay. Estoy de acuerdo que se enfoquen los verdaderos criminales.
2: Te va a regañar tu esposa,
7: Que es inocente, la gente que es inocente debería enfocarse también más a darle una resolución más rápido y no dejarla 2 años, 3 años en la cárcel para ver si es o no es. Prácticamente, ¿qué es lo que está haciendo? Ya cuando sales de la cárcel, perdiste trabajo,
2: mentira.
7: Perdiste casa, perdiste familia.
2: Es mentira.
7: Y perdiste todo y te está obligando a delinquir para ahora sí decir que eres un delincuente.
2: No. Okay. Eso es mentira, es falso.
0: Muy bien.
7: DJ,
2: trae un contacto que alguien inocente lo metió Bukele a la cárcel. Trae el contacto aquí a la radio y lo entrevistamos.
7: Te puedo decir varios contactos de allá, pero es lo mismo. Empiezan a decir cosas en contra del régimen o no estar de acuerdo del régimen de Bukele y.
2: Falso.
7: Ahora sí los dejan ahí para toda la vida.
2: Muy falso.
0: Oye, pero entonces, Pauchón.
7: Otra cosa, DJ. También a estos niños que crecieron viendo eso era su cultura.
2: Ahora
7: a los 12, 13 años están haciendo señas. Y Bukele directamente los mete a la cárcel para toda la vida.
2: Bien.
7: ¿Por qué no se enfoca?
2: Muy bien.
7: ¿Por qué no se enfoca en destruir esa cultura que ellos vivieron? Porque no saben otra cosa. En vez de poder darles otra, miren, hay otro camino, hay otro camino que pueden tomar, y no el de las pandillas. No, directamente atacarlos y al SECOT, órale.
0: Muchas gracias por su opinión, señor. Estamos hablando de justo o injusto, ¿verdad? Lo que está haciendo el señor presidente del Salvador.
2: No, a ese vato no le
0: quiere dar la oportunidad
2: a la mujer,
0: al 50% de personas, ¿verdad? Pero con condición. O sea, con estar libres condicionalmente, o sea, van a estar cuidándolos.
2: Monitoreando.
0: Correcto. O sea, yo sí he visto que hay personas que salen de la cárcel y se han regenerado y han sido unas personas que aprendieron sus errores.
2: Sí, pero la mayoría no es así, Pelín. Puede ser un porcentaje de los que cambian. Yo viví con ellos, yo quería ser cholo, yo quería ser pandillero. ¿Por qué? Porque vivía en esa comunidad y la mayoría iba a la cárcel, regresaban. Ah, ya cambié. No tenían jale. Vámonos
8: a
2: la partida otra vez.
8: El Salvador, como el DJ, no cambian.
0: Gracias, Leo. Okay. Señores, señores, pues interesante el tema, paisanos. Pero yo sí creo que algunos se pueden dar cuenta que no hay vida en la cárcel y que dices que la regué, voy a regresar con...
2: Adóptalos. Adóptalos de Salvador y vételos a la casa. A ver si es cierto que cambian.

0: que sí es justo o injusto lo que está haciendo y pensando el señor presidente El Salvador, donde quiere permitirle alrededor de 50% de personas que están en la cárcel, pues...
1: miles, ¿eh?
0: Dejarlos libres, pero con libertad condicional, o sea, donde van a estar supervisando, ¿verdad? Que sean personas de bien en la sociedad.
1: Tan bonito que estaba El Salvador.
0: Yo creo que muchos padres de familia estarían contentos, ¿verdad? Que saquen a sus hijos y que se regeneren los chamacos.
1: Pues sí.
0: Entonces, ¿es justo o injusto?
1: Los padres alcahuetas nunca ven la maldad que están haciendo sus hijos. Y mi mamá era una de ellas.
0: ¿Tu mamá?
1: Sí, mi hermano era pandillero, mis primos pandilleros. Ay, no, son niños buenos, nomás que andan de vagos. No sabían que andaban haciendo cosas malas.
0: Ay, tú, de ver que tú estás enojado con toda la sociedad, DJ, la neta.
1: ¿Por qué?
0: Estás envenenado.
2: Oye.
0: Dime, hijo.
2: Dile a ese de salinas.com que ya se ponga a trabajar, man. Yo pienso que no hace nada ese camarada. Yo pienso que nomás está oyendo el show y tratando ahí de comentar algo, porque ese camarada es el que más se oye. Dile que si no tiene nada que hacer, que yo tengo muchas cosas que hacer para él. O que de perdida se ponga a descular hormigas el canino. ¡Ah,
0: man! No, y todavía le pagan al vato, pero.
1: No, es que maneja un tractor y escucha el show en el tractor.
0: No, y todavía le pagan por comentar al vato. Sí, te le pagan ahí mientras está trabajando el tractor.
3: Okay. Que se lo lleve el Piolín a su casa. A ver si es cierto. Que no lo libere, loco, porque esos delincuentes no son delincuentes comunes. Esos están en la categoría de terroristas. Son vatos que han participado en masacres, o sea, han decapitado gente, o sea, el Piolín cree que esos son delincuentes comunes que no. Hicieron un robo así. No, eso está, Piolín, ahí estás hablando de pandilleros de alto nivel. Para mí que no los liberen, que tienen que cumplir su condena. Aparte de eso, los libera de El Salvador ahora. Yo te juro que mañana se cruzan para Honduras, Guatemala. O para Guatemala y no los vuelven a ver.
1: Correcto. Dale. ¿Ves?
0: Pero ¿sabes qué, Carnal? O sea, yo creo, ¿verdad? Que no va a dejar, o sea, a cualquiera, viejón. O sea, no marchen, o sea, tiene que ver.
4: Es lo que opino también.
0: Sí, o sea, la capacidad de cada persona. O sea,
4: que también se portó en la cárcel, que tanto.
0: ¿Qué piensa hacer fuera de la cárcel? ¿Dónde lo van a poner?
1: Hay videos de esos angelitos que ustedes quieren que liberen bañándose con calaveras de gente que mataban.
0: Y yo te estoy diciendo de las personas que yo he conocido.
4: Sus esposas, güey.
0: Que me han dicho. Ya, tú también. Te va a meter en la cárcel,
5: mira,
0: la cacha,
5: Piolín, yo pienso que es justo.
0: Sí.
5: Porque hay quienes que son inocentes. Pero yo pienso que no es justo, va. Allá en Guatemala esos andan todavía de pastores, fíjate.
0: Ay, paisanos, de veras.
6: No, pues las personas adictas o que las tienen en la cárcel por vender drogas, pues merecen una segunda oportunidad. Las personas que roban merecen una segunda oportunidad. Pero, ojo, las personas que le han quitado la vida a alguien más o que han abusado de un menor, no merecen segunda oportunidad, no. Porque nadie desea que a uno de tus hijos le pase algo así, no. O a un familiar, porque claramente el que lo hace una vez va a salir de la cárcel y lo va a volver a hacer.
1: Correcto.
0: Ok, pero ¿sabes qué, mamacita hermosa? Bueno, eso es lo que está pues pensando el señor presidente de la República del Salvador.
1: Ojalá que tomen un, ¿verdad?, voto y no lo aprueben.
0: Pero yo creo que va a ser, por ejemplo, a la gente, carnal, que no llegó a ese nivel de quitar la vida a una persona, no marches a cañón.
1: Pero participaron, o sea, en ese pelín.
0: Por eso te digo, pero eso es lo que hay que ver, ¿no? Como el señor es inteligente, viejo. La neta, mira lo que ha logrado en ese precioso país del Salvador.
1: Arrestándolos a todos.
0: No marchen, o sea, mi respeto, carnal. O sea, poder caminar por la calle sin necesidad de preocuparte de nada. Qué chula, qué bendición está más grande, no más.
1: Que los metió a todos a la cárcel.
0: Ay, ay, ay. Bueno,
1: ay, la presidenta de México, ¿qué pasó, Chela?
0: ¿Qué?
1: ¡Ya se le olvidó!
0: Oh, es que le habían dicho que supuestamente ella que fumó marihuana.
1: Sí, la reportera está Anabel.
0: Ajá, y ella lo aclaran.
7: Usted parece adicta, déjale. Está bien, porque les voy a decir una cosa.
1: Ahí está en un en vivo la presidenta de México.
0: En redes sociales.
7: Una periodista que dijo que yo usaba drogas. Es falso, absolutamente falso. ¿Cómo creen que yo voy a andar haciendo esas cosas? Que pasa es que hay muchas fake news en las redes, tengan mucho cuidado. Hay que tener mucho cuidado de lo que dicen luego las redes sociales. Hay muchísimas fake news. Qué bueno que me lo preguntaron para que lo pudiera aclarar.
1: Uy, en vivo, lo aclaró, que no fuma mota en la casa presidencial.
4: ¿Y por qué estaba en vivo?
0: Pues porque como tiene redes sociales ella.
4: Está como el Sammy, pónganse a trabajar los dos.
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0: Oye, oiganos, fíjense, un camarada nos va a decir cómo está triunfando el hijón. Después de darse cuenta que su esposa no puede salir embarazada, van a escuchar lo que hizo.
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0: Dicen que de los obstáculos, de las pruebas que a veces tenemos, la creatividad sale a relucir, como que es una bendición de Dios para ser más fuertes. Nico nos va a decir cómo él, su situación de su esposa, ¿verdad? Era pues poco difícil, querían tener una bebé. ¿Cómo logró él poner una clínica de fertilidad?
1: Y sí, fíjate que sí, nosotros teníamos problemas para ser papás por un problema ahí de mi esposa y acudimos a una clínica de fertilidad en la Ciudad de México. Pues fue un proceso bien largo, ¿no? Desde congelar óvulos y nació mi hija Martina. Aquí estoy tomando esta entrevista aquí desde su cuarto. Nosotros desde muy joven, mi esposa le detectaron una enfermedad que se llama endometriosis y desde ahí sabíamos que iba a ser complicado el ser papás, ¿no? Sabíamos
0: ¿qué
1: que
0: es esa enfermedad, complicado. Nico, por favor? Si me explica, porque pues, ya no llegaste al segundo grado de primaria.
2: Se nota, ¿eh?
1: Es una enfermedad que pues te baja tu tasa de fertilidad, ¿no? Te impide que tengas tantos óvulos y afecta directamente a la fertilidad como tal. Muchas mujeres en todo el mundo la padecen y eso es una de las causas pues que impiden que una pareja pueda lograr ser papás. Nosotros lo detectamos a tiempo. En ese entonces pues, no éramos esposos, pero a los 22, 23 años se hizo un fertility check y gracias a eso decidió congelar óvulos a sus 28 años. 4 años después ya tuvimos a Martina, ¿no? Ya con sus óvulos congelados, y eso ayudó a que ya después hiciéramos el embrión ahí en la clínica, que saliera Martina, ¿no? Pero sirvió que se checara a tiempo, después congelar los óvulos. Tuvimos un bebé a los 32 años, pero con óvulos de 28, ¿no? Eso ayudó mucho.
0: Nico, ¿cuál era tu miedo, por ejemplo, cuando eran novios? ¿Platicaron ustedes de eso? Muchas de las veces el hombre, pues, se desilusiona y dice, no, pues yo quiero tener hijos, mejor voy a tener que conseguir otra mujer. ¿Cuáles fueron las cosas que ustedes, por ejemplo, platicaron, campeón, que eso sucede a muchas parejas que nos están escuchando y nos están viendo en el canal de YouTube del Choplin?
1: Nunca pasó por mi mente eso de buscar a alguien más. Yo siempre quería quedarme ahí, pero sí había como cierto miedo, ¿no? Híjole, voy a poder ser papá, no voy a poder ser papá. Que las cosas no siempre son como tú las planeas y cuando tú quieres, ¿no? Ese fue el principal aprendizaje, ¿no? Que hay muchas razones por las que alguien no puede tener hijos, o incluso hay mamás que quieren tener a sus hijos sin una pareja. Por ejemplo, tengo el caso de mi prima que no tenía pareja y tuvo a su bebé por ella misma.
0: ¿Tú quieres tener un hijo tú, sola, hija?
3: Sí, así como su prima que dijo. Sí, yo creo como en unos 2 años.
0: ¿Pero cómo sería el procedimiento si ella quiere tener un bebé ella sola, papuchón?
1: Pues hay todo un tema ahí de donadores. Hay donación.
3: No, pero no tienes así, güey. Te inseminan artificialmente.
2: Hay que acostarse con casa.
3: No hay que hacer nada de la chamba, ellos lo hacen todo.
1: Sí. Tenemos ahí un banco tanto de óvulos como banco de esperma eso permite. Porque hay muchas mujeres que no pueden usar sus propios óvulos o hay muchas mujeres que pues necesitan de un donador, ¿no? Si quieres verte mejor como donador, pues también te podemos poner pelo, ¿no? Para que
0: te veas como yo. Así. ¿Qué problema tuviste de implante de pelo que también pusiste una clínica?
1: Mucha gente se cruza a Tijuana. Pues yo por la edad que tengo y muchos amigos míos están empezando a quedar pelones. Mucha gente con la que trabajo, incluso mi hermano empezó a tener problemas de quedarse pelón y dije, bueno, pues ya sí estamos ayudando a gente a que logren ser papás, pues también que se pongan pelo, ¿no? Porque también he visto que eso afecta mucho también en la salud emocional de los hombres, ¿no? Que dicen, oye, pues me quiero poner pelo, me quiero ver mejor. Y dijimos, pues vamos a poner una. También conseguimos ahí una doctora que es increíble, la doctora Maricel, y montamos una clínica también para injertar ese pelo. Pues ahora estamos manejando esas dos clínicas.
0: Oye, Nico, pero entonces, en este caso, papuchón, ¿quién te pide más que le injertes pelo? ¿La mujer o el hombre?
1: Fíjate que es más un tema de que los hombres lo buscan, pero cada vez más mujeres también lo hacen, ¿no? Se animan a injertar el pelo. También hacemos injerto de ceja, que es algo más popular entre las mujeres.
2: Para que te lo unas.
0: Para que te parezca como que tengo bigote arriba en los ojos.
1: Exacto, podría ser donador de ceja también.
0: Nico, tu número telefónico, paisanos, esta es una historia de un triunfador como Nico, paisanos, que se encuentra con su clínica de injerto de pelo y también de...
2: Sí, inseminación.
1: Les puedo dar el número de las dos. 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
2: Ese ya lo anoté, casi está anotando el otro.
3: Ya lo sigo en Instagram, a la fertilidad.
1: Muy bien, y ahí si nos buscan diciendo que nos escucharon aquí en el show, pues podemos ofrecerles ahí un cupón, un descuento también a los que nos hayan escuchado por acá.
0: ¿Te regálale un bebé al DJ?
2: No, ya tengo. No, regálame pelo.
0: Oye, DJ, ¿qué dices? Mejor le regalo al más gordito que come más. 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
0: ¿A qué venimos de este país?
1: A triunfar.
0: ¡México, paisanos! Mi compa Nico, pueden ver ustedes toda la historia una vez más en el canal de YouTube de Choplin.
2: Hay que ir, Pilín.
0: ¿Pues yo?
2: Sí, para que dones la ceja.
0: Mira. Dime, hijo.
4: ¿Qué onda, papuchón?
0: ¿Qué onda, papuchón?
4: Oye, papuchón, dile a la cacha que yo se los dono. Se va a rayar el chamaco. La chamaca va a salir, pero bien guaperrona. Tengo ojo azul. Nariz así aguiluchona. Orejas de repollo.

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1: Paisanos, recuerden que vamos a arreglar $500. Pueden ser tuyos. ¿Qué tenemos más adelante, viejón?
2: Pitbull Cruz le contesta a su padre que lo acaba de correr.
1: No, pues. ¿El boxeador?
2: El boxeador. Su culpa.

0: vamos a arreglar $500. Primer paso. Primer paso, tienes que mandarme una foto comprobando que ya te suscribiste en el canal de YouTube del show de Piolín.
1: Y ya regalamos los primeros 500, ¿eh? Faltan otros 500.
0: Otro $500 de la pérdida de la selección mexicana de fútbol, paisanos.
1: Entre más pierdan, más ganas
2: ya
1: tú.
2: Ya que no jueguen, güey.
0: No, cálmense, no.
1: Está
0: bueno
1: ese promo. Entre más pierdan la selección mexicana, más ganas tú.
0: No, le eche la sal, tú también. No marches. Entonces, paisanos, primer paso. Mándame una foto comprobando que ya te suscribiste en el canal de YouTube del Choplin. Me lo manda directamente por TikTok o por Instagram, arroba el Choplin, o por Facebook el Choplin.
1: La foto.
0: La foto con tu número telefónico y tu nombre completo, por favor. Porque estamos sacando video para que sepan que estamos regalando a la gente el dinero. Para que no vayan a decir, ay, no, puro show. Hey, no. Aquí somos transparentes, viejones, como los huesos de la cacha. Hey. Así.
2: Como tus calzones ya todos rotos, transparentes.
0: Ay, yo ni uso.
1: ¿O sí, tú tampoco?
0: Por eso escuchan campanas de Belén aquí.
2: Con razón estaban aplaudiendo. Y yo, ¿quién está aplaudiendo?
0: cuando corrí el baño de acá. ¿Qué viste? Le están aplaudiendo el Piolín.
1: Ya, hombre.
0: Entonces, paisanos, también estoy regalando boletos.
2: Sudados ahí.
0: Para el Dallas Trinity que va a jugar contra.

0: mexicano.
1: Ya corrió a su papá.
0: Y este, no.
2: ¿Pero pues qué era él, su manager o qué?
1: Sí, era su entrenador, su todo, su papá.
0: Pero como todo, ¿no? Todos tenemos una dificultad así con la familia. Entonces, pues él dice, ¿verdad?, que ya no va a estar trabajando con su padre.
1: ¿Pero cuál ponemos primero, el audio del papá? ¿Y después para que la gente entienda lo que pasó?
0: No, primero él, ¿no, carnal?
1: Bueno, primero...
2: Pónganse de acuerdo, pues.
0: O primero el papá.
1: Sí, el papá.
0: O primero también él.
1: Es que nació el papá primero.
0: ¿Sí?
1: Sí.
0: ¿Cómo estás? ¿Estuviste en el parto?
3: Pues vine a pedir el apoyo del licenciado Mauricio Sulaimán para que se me retribuya. Pues aquí en la parte, nada más acordémonos que estoy separando, yo sé separar muy bien las cosas, lo que es papá e hijo. Y aquí es alumno y profesor. Yo creo que hice una carrera magnífica con Pitbull, el cual pues ya a lo largo de 17 años hice un trabajo arduo. Lo agarré de cero, lo hice campeón del mundo y en varias ocasiones campeón. Por lo tanto, yo le pedí el apoyo al licenciado Mauricio Sulaimán de sí, que se me retribuya, ¿no? Que se me indemnice un despido injustificado, más que nada, ¿no?
0: Sí. No, pues está cañón porque los dos los conozco y sí. Deseo que pronto estén una vez en buena relación como padre e hijo. ¿Verdad?
1: Yo lo dudo.
0: Ya no se puede laboral, ¿no? Porque a veces sí pasa que a todos nos pasa que familia, pues no, la neta, laboralmente no funcionó y hasta ahí.
1: Yo me reflejo en Pivo Cruz porque también corrí a mi papá.
0: Cuando vino aquí, cuando traía COVID el señor, con el tanque.
1: De oxígeno, dientitas.
0: Tiene vergüenza, desgraciado, y vengo la rabia, ¿qué día no te pareces?
1: Gracias.
0: Y Pitbull también pues tuvo la oportunidad de decir unas palabras, ¿verdad?
4: Ante las recientes declaraciones públicas de mi padre, el señor Isaac Cruz García, considero necesario expresar mi posición de manera clara, respetuosa y definitiva. En primer término, quiero reconocer y agradecer al señor Isaac Cruz García por el acompañamiento, esfuerzo y dedicación que me brindó durante distintas etapas de mi formación y desarrollo como boxeador. Su participación forma parte de mi historia personal y deportiva, y siempre reconoceré aquello que contribuyó en mi crecimiento. Sin embargo, el reconocimiento y la gratitud no significan renunciar a una autonomía e independencia y derecho a tomar mis propias decisiones. Hace tiempo, como una persona adulta y deportista profesional, decidí establecer una separación clara y definitiva respecto de mi padre en los ámbitos personal, familiar y profesional. Esta determinación ha sido tomada de manera consciente, libre y responsable, atendiendo a mi bienestar, tranquilidad y desarrollo profesional. Ser hijo no implica estar sujeto permanentemente a la voluntad, las decisiones o las exigencias de un padre.
1: ¡Wow!
0: ¡Ah, qué difícil, ¿verdad? Pero eso pasa, en cualquier familia, nos ha pasado, paisanos, entonces...
2: A la cancha, ¿por qué te peleaste?
0: ¿Por qué te peleaste tú con tu familia?
2: Tú cancha, con también? Tu familia primero.
1: Tú, yo.
2: Nos importa más tu historia que la mía.
0: Sí, ok,
2: la
0: bueno, verdad. Pues sí, o sea, a mí no me gusta, por ejemplo... Que haya personas que digan, ah, no puedes hablar con Piolín.
5: ¿Eh? Ay, o sea, Piolín, qué inocente criatura.
0: Oh, que la canción, ¿tú para qué, freón?
1: ¿Pero por eso sí te peleaste con tus padres?
0: Sí. No, con mi papá no marches.
2: Queremos saber que por qué te peleaste con tu papá, güey.
0: Ah, no, con mi papá no. Gracias a Dios nunca me peleé con él. ¿Nunca? Con mi papá no, fíjate que no.
1: ¿Ni con tu mamá?
0: Ni con mi jefita hermosa, no. Wow. La neta que no.
2: Yo siempre he creído que en el trabajo no tienes que trabajar con tus familiares. Es difícil.
0: Sí, ¿verdad, hija?
2: Sí.
1: Oh, ¿quieres que Piolín corra a Edgar? ¡Wow!
0: ¡Ay, qué mala eres con el chavoy, desgraciada!
2: ¡Oh, my God!
0: ¡Envidiosa!
2: Porque yo creo que luego, si no te gusta algo, pues, digamos, si es tu papá, no le puedes decir, oye, papá, no me gusta cómo hiciste esto, pero tú eres el jefe, entonces, como el pitbull, ¿cómo tienes la...? ¿Cómo le dices a tu papá, oye, no estás haciendo esto bien, si yo te estoy pagando a ti? Entonces, yo creo que eso lo hace un conflicto muy grande, trabajar con tus parientes.
0: ¡Oh! ¿Quieres que corra Mascafierro, Piolín, su sobrino?
2: ¿Qué también una vez a todos ya córranlos.
1: Yo también, no me gusta cuando familiares trabajan en la misma empresa.
0: ¿No te
1: porque
0: gusta?
1: Hay favoritismo.
2: Exacto, aparte.
0: No, yo creo que a veces se exige más, ¿no? Entonces yo creo que es importante saber, carnal, que
2: no,
0: si no funciona...
2: No, le
0: eso ha pasado también en restaurantes. Por ejemplo, yo conozco camaradas que han trabajado con familiares y no se llevaron chido, carnal, y ya se separaron de la relación de negocio de restaurantes.
2: Es que es difícil, güey, porque es tu sangre, güey, son tus parientes.
1: Y no, me dicen, ¿por qué me tratas mal si somos carnales?
0: ¿Quién, yo?
1: ¡No, hombre!
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0: Oiga, pero parce, porque va a ser una broma bien perrona, paisanos, un camarada que dicen que, pues, el camarada cada rato le andan llamando, ¿verdad?, de personas. Ya ves que ahorita todo el mundo te llama a fregar nomás.
1: Mira, hablando, me están llamando para fregar.
0: ¿Quién?
1: Telemarketer, no sé quién es.
0: Ah, yo sé.

0: era tu mamá.
1: Es tu la papá.
0: Vamos a la broma después de esto.
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0: ¡Vamos a hacer una broma, viejones!
1: ¡Fuga!
0: Esta morrita me mandó un mensaje por TikTok en el Choplin que el DJ nunca le manda mensajes para hacerle la broma. Y se me hace una falta de respeto que hagas eso, viejón.
1: No, ya lo aclaramos entre ella y yo.
0: Ok, muy bien.
1: Yo le mandé un texto a ella, ella no me respondió.
0: Sí, entonces cuando mande mensaje por Instagram o TikTok en el Choplin, paisanos, y quieren hacer una broma, asegúrense de contestarle al señor aquí, el DJ, porque si no se molesta.
1: Sí.
0: Y se pone diva.
1: Todo el día.
0: Sí, así es la diva. Por eso
2: tenemos que aguantar nosotros.
0: Sí, y nosotros no estamos para aguantar basura.
1: Bye, Chela.
0: Ay, sí. Si me voy yo del show, ya no va a haber una reina aquí.
2: ¿Cómo que no? ¿Va a estar Piolín?
0: Envidiame, perris. Envidiame, perris.
2: Bueno, ¿van a hacer la broma o la Chela va a seguir de
0: Vamos entonces, mamacita hermosa, ¿quién le quiere hacer broma, viejona?
3: Ay, a mi amigo.
0: Okay. ¿Y a se quita la comisión o qué?
1: No, solo la ropa.
2: No. Ya
3: le va a dejar todo el panorama ya al DJ. Él le va a dar una ayudada.
0: Ah, ya ves, te van a comenzar el caminito, DJ, para que tú nomás llegues y te deslices.
3: Papel. Empieza a nevar y entonces va a llegar el DJ como marioneta ahí. ¡Wow! ¿Sí o no, DJ?
0: ¡Orle, sí. ya ves!
3: Lo que pasa es que ustedes no saben en la relación que ya tenemos DJ y yo.
0: Ah, pues está bien que la tengan, o sea, nomás quién es la mujer de los dos.
3: No, mentira, nada de eso.
2: Sácalo.
0: ¿El qué hace? ¿Cuál es su idea? Dame un poquito de historia de él.
3: Okay, él trabaja, él es un encargado de una compañía de construcción, entonces él es el que se dedica por decir a que les lleva todo lo que hace falta y obviamente siempre se encarga mucho de lo de la madera. Entonces hay un señor que siempre le hace trabajitos por fuera a ese señor y dice, no, yo te puedo conseguir todo el material que tú quieras. A mi jefe, él me la puede traer y le hace tratos. Entonces ya un día escuché sus comentarios de que dice, oye, se anda poniendo mi nombre cuando yo no puedo hacer eso. A la cuestión es de que le llamen y le digan, ya me dijo que ya nada más te llamara para que cuando me vas a traer la madera, ya le pagamos. Exactamente.
0: A ver, ¿la señora está bien o la bolsa maricón?
1: Está alegre, don Poncho.
0: Está contenta la viejona, pues está hablando con nosotros y con su marido, el DJ.
3: Oh my God, ahora marido. Conocido, nada más que cuando nos miramos. Nos olvidamos de lo que somos conocidos y no marido y mujer.
2: Ay. ¿Van a hacer la broma o qué, pues?
0: Ya, no te pongas celosa tú también. Te digo. Después de esto, vamos a hacer la broma. Ay, esta mujer celosa.

0: Vamos a llamar a un camarada que, paisano, siempre tiene un compañero de trabajo que lo compromete a vender más barata la madera.
1: Piolín quiere saber si le hacen el baño más barato o si él pone la mamá madera.
2: Yo creo que sí, si a Piolín le gusta, sí.
0: No. No te creas, mija, eso es lo que está pensando este vato. Nomás que quiere siempre como el otro vato, quiere echármelo a mí. Ok, márcale.
3: ¿Aló?
0: ¿Te digo que le compré madera?
3: A ver, no le entiendo, ¿qué pasó?
0: Oh, que si te digo que yo le compré madera y me dé tu número.
3: Compa,
0: ¿te ayuda?
3: ¿Pero cuál me ayuda a mí? ¿En dónde? ¿De qué estás hablando?
0: El vato que está contigo ahí, pues, me dijo que tú puedes conseguir la madera más barata y yo le di el dinero y me dio tu número telefónico para que hablara contigo.
3: ¿Pero de qué quieres hablar? ¿Qué ocupas? ¿Qué?
0: ¿Mande?
3: Es que no entiendo, digo, no entiendo realmente lo que quieres, compa. A ver, ¿ocupas madera o ocupas a c***os o qué pasó?
0: Que te hablara a ti, porque ya le di el dinero a él. ¿Me entiendes, compa?
3: Ey. ¿Qué me ha dado? A mí no me ha dado nada.
0: Yo le di $5,000.
3: Órale, no, a mí no sé ni de qué estás hablando, compa. No, yo ni vendo madera.
0: Ah, no te...
3: No, neta.
0: No, pues cómo no, si yo le di el dinero, me dijo, llámale al compa y él te va a decir todos los detalles y te va a dar bien barata la madera. Yo le di el dinero y te lo doy a ti.
3: No me ha dado nada a mí.
0: No, deja que no te dé nada, porque entonces estoy hablando como menso.
3: ¿Quién eres tú?
0: Yo soy Martín.
3: No, güey, la neta, Martín, no sé ni de qué hablas, vale, háblale a él.
0: No, pero entonces, ¿él trabaja contigo o no trabaja contigo?
3: Él no trabaja conmigo, trabaja allí en la compañía.
0: Entonces, es lo que te estoy diciendo, o sea, por eso te digo, o sea, para que sepas que pues, yo estoy hablando pues por esa razón, ¿no?
3: Órale.
0: Entonces, ¿cuánto está la madera ahorita?
3: Yo no sé, vale, déjame, estoy ocupado.
0: Por eso, pero...
3: Vete a la güey, la neta.
0: ¡Chul! Agárrala tú primero, porque tú sabes el camino.
4: ¡Ya colgó! ¡Ay! ¡Eres
0: enojo! ¡Wow! ¡Chale!
4: Por eso no tengo casa, güey, porque...
1: No tiene madera.
4: Oh, funny. Ay, güey.
0: Yo tengo la calle en palitos. ¡Eh, Pauchona!
5: Hola.
0: Márcale, estamos hablando un vato.
4: Ahí va.
6: Se cortó la llamada.
0: Compa, se cortó la llamada.
1: Me está fallando mi celular, se cortó la llamada.
0: Papá, esta madre.
4: Que le marque ella entre líneas.
0: Sí, que le marque entre líneas.
4: Ya, pues de todas maneras ya cayó primero.
0: Sí.
5: Ahorita le voy a marcar, ¿ok? Ahí espérenme.
0: Dale.
5: Ahí va.
4: Dale.
6: Ay, me asusta.
0: No, está marcando.
5: ¿Qué pasó? ¿Qué me decía?
3: Oh, no va a creer que me habló un c***. Le dio el dinero y que no le contesta.
5: Oh, ma, ¿y qué vas a hacer? ¿Quieres que le llame a ese número? ¿Yo?
3: No, entonces pues, te dije que no sé.
5: No vas a con. Bueno, ¿qué quieres que le diga? ¿O que soy tu secretaria o de la
3: nada, lo vale, estoy comentando. Digo, ¿qué enredos trae? No sé qué enredos trae este muchacho.
5: ¿Quieres que investigue qué onda?
3: Pues no, yo le dije, yo no sé de qué estás hablando, déjame en paz, estoy ocupado, güey.
5: Ok, espérate, voy a hacer si quieres le marco y hago dos líneas, tú no digas nada y déjame, les digo qué onda, qué quieren. ¿Sí o no?
3: No sé. No sé quién será, la neta.
5: Déjame, marco rápido.
3: A ver.
5: Sí, disculpa, estaban marcando este número.
0: Pues es que se me desconectó porque se me madrió esta madre del celular.
3: A ver, ¿qué pasó? ¿Qué dice? ¿Que le debo qué?
0: Pues sí, que tú me vas a dar la madera.
3: ¿Pero cuál madera?
0: La madera que le compré yo al... ¿Para qué estás menso?
3: ¿Quién eres?
0: Ya te dije, soy Maclovio. Maclovio Jackson.
3: Cuélguele ese, señora, cuélguele ese, güey, es puro pedo.
0: Ay, ¿por qué vas a colgar? ¿Por qué vas a colgar?
3: ¿Qué más? ¿Te voy a hablar contigo?
0: Te estoy hablando acá, tranquilo, bro. Cuélgale, no seas vieja, compa. ¿Cómo no vas a saber? Si hasta te puso el vago en la oreja.
3: Pues yo no sé quién eres.
0: Pues él me dijo que me ibas a dar la mamadera.
3: ¿La mamadera? ¿Cuál mamadera? Yo no vendo nada, ya te dije.
0: Mira, te vas a arrepentir, compa. Si no me pagas $5,000, le voy a decir a Piolín de la radio que te haga una broma.
3: ¿A quién? Ya sabía que...
0: ¡Te la comiste, papuchón!
1: ¿Cuánto por la mamadera?
3: Saludos para Violín.
0: ¿Te la comiste, papuchón?
3: Bien feo. Muchas gracias, señor, por la broma, la neta. Me dejó c*** para adentro, a ratito.
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0: Violín. Oigan, y prepárense, paisano, porque vamos a arreglar $500. $500 en solamente minutos. Pero, ¿qué creen, paisanos? Tienen que mandarme una foto comprobando que ya se suscribieron en el canal de YouTube del Choplin. Esa foto me la mandas directamente por Instagram o directamente por TikTok o Facebook. Es arroba el Choplin. Y tenemos una joven que me mandó un mensaje. Ella limpia... ¿qué? Ah, trabaja en limpieza de casas y negocios, pero también quiere saber si ustedes creen que puede triunfar como cantante.
1: ¿Qué cante?
0: Es
1: ¿qué,
0: originaria de Mexicali?
4: Ya me tienes toda confundida.
0: Ay, si me lo mandaste ahorita, me moriste.
4: No.
0: Ah, perdón, pensé. Oh, pensé que me mandaste
4: vamos
0: ahorita.
4: Vamos a hacer lo que tú quieras, pero.
0: Ay, ay, ay. Pero ahorita
4: yo
0: vamos a trabajar.
4: Ya tenía la pareja, güey.
0: Pero ahorita vamos a trabajar.
4: ¿Sabes qué va?
0: Ya al rato hacemos lo que tú quieras. Ok, entonces, paisanos, bueno,
4: hacer, mira. Pues.
0: Ok, decidan ustedes. Decidan.
4: Tú, DJ, tú en, que estás
0: mira,
4: en medio.
0: Tengo una señora está diciendo que los policías de México deben de estar haciendo ejercicio. Ajá. Número dos.
4: Es que la neta, güey, están bien gachitos.
0: Y le está mandando este mensaje al jefe de gobierno.
4: Chiquitito, el Harfush, sí, bebé.
0: Que se parece con a mí.
4: Ajá. Uf.
0: Cuando me dejó la barba, pues.
4: En el traje, sobre todo.
0: Número dos. Ajá. ¿A qué venimos a triunfar?
4: Una muchacha que por eso lo tengo sí en la línea, pues, tío, vamos a hacer el dile, ¿qué quieres?
0: Y número tres, tenemos un vato que le quiere decir, ¿cuánto le llama? ¿Qué quieren que hagamos los tres? Ustedes decidan, paisano, porque este show es de ustedes, ¿ok?
1: ¿So la gente va a votar o nosotros?
0: Ustedes voten y que la gente mientras nos mande un mensaje por Instagram, arroba el Choplin, ¿qué quieren que hablemos?
1: Yo pienso que triunfar, quieres? Yo pienso que triunfar, porque a mí, ¿qué me interesan los policías gordos de México?
0: Ah, DJ.
4: No seas hater, güey. Era para agarrar cura, pero ok.
0: Sí, y está bien bueno, carnal, el comentario, pero bueno.
1: ¿Tú, policía? Hija,
0: ¿qué quieres? ¿Qué hablemos?
4: El dile.
0: Ok. El dile.
1: ¿Y tú, Piolín?
0: Ok. Y entonces, yo. Uh-huh. Yo creo que.
1: No, el otro Piolín.
0: Ah, bueno, ok, el otro. ¡Ah, pues yo soy!
4: ¡Estamos al aire!
0: Yo creo que yo. ¿A qué venimos a triunfar?
1: Ahí está, okay, ganamos triunfar.
0: Sale, vale. Entonces, vamos a escuchar, señores, para que manden sus opiniones por Instagram, arroba el Choplin. La señora tiene todo para triunfar como cantante. O oh, se no queda limpiando oficinas la papuchona.
4: Es su propio negocio, para que vean.
0: Para que vean que vino a triunfar después de esto. ¿Cómo le hizo? Nos va a decir la viejona.
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0: este cemento trata de ayudar a nuestra gente, viejones, como ella que se dedica a limpiar casas, tiene su propio negocio, la chamaca.
1: Y es cantante.
0: Y es cantante, papuchones, papuchonas, y es de Mexicali. ¡Identifícate, papuchona!
2: ¡Aida!
3: ¡Hola! ¡Ay, estoy nerviosa!
0: ¿Por qué tan nerviosa, mija? ¿Nunca has visto un locutor tan guapo?
3: Nunca, en mi vida.
0: Ay, hija, no, pues siempre hay una primera vez, mamacita hermosa, ¿eh? Tú nomás.
3: Ay, muchas gracias.
0: Flojita y cooperando.
3: Ya ves, yo me adapto a todo.
1: Contratada.
0: Sí, mamacita hermosa, y no marches. Qué bonito, mi amor, tu estado de ánimo. Me encanta, hermosa, que seas así. ¿Cómo le hiciste primero para hacer tu negocio de limpieza de casas?
3: Bueno, esa es una historia súper rápida. Así, llegué aquí a Luisiana, que me trajo mi ex, ¿verdad? De aquí me divorcié y aquí me quedé. Entonces dije, yo nunca me ha gustado trabajar para alguien más, así es que para trabajar bien, pues dije, me voy a meter una empresa para trabajarla un año que sea y aprender todo lo que se refiera a lo que es la limpieza. Y así empecé con referencias y luego me fui casa por casa y luego negocio por negocio y así. Y ya, abrí mi empresa en menos de un año.
0: Wow. ¿Y cuál fue tu primer instrumento, mamacita hermosa, que tuviste que tener? ¿La escoba?
3: Sí, Piolín, la escoba.
0: Ah, fíjate nomás, qué bonito, ya que agarre de carro y vehículo la escoba y también le ayude para servir a limpiar.
1: Don Poncho.
0: Sea payaso, Don Poncho.
3: Nuestro instrumento, sin duda. Sí,
0: y mami, eso fue. No, pues felicidades por tu negocio, mamá, de limpieza de casas. Y entonces, ahora, mija, ¿cómo descubriste que eres cantante, hermosa?
3: Pues esa es otra historia. Ya cuando estaba ya en el Valle de Mexicali, yo nací en el ejido DF, pues a la edad de 7 años se me dio, no sé, cantar en un columpio de esos que sí existían antes, que se aguantaban.
0: Sí, de esos que cuando estabas en un calorón te sentabas y te quemaban las nachas, bien gacho. Es columpio.
3: Pues llega
0: se me derritieron las nachas por ese columpio a mí.
1: Ah, por eso.
0: Ajá.
3: A mí se me hincharon y ya no se me bajó.
0: ¡Video!
3: Ay, no, qué bárbaro. Estoy bien contenta porque estoy hablando con ustedes. Yo te admiro tanto, Piolín. Y he estado hablando y no me contestan. Entonces ahora me quedé, ¿cómo que me contestó? O sea, me habló la casa y dije, ¿qué?
1: Ah, la sí. Casa no contesta. Wow.
0: Tú me mandaste un mensaje por Instagram, @Choplin, y te dije, te van a hablar.
3: Sí, es el segundo que te mando. Hace mucho te mandé otro y dije, ya no. Perdí las esperanzas y dije, yo tengo que hablar con ellos, soy en serio, soy su fan, me tienen risa y risa todo mi horario de trabajo y venía en el camino y dije, le voy a mandar un mensaje a ver si pega.
1: Mira, y pegó.
0: Y sí, mami, no, pues si no te contesto, vuelve a mandar otro mensaje, hermosa, por favor, porque a veces no lo vemos todos,
3: sí,
0: entonces no llegan, pero
3: son súper famosos.
0: No, tampoco es
1: solo
0: eso.
1: Solo yo.
0: Lo que pasa es que no tengo nada que hacer a veces. Y pues digo, ah, ¿por qué paramos?
3: Bueno, pues entonces empezamos a cantar mi primo y yo. Allá Tony, de allá de Mexicali, del ejido DF, empezamos a cantar. Nos gustaban mucho los Tigres del Norte. Y empezamos, Pedro y Pablo eran hermanos y amigos inseparables. Y empezaba mi primo a cantar también. Y yo, sí cantamos, primo. Y ahí llega mi papá y dice, ¿cuándo cantas tú? Entonces, pues ya pues cosas de la vida no se dio. Yo crecí en una familia muy disfuncional, súper, o sea, no se imaginan, mucho maltrato físico y demás. Me fui de mi casa a los 13 años y me crucé. Sí, me fui de la casa a los 13 años y crucé a los Estados Unidos, a Yuma, Arizona, en donde seguí buscando, pues, oportunidad. Empecé en la Yuma High School, en la escuela con el mariachi y empecé a vocalizar y todo y dije, yo necesito cantar, yo quiero, todo lo que a mí me llenaba mi pecho, mi corazón, mi alma era cantar.
0: Y pues cántanos pues.
1: Tiene bonita voz, ¿eh?
3: No puedo. Yo estoy súper nerviosa, ahorita no me va a salir nada.
1: ¿Te salió la de Pedro y Pablo?
0: Sí, mami. Manden sus comentarios, paisanos. ¿Tiene todo para cantar, para triunfar la chamaca? ¿O no tiene? Manden su comentario por Instagram, @Choplin.
1: Aquí tengo su rola de ella.
3: Gracias.
0: ¿Ya grabó rola la ninguna? A ver,
3: sí,
0: échala.
3: Tengo letras mías, tengo composiciones mías y estoy mandando a hacer mi propia música ahorita ya. Y estoy haciendo eventos privados, eventos de todo tipo social. y estamos pues estamos pegándole ya así como que a los negocios y así.
0: ¡Ya, pues, que cante, pues!
1: ¡Don Poncho!
3: Déjame, le canto esta, la que, esta canción nueva que está.
0: A ver, ¿cuál va a canción vas a cantar?
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0: ¡Wow!

0: corazón. ¡Ay!
1: ¡Ay, papi!
2: Suena muy bien.
1: Pero si ¿sí tienes colchón o no te lo pones ahí en la canción?
0: Y es doble cama.
1: ¡Ay! Imagínense, para brincar, pero yo te lo nombre desde el techo, para echando brincar a tigre.
0: Ay, no, estoy contenta de verdad.
2: Oye, escucha la otra.
1: A ver. ¿Cómo se llama la canción?
2: Jamás dejaré de amarte.
1: Gracias, DJ. Bueno.

0: bonita la canción, Pabuchón.
1: Canta
0: ¿cómo?
1: Super perro, la neta.
0: Sí, la neta sí. Que sí. Este...
2: cuando estaba uno enamorado, ya sabes que te salen así del alma.
0: Sí, pero también ahorita que estás despreciada, hija, también te vete buenas rolas, no marches.
2: Gracias,
0: sí.
2: Gracias.
0: No, tácate bien bonito, mamita, no dejes de cantar, por favor, porque andas bien perrón. ¿Y dónde estás radicando para que te contraten, hermosa?
2: Pues ahorita te digo que me quedé aquí en el estado de Luisiana y he estado cantando en los lugares como Houston, Arkansas. Acabamos de cantar en el Dorado la feria, la State Fair del Dorado, Arkansas. Estamos por todo el área de Houston, Dallas y a los alrededores. A donde me digan vamos y ya nomás con que me paguen el hotel y la comida, yo voy.
3: ¡Vamos a Dallas!
0: Entonces, mamacita hermosa. No, cálmate tú también, hija, no le hagas caso a este marihuano. Entonces, mamacita hermosa, dime cuál es tu número telefónico o tus redes sociales para que te contraten.
2: Claro que sí, mira, mi teléfono es el 318-207-3886. Y mis redes sociales son Aida La Voz Bravía y Aida Loera. Soy Loera por mi mamá.
0: No, pues te felicito, mamita. Sigue, por favor, mi reina, con tu negocio de limpieza. Pero nunca dejes de luchar por los sueños que tienes de ser cantante, porque cantas muy bonito.
3: Llámele para contratarla, no para buscarle novio.
2: Necesito dejar de trabajar. Quiero cantar nada más, quiero cantar.
3: Entonces, te lo mereces, con esa voz.
0: Cásate conmigo, viejona, y con eso déjate cantar ya, viejona, y andar ahí haciendo el ridículo con Piolín.
2: Mañana deja que llegue mi esposo y le digo, ¿sabes qué? Ya, a divorciarnos.
0: Sí, no, ella es fiel, no marchen, ustedes también, no metan ahí cizaña. Entonces, mamita, te quiero felicitar, te agradezco mucho por trabajar muy duro, mi reina, limpiando las casas. Yo sé que es muy difícil ese trabajo, pero te agradezco por seguir luchando. Y qué bueno que tu esposo también te apoye, mija. Con tu sueño de cantar.
3: Mira.
0: Me lo felicitas, mi amor, por favor. Qué hermosa. Dile que qué bueno que se casó por interés, que iba a ser famosa.
2: Sí, yo jamás he visto el cheque.
0: Llámenle, paisano, para que la contraten. Por ahora está en Luisiana, pero puede estar viajando a todos lados. Acá a Fresno, a Los Ángeles, para el área de San José.
2: De hecho, en Navidad vamos a andar en Los Ángeles.
0: ¡Ahí está!
3: Tal vez la vemos.
0: ¡Oh, qué bueno!
2: Opa Mexicali también.
0: Okay. Entonces nos avisas cuándo, mija, para aguantarte con los tamales, porque vamos a tener tamales en diciembre.
1: Para la tamaliza.
2: ¿Dónde
3: puerco? ¡Chela!
0: Uy,
2: no, sí.
0: Acá estos puercos.
2: Un obsequio por ahí a ustedes, de verdad, denme la oportunidad para visitarlos y llevarles algo, no sé qué les gusta, a las tortas de jamón, de qué.
0: Pues nos gusta el dinero, trae mejor dinero.
3: Las tortas ahogadas.
2: ¿Qué queramos?
0: 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Mi reina, porque aquí venimos, Estados Unidos.
2: ¡A triunfar!
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0: Paisano, mucha atención porque estaremos regalando $500. Cuenta las canciones, ¿ok? Llevamos una canción, ¿verdad, Cacha, en esta hora?
1: Ah, caray.
0: ¿Llevamos sí. una canción? Ok, sí. Cuenta las canciones, primera canción. Te voy a ganar $500, pero me tienes que mandar una foto comprobando que ya te suscribiste en el canal de YouTube del Show de Piolín. Ok, me lo mandas, esa foto, y que ya activaste la campanita para que veas todo lo que hacemos en entrevistas, como también los comentarios de nuestro hermano, el doctor César Rosano. Y vamos a hablar de un tema importante. ¿Eres migajero en el amor? ¿Te conformas con las obras? A varios les va a llegar este tema, viejones, y va a estar el doctor César Lozano aquí en el Show de Piolín. Mira, ven para acá para que veas el monitor, mijo. Ahí está. Entonces, ¿eres migajera o eres migajero? ¿Ok? Doctor, ¿cómo está, papuchón? Identifícate. ¿Dónde está el doctor?
1: ¡Doctor!
0: Doctor.
2: Piolín, querido, Piolín, ¿eres migajero? ¿Has migajeado?
0: Ay, ¿sabes qué? Cuando me da comezón, sí. Antes de casado.
2: Bueno, es que no hay que confundir cuando alguien ama mucho a cuando alguien es migajero. El día de hoy les voy a decir cómo detectar si eres migajera, migajero, porque hay mucho hombre migajero. Si eres correspondido, eso no es ser migajero. Al contrario, estás luchando por una relación, pero cuando no eres correspondida, cuando te están dejando en visto en el celular, cuando ya te diste cuenta que le marcas y, estoy bien ocupado, pero ahorita te hablo, y al día siguiente, ay, perdóname, ayer no te pude hablar porque estuve muy ocupado, tuve mucho trabajo, y sigues tú todavía ahí. No, mamita, papito, estás migajeando. Por eso empiezo con esta frase bien matona. Si en el amor hoy te conformas con migajas, mañana no te quejes de andar hambreada. ¡Oh! Lo he entendido, Rosa. Las nacas, Rosa. ¿Es que es eso?
0: Sí, es que hay personas. Es muy corta. Hay personas que prefieren recibir poquito amor antes de quedarse solas, doctor.
2: Dijiste la clave de la migajera. Son personas que... Ahora voy a entrar al tema serio. ¿De dónde viene alguien que se conforma con migajas? Escucha de dónde viene, porque esto es algo muy serio. Quisiera que fuera divertido, pero no lo puedo hacer divertido porque cada día hay más mujeres que dicen, yo no sé qué sigo haciendo aquí. Ellas saben que están migajeando, que están mendigando amor y se preguntan, es que yo no entiendo por qué soy así. Pues hoy te voy a decir por qué eres así. Porque de niña, tu papá o tu mamá te dejó una herida de abandono, de rechazo. Por eso, esas dos heridas de las cinco que hay, abandono, rechazo, humillación, traición o injusticia, esas dos heridas hacen a la gente migajera. Una mamá que comparaba mucho a la hija, aprende de tu hermana, que ella sí es bien limpia, mira cómo tiene su cuarto y mira tú el mugreo que dejaste. Mira, aprende de tu hermano sí saca buenas calificaciones, señoras. Que tienen hijos, no se pueden imaginar el daño tan grande que les hacen al estarlos comparando uno con otros, porque la niña cuando crece va a querer agradar a la gente, va a querer satisfacer a la gente por miedo a perder su cariño.

0: ¿Cómo lo detectas? Porque papá dijo, ahorita vengo, voy por cigarros, y no ha vuelto.
1: Te
0: Porque mamá
1: hablan
0: trabajaba
1: bien.
0: todo el día. Y la niña lo interpretó como abandono, Piolín. De ahí viene todo eso.
1: Y fíjate que sí es cierto, porque a veces las parejas ni siquiera reciben un te amo en una semana. En una semana no le dicen te amo, o sea, solamente se ven como si fueran...
0: Roomies.
1: Sí, roomies, como que son vecinos nomás. Ya no se aman, no se
0: Oye.
1: dicen te amo, te quiero, te extraño cuando estoy trabajando, mamacita hermosa. Necesito tu calor, necesito sentir tu piel con la mía para que se raspe y salga lumbre.
2: Desahógate,
1: ¡Oh, no, hombre!
0: Pedrecito, se me hace que el que en pan piensa hambre tiene, no sé por qué sospecho, DJ, que ahí se me hace que no le están dando carnita, se me hace que está llegando hambreado el Piolín. Pero bueno, algo muy importante, eso que acabas de decir, si tú quieres que tus hijos no sean migajeros, por favor que vean que mínimo estás tratando bien a la mamá, al papá. No lo esté ninguneando. También, así como dijiste que no recibe amor la señora o no recibe amor el señor, es tan importante sentirme respetado por mi pareja, porque si no, las hijas tienden a repetir el mismo patrón. Una mamá que fue maltratada, humillada, hasta tristemente golpeada, que jamás deben de permitir eso, obviamente las hijas lo vieron. Van a creer que eso es normal. Entonces buscan a alguien igual. Una mamá que anduvo mendigando amor al papá, la huerca busca lo mismo. Ahora sí, se requiere mantenimiento. Lo he dicho una y otra vez en este show. Señores, denle alimentación al amor en la casa. Estoy de acuerdo que trabajamos mucho, que llegamos muy cansados, que de repente estamos hartos, que tenemos muchos problemas, pero llegar de buen humor, ya no te estoy diciendo que llegues al brinco, fuera bueno que llegara directo al brinco como quiera, no, no hay brinco, pero hay respeto, hay cariño, hay amor, vamos bien.
1: ¿Quién tiene mala culpa, doctor César Lozano? ¿El que da migajas de amor o el que las acepta?
0: ¿Tiene más culpa para mí? Obviamente los dos, el que da y el que las acepta, pero más el que acepta migajas. Te voy a explicar por qué, Piolín. Porque cuando alguien acepta migajas significa que traes tu autoestima muy baja, que sientes que vales poco y mereces poco. Y en este momento sé que hay muchas señoras y hombres que me están oyendo o nos están viendo que se están identificando con lo que estoy diciendo. ¿De veras merezco tan poco? ¿De veras valgo tan poco como para que me están dando sobras? Sobras de un amor que debería ser que me complemente. Pero algo muy importante, si tú pusiste tu felicidad en una sola persona, error tuyo, tuyo, casada, soltera, tú tienes tu matrimonio, no pongas todos los huevos en una sola canasta del verbo que quieras, no pongas todo el amor en una sola canasta. Primero ámate mucho tú, quiérete mucho tú, valórate mucho tú y todo lo demás que venga, que sea añadidura. Eso es lo que la gente no ha entendido. Ah, no, si me dejas me muero. Nunca me hagas esto porque no lo soportaría. Si me dejas, te me largas si quieres y ya veré qué hago yo con mi nueva vida. No hay nada. Óiganlo bien, niñas, por favor, a todas las mujeres que oyen a Piolín, que son muchas, por favor. Cuando un hombre escucha eso, no sé qué haría yo sin ti y jamás me falles porque te juro que me moriría y... ¿Sabes qué estás haciendo con eso? Demostrando tu poca valía. Ahí te va la versión Piolín 2026. Oye, es que yo la verdad es que ya estoy harto. Bueno, la puerta está muy ancha. No, no, tampoco te pongas así. No, simplemente te digo, la puerta está muy ancha. Ahí está la puerta, papito. Usted está harta. Nomás diga, usted está harto, nomás acláreme. La puerta está muy ancha. Pero te voy a pedir esta frase, te voy a dar una frase matona de César Lozano. El que quiera entrar a mi vida, que entre. Quien se quiera ir, que se vaya. Pero no te quedes en la puerta porque estorbas.
1: ¡Eso! Recuerden, señores, el doctor César Lozano, aquí en el show de Pelín Paisanos. No aceptes, miga. ¿Qué pasó, carnal?
2: No, si tienen preguntas para el doctor.
1: Ah, ¿tienes tiempo, doctor? Porque hay muchas preguntas de parte de la gente que está mandando también que tiene preguntas en el amor.
0: Pregúntame, no se les olvide mi nuevo libro, Más Hábitos, Menos Dramas. Está en todas las librerías, en Barnes & Noble, en todos lados. Hasta Walmart lo tiene. Más Hábitos, Menos Dramas. Ya, se acabó en Estados Unidos y ya volvió.
1: Qué bendición más grande, viejón. Entonces recuerden que si tienen preguntas para el doctor Serrozano, tienen problemas en el amor, le están dando migajas. ¿Qué tipo de migajas son las que estás recibiendo? No te mandan ni un texto durante el día, tu esposo. Oh, esta es una migaja, paisana. Por favor, analícelo bien. Mándenlo sus comentarios por Instagram, @hechodepiolín. ¿Te han dado migajas alguna vez, DJ?
2: No, a mí no, nunca.
1: Nunca.
2: Yo a ella sí.

0: Tú sí.
1: Ay. Sí, he sido culpable de eso.
2: Qué bueno, aprende, aprende para que no te vayan a dejar y te van a engañar. ¿Qué? ¿Okay? Te van a poner los cuernos, toro.
3: Uy. Se te va a regresar, DJ, se te va a regresar, se llama karma.
2: Hey. Por favor, no andes. Uy, vámonos. Vámonos, después de Tony Chaplin, señores. Doctor César Lozano. Escuchas el show de
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3: Está con nosotros el doctor César Lozano, paisanos, y va a hablar con un camarada, un radioescucha, que dice que no sabe cómo seguir adelante con su vida después de que su novia de 2 años dice que ya no quiere nada de él.
5: ¡Auch!
3: A todos les ha pasado eso, viejones. La neta, nos ha pasado que a veces nos dicen, ¿sabes qué? Hasta aquí. Después de la rola, ¿quién es el Choplin, paisanos?

0: Está con nosotros el doctor César Lozano. ¿Cómo hacerle cuando terminas una relación y sientes que te mueres, que ya no hay vida sin esa persona que tú amas? Tenemos una escucha que dice, ya no puedo vivir sin esa mujer, que duré 2 años con ella. Sí. Él fue casado primero con otra mujer.
1: Y no puede dormir.
0: Después engañó a su mujer con 3 hijos y se juntó con una nueva novia. Sí. Y duró 2 años con ella, pero nunca ella se divorció de su esposo. Y ahora dice, no sé qué hacer.
2: Pero di la razón por la que lo dejó. Para que
0: porque
2: se
0: ella se dio cuenta, la novia se dio cuenta de que él había sacado un préstamo con su ex esposa y no le dijo a la nueva novia. Y por esa razón lo dejó. Aquí lo tenemos en el show, Pelín Paisanos, el doctor César Lozano, y tenemos al camarada. Identifícate, papuchón.
3: Hola, muchachos, ¿cómo están? ¿Sala?
0: Aquí nomás, viejón. ¿Cómo te llamas, viejón? ¿Qué nombre te ponemos? Otro nombre, no te preocupes. Sí.
3: No está bien, hombre. No tengo nada que esconder. Manuel.
0: Manuel. Ok, Manuel, entonces. Manuel, aquí está el doctor César Lozano, papuchón. ¿Cómo superar? ¿Quiere preguntarle al doctor, papuchón, cómo te sientes, viejón?
3: Pues sí, pues me siento que no puedo seguir. Siento solo. Teniendo todavía mi familia aquí conmigo, me siento solo porque no quiero ser una carga a ellos. So, en ese aspecto, pues, yo soy una de esas personas que no busca la botella, eso. Y he estado fumando un poquito cosas que no debería que estar fumando, nomás para poder dormir, porque no puedo dormir. Y he buscado cómo poder seguir adelante. Y no tengo fuerzas.
0: Doctor César Lozano, ¿qué debe ser este paisano y toda la gente que se siente que pues ya no existe vida, ¿verdad? Después de haber permitido terminar una relación con una persona que él amaba y que ella no se había divorciado por 2 años.
4: A empezar, nomás para empezar, Manuelito, aquella que anda exigiendo si no se había divorciado, nomás para empezar, nomás te quiero decir esto, ¿eh? Que anda pidiendo, hola, ¿cómo estás? Ahora sí, ¿qué horas traes? Aquella enojada porque tú diste dinero. Tienes una responsabilidad con 3 hijos de tu anterior, de tu pareja. ¿Estás de acuerdo conmigo? Ella sabe a lo que se metió contigo. Uh-huh. Sabe que tú tienes hijos de tu relación anterior, para empezar. Ella ya lo sabía. Que probablemente debieron de haberse platicado todo, sí. Pero ella no se ha divorciado tampoco, mi reina. Como dijo Bad Bunny, en pecados ajenos todos somos santos. Ahora se hace la santa cuando no se ha divorciado. Ahora resulta que ella está libre de culpa. No, mi chula. Para empezar, usted ni se ha tramitado el divorcio. Usted todavía tiene prendida otra veladora allá. Y ahora te enojas porque yo le estoy dando dinero a mi exmujer, que ya no es tu esposa, porque tiene 3 hijos, porque te nació hacerlo. Primero que nada, ¿quién eres tú para andarme juzgando? Nada más quiero empezar con eso. Ahora sí, va mi recomendación. Primero quiero preguntarte algo. En tu casa, de niño o de adolescente, ¿de quién sentiste rechazo o abandono? ¿De quién? ¿De tu mamá o de tu papá o de los dos?
3: Ah, como ahí ya llegó. De mi papá.
4: Tu papá te abandonó, yeah. Te rechazó. Sí, te lo podía afirmar sin conocerte, amigo querido, porque todos los que sufrieron una herida de eso son los típicos que andan después mendigando amor con tal de no estar solos, porque ya saben lo que es la soledad, tú ya sabes lo que es que te hayan abandonado, tú ya sabes, y ella lo que hizo fue, si sabía tu historia de niño, te aseguro, y si es inteligente, la segunda persona con la que estabas, claro que sabe dónde está tu punto débil, que traes una herida de abandono muy fuerte. Eso es lo que te provoca que ahorita estés con un miedo terrible a quedarte solo. No es que estés tan enamorado, no es que la quieras tanto, es que no quieres quedarte solo. Enséñate a aceptar la realidad, mi querido Manuel. Acepta, mi miedo es el miedo a la soledad, no tanto miedo a que ella vuelva conmigo, porque si verdaderamente hubiera un amor verdadero, los dos se hubieran comprendido, hubieran llegado a acuerdos, ella hubiera tenido la inteligencia para decirte, hiciste mal en no decírmelo, tú sabes bien que no te puedo negar nada de ayuda a tus hijos. Una mujer que vale la pena, papito, y escúchame esto, y no la conozco a ella, ni quiero echarle tierra. Pero cuando alguien vale la pena, busca cómo solucionar. No cómo empezar a dar palazos al que de alguna manera u otra tomó una decisión que creíste que fue importante, prestarle a la mamá de tus hijos para algo. La pregunta que te voy a hacer, creo saber la respuesta sin que me la hayas dicho. ¿La mamá de tus hijos te pidió prestado para algo que concierne a toda la familia, incluyendo a tus hijos?
3: Bueno, la cosa es de que lo tiene un poquito mal, porque el préstamo que obtuve era para mí, no era para mis hijos. Mis hijos ya están mayores de edad. Lo único que yo hice fue no decirle de quién era el préstamo, a quién fue el que le prestaron el dinero, y yo lo estoy pagando. Fue mi ex que pidió ese préstamo y me lo dio a mí. Yo estoy pagando el dinero de regreso. Esos fueron los detalles que no le dije.
0: Bueno, ¿y por qué no regresa con tu ex, babuchón, ahorita que estás solo ya tú?
3: Yo no, es que yo ya mi ex ya no hay nada. Eso fue otro, ya ese libro, ese libro ya terminó.
0: ¿Pero ya tiene otro vato tu ex?
3: No. No,
0: ahí está, no marches, todavía está el estacionamiento ahí, sin carro, loco, llega y estaciona el tuyo. En esa cochera, viejo.
3: No quiero, eso en ese aspecto yo ya no quiero eso para mí. Okay. Yo ya prefería, como le digo, sí me siento solo y imagino que fue, no sé por qué, pero ahí sí llegó a tocar un punto el doctor que mi papá sí me dejó, sí nos dejó. Sí, definitivamente. Y no sé si estoy proyectando eso ahora en mi vida.
0: Claro que lo estás haciendo, ¿verdad, doctor?
4: Me duele en el alma, papito Manuel, decirte que sí, no has sanado esa herida, no la has sanado la herida del abandono de tu papá, sigues cargando con eso, y mientras no sanes eso, vas a seguir mendigando amor, vas a seguir suplicando a que no te dejen. 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Pero te quiero preguntar otra cosa. ¿Verdaderamente estás enamorado de la persona por la que estás llorando? ¿Hay mucho que rescatar en esa relación? Cuando pregunto eso es una mujer comprensiva, es una mujer que verdaderamente se preocupa por ti, verdaderamente al llegar a la casa siento paz. ¿Hay mucho que rescatar con esa relación que tanto extrañas? Contesta la verdad. Ya contestaste, papito, ese suspiro, ya contestaste.
0: Ni loche le echaba.
4: Entonces te estás dando cuenta que es más el miedo a la soledad que el amor que sientes hacia esa persona. Acéptelo, papito. Trabaje primero ese miedo a estar solo, porque es una herida que traes cargando desde hace muchos años atrás y que no la has sanado.
0: Y muchas cosas, Pauchón, por tu niñez. Así es que, Pauchón, qué bueno que seas un valiente, que mandas tu mensaje por Instagram, @choblin, doctor César Lozano. También le quiero agradecer por siempre ayudar a nuestra comunidad. ¿Y dónde encuentro tu libro, Pauchón?
4: 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que nos está escuchando, les va a ayudar mucho a ver la vida diferente.
0: Ok, Manuelito, entonces sabes, carnal, que cuentas con nosotros, no estás solo. Cualquier otra cosa que podamos hacer por ti, me mandas un mensaje, campeón, ¿ok?
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4: 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Pues la página www.sanacion.info, sanacion.info, en esa página directito te puedes inscribirte, y te quiero tener como alumno, amigo, porque te quiero sanar, yo te quiero sanar, sanacion.info, Sanación, sí, la primera es con S y la segunda con C, porque hay unos bien chenchos que ponen sanación con S. No, tú no eres chencho, Manuel, ¿eh?
0: Doctor, le voy a mandar también al DJ también para que le trate de sanar, porque también su papá lo
4: dejó. Sí, pero él puso sanación, el DJ puso sanación con Z, le dije, válgame Dios, salió peor.
0: Con X.
4: Y con acento en la S.
0: Gracias, doctor César Lozano, lo queremos, hijo.
1: Escuchas el show de
0: Mira, paisano, aprendemos, viejón, en la neta, sí, a veces las consecuencias de nuestras acciones de adultos son por la infancia que vivimos.
5: No sabía eso del abandono.
0: Rechazos, carnal, que tuvimos, que no te diste cuenta y que ahora, pues, muchos no quieren estar solos. Para muchos, la soledad es su peor enemigo.

0: Fíjate que el otro día fue a una barbería, ¿verdad? Y había como tres clientes sentados en el sillón de la barbería. Ajá. Ya cortándose el pelo, ¿verdad? Y no, hombre, yo me siento también en la barbería. Y me siento Piolín Sotero y me echo un pedo.
1: Oh. Ay, no sea puerco.
0: Sí, y giraron los tres clientes del sillón. Me sentía como que hubiera participado en el concurso de La Voz.
2: Wow, qué bizarro.
0: Donde gira el asiento así.
2: No, sí, sí,
1: el sillón rojo.
0: ¡Échame alcohol! ¡Échame alcohol! Llegó payaso. A ver, chiste, mauchona. Wow.
1: ¿Ustedes saben por qué a Piolín le apodan la cañería vieja?
0: Acá, Nico, ¿por qué me apodan la cañería vieja?
1: Porque tienes el tubo seco y agrietado.
2: Lo mataron.
1: Era chiste, hombre.
0: Ando vendiendo un vestido de novia. ¿Qué? Ando vendiendo un vestido de novia completamente nuevecito, talla 36.
1: Ay, ¿eso por qué, chela?
0: Porque fue usado solamente una vez por error.
2: No. ¿Quién se lo dio a María Sotelo?
0: ¿Qué pasó? ¿Qué pasó? Mandaron chiste, carnal, por Instagram, arroba Choplin Paisanos.
2: A ver.
0: Ahí te va, ¿listo?
2: Ah, dale, dale.
0: Mandaron chistes. Vámonos con el chiste.
2: El Sammy mandó.
3: Cachanilla, hola mi amor. Mira, hola. Te tengo una invitación. Vamos a salir ahora en el Halloween. ¿Qué te parece de disfrazados así, va? Para divertirnos. Mira, tú, me gustaría que salieras disfrazada así de una brujita bien sexy, chiquita. Y yo, pues, de tu escoba, ¿qué te parece?
0: Wow. Hijo de su madre.
2: No, hija,
0: qué bárbaro. No le hagas caso, mamacita hermosa. Tú sigue contenta y alegre, mamacita. Gracias.
2: El Sammy mandó un chiste.
0: ¿Mandó un chiste?
2: El Sammy.
0: ¿Pero qué no trabaja ese papuchón?
4: Esta es una vez que Piolín se llevó a su esposa Mari allá a un hotel a echar noche de pasión, ¿verdad? Ajá.
5: Sí.
4: Entonces, pues ya sabemos todos que el Piolín ya está viejo.
0: No, qué
4: entonces, pues ahí como quiera cumplió su misión con su esposa Mari. Entonces la Mari le dice en la madrugada, despierta a la Mari y se estira toda, ¿no? Bosteceando. Y le dice, ay, Piolín, esta noche sí te rayaste. A pesar de que estás muy viejo, esta noche sí me dejaste descansar. No roncaste toda la noche, Piolín, y toda la madrugada tampoco roncaste. Piolín. Piolín.
1: Pero no los tenis, güey.
0: ¡Qué bárbaro! Te pasaste, Sammy, la neta.
6: Oye, dile a ese de salinas.com que ya se ponga a trabajar, mano. Yo pienso que no hace nada ese camarada. Yo pienso que nomás está oyendo el show y tratando ahí de comentar algo, porque ese camarada es el que más se oye. Dile que si no tiene nada que hacer, que yo tengo muchas cosas que hacer para él.
0: Sí.
6: O que de pérdida se ponga a descular hormigas el cariño. Exacto,
0: man. Ahí está, paisano, somos el Choplin. Todos los chistes están en el podcast, elchoplin.com.
7: Es cierto, Piolín, dile a esas Salinas que se ponga a trabajar. Sí. Nomás lo reproduces a él.
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3: ¿Qué pasó?
2: Todos los que tengan preguntas, paisanos, que los agarraron con una pistola o los agarraron ya sea levantando mujeres de la calle por pagar por caricias.
3: Con drogas.
2: 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Justo o injusto que un hombre fue arrestado por manejar un bote bajo los efectos del alcohol.
3: ¿Cómo manejas un bote?
2: En un lago.
3: Ah.
2: En un lago, sí. ¿Cómo se dice bote?
3: Un yate.
2: Ah, no, hombre. Un yate, no manches. Tampoco, no, hombre. Tú aspiras a mucho. Ahora tiene dos grandes dudas. ¿Le pueden suspender la licencia por conducir aunque el DUI haya sido en un bote? ¿Qué dicen ustedes, inteligentes?
3: Sí.
2: ¿Por qué?
3: Porque es un aparato grande.
2: Pero no es un carro.
3: No importa, estás en el mar.
2: Estamos hablando de un lago.
4: De pedo.
3: Saco.
4: La conclusión de que Piolín nos va a dar la respuesta.
2: Si la licencia es de otro estado, ¿qué pasa con la suspensión y los pagos?
3: Sí, no sé.
2: Bueno, para ello mejor vamos al experto, señor, porque estoy perdiendo mucho el tiempo.
3: Sí.
2: 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Mi querido Gonzalo, tiene los abogados para ayudar a nuestra gente, mijo, porque aquí no estamos para juzgar, estamos para
3: ayudar,
2: baby.
5: Ayudar.
2: Entonces, Pauchón, si me agarran manejando bajo la influencia del alcohol en un bote, en un lago, Papuchón, porque yo estaba pescando.
4: Sí.
2: Un tiburón.
4: Es un DUI, ¿no?
2: ¿Es un DUI o no es un DUI?
4: Sí, porque te dan una licencia especial para los botes.
2: Pero el bote no tiene ruedas.
4: Yo entiendo, pero estás poniendo el riesgo de la vida de las personas.
3: Está Gonzalo, si quieren ayuda profesional.
2: Estoy esperando a Gonzalo, pero la papuchona se puso de modo. Gonzalo, ¿es un DUI o no es DUI?
5: Es DUI. Y no solamente es DUI, también puedes suspender tu licencia de manejar y también si hay consecuencias de cárcel o lo que sea, te puedes dar las mismas consecuencias. Ahora, también mencionaste que la persona se fue a otro estado y le dieron ese DUI ahí. No importa si pasó en un estado, si te suspenden tu licencia en el estado, vamos a decir que fue a Arizona y es de California o es de Texas, tu licencia también va a estar suspendida en Texas. So, si es un DUI, pueden suspender tu licencia. Y ahora tienes que entender, si no es carro, eso es cierto, ¿verdad? Pero todavía estás en tráfico, pero de agua. Hay ciertas leyes, hay otros barcos que están cruzando, yendo aquí para allá. So, es algo peligroso. So, es igual como manejar. Si estás yendo a alta velocidad y estás tomado, tal vez no vas a reaccionar bien. Y también ir muy rápido es un delito también. Eso sí, todavía tienes que obedecer las leyes del mar o del lago. Y si te para la policía y estás tomado, te pueden arrestar por DUI. También con barcos, motos, bicicletas, patinetas y carros también.
2: Muy bien, entonces si tú simplemente, paisano, paisana, dices no voy a pagar la multa, puede enfrentar consecuencias, ¿no? Más serias, si no pagas la multa, porque muchos dicen, pues no vivo yo aquí, yo voy al lago ahí en Phoenix, Arizona, o van al lago aquí en Tampa, Florida, o a la playa en Tampa, Florida, o están ya sea un lago ahí por Houston, Dallas, por Utah, carnal, que hay bonitos lagos.
3: La playa de Arizona.
2: Aquí a Lake Elsinore, carnal, o a San Diego, entonces, ¿qué haces? 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
3: Todos.
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5: Claro que sí, y sí, tienes que entender que las consultas son gratis, no estamos aquí para juzgarlos, para ayudarlos, y mira, muchas personas piensan que no hay ayuda en esos tipos de casos. Todavía hay cosas que se pueden hacer. Entonces es importante agarrar esa ayuda inmediatamente que es una persona esté arrestado.
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3: No, hombre, ni para carro llegamos.
4: En el vas, tú también.
2: Yo agarro una tabla, Pio Linsotelo, me subo arriba de ella.
3: ¡Oh, cacha!
2: ¿Ah, vieja? Oigan la broma, paisanos, y los chistes. Lo pueden encontrar, paisanos, en el podcast de Choplin.com. ¿Ok? 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

0: buenas tardes. Este será de la Chocolata. Espero que estén muy bien, que tengan un excelente, pues, día, tarde ya de miércoles. Hoy es Hembras contra Machos aquí en el programa y también vamos a empezar con las encuestas. El día de hoy me dice Erasno que va a empezar con la encuesta número 4. ¿Por qué, Erasno?
1: La número 4.
2: Buenas tardes a toda la banda. Gracias a toda la racita que vimos ayer en un evento por acá, cerca del aeropuerto de Los Ángeles, que nos están escuchando, que andan visitando Los Ángeles. Ahí estuvo gente importante como el señor Daniel Pérez, el Garbanzo. Exacto. Choco.
0: Bueno, el más importante del lugar.
1: Ya tú sabes que yo soy Bolín 47.
2: Ahí está. Bueno, saludos a toda la banda, Choco. En 1830, esto lo dice la encuesta número 4, en México se funda el estado de Sinaloa, tras separarse de el estado de Occidente, que era Sinaloa y Sonora, eran un estado y le llamaban el estado de Occidente. Se divide en 1830 y se convierte en Sonora y Sinaloa, pero es algo raro porque Sinaloa se fundó en un día como hoy, o sea, el 14 de octubre, pero de 1830. Aquí está lo chido.
1: Oye, a ver.
2: Y donde está la controversia, Choco. Si yo te digo, Choco, piensa en la gente de Sinaloa, ¿qué es lo primero que te viene a la mente? Aquí están las opciones. La música, porque

0: Grandes que se hizo trending, te está hablando hace 20 años, güey, con... ¿no?
1: ¿Con Tapia?
0: Los morros, todos esos... entonces, se te viene a la mente los músicos, los malhablados, los mariscos. Porque hay un debate, Choco, entre Nayarit y Sinaloa. La diferencia entre el marisco de Nayarit y de Sinaloa es que en Sinaloa es más crudo, es más... y en Nayarit el marisco es más... cocinado, como un langostino, como de repente empanadas de camarón, todo, y en Sinaloa es el aguachile y ahí un callito de asha y que no sé qué,
1: Marlin,
0: todo ese rollo. Entonces ahí es donde está el asunto. ¿Qué te viene a la mente cuando te hablo de la gente de Sinaloa? Ya sé lo que están esperando: los músicos, los malhablados, los mariscos o los narcos. ¿Qué es lo que te viene primero a la mente, Choco?
2: Bueno, o sea, tú ya al darme opciones ya me condicionas, ¿no? Yo estaba pensando precisamente en el Chapo, la verdad. O sea, y es que nuestra, pues se platica y se habla y siempre llegas a ese punto, ¿no? De hecho, la mayoría son de ahí, ¿no?
0: Sí, la mayoría de narcotraficantes son conocidos, los más conocidos son de Sinaloa, ¿no? Caro Quintero, Palma, el Chapo, el Mayo, el Azul, todos estos que oímos en las noticias son de Sinaloa. La pregunta, Armando, ¿qué primero se te viene a ti a la mente?
1: La banda.
0: La banda.
1: Así, la banda, siendo hechos por los músicos, pero cuando vi, dije, no había leído las opciones, la banda, lo primero.
0: Maestro Doggy.
3: La verdad, lo que viene siendo los mariscos a mí, o sea, la comida esa, ¿no? Es que no sé si es el algoritmo, Brody, que tú veas cosas y otra cosa, pero sí veo que mariscos, el cuatro vientos acá y que... no sé, se me viene a mí la mente los mariscos, Brody.
0: A ti, Chucho, si te hablo de Sinaloa, de la gente de Sinaloa, ¿qué es lo primero que te viene a la mente?
4: A mí ninguna de las anteriores, eras, ¿no?
0: ¿Cuál es la que te viene a la mente?
4: Las buchonas.
0: Las buchonas, ahí está, otra opción.
2: Oye, es verdad, porque también a mí, es que lo primero que me decías a mí, tal vez sí los narcos, pero no, después pensaba como el malecón, ¿no? Como Mazatlán, no sé, las playas de Sinaloa son bonitas.
1: Las fiestas de ahí.
3: Oye, pero bien dice Chucho, ¿no? Las mujeres también, de ahí viene esa onda, lo de las buchonas, ¿no?
0: Bueno, ahí está. Entonces, músicos, malhablados, narcos o mariscos, Choco, ¿qué crees que dijo la gente?
2: A ver, bueno, estaría padre preguntarle también al público, ¿no? Cuando ustedes le dicen a alguien de Sinaloa, ¿en qué piensan? ¿En la playa? ¿Piensan en lo malhablados? ¿En los músicos? Que hay mucha gente talentosa. ¿En los narcos? ¿En los mariscos? ¿En qué piensan en Sinaloa? Un día como hoy se funda el estado de Sinaloa, pero de 1830, yo creo que todos conocemos a un sinaloense, ¿no?
0: Yo conozco a la Gilbertona viva.
2: Pues sí, aquí vino viva.
0: No, conozco la réplica en la Gilbertona que está como viva, Choco. Es,
1: no manches.
0: Sí, es el viejón. El viejón es la Gilbertona viva, güey.
1: Sí, sí, se parece. Igualito, güey. ¿Sabes qué? Yo siempre que lo veía digo, ¿dónde he visto a este? Ya caigo.
0: Y se sienta, güey, cruza la pierna y es bien cascarrabias y se enoja y empieza a mentar madres. Y el viejón, Choco, sigue viviendo.
1: Oye, qué chistoso, porque ayer me encontré a un tal Huesos y me dijo, oye, ¿no has visto a la Gilbertona? Mándale un saludo. Y era este güey.
2: Bueno, llámenos. ¿Qué piensa en Sinaloa cuando usted piensa en Sinaloa? ¿Usted es sinaloense? De verdad, ¿usted qué cree que identifica mejor a su estado? Porque también recuerden, Sinaloa es uno de los mayores productores de tomate. Hay hasta un equipo de béisbol que se llaman Los Tomateros, y obviamente también es por una razón, ¿no?
0: Ah, sí, hay muchos cultivos, y de antes de mota y ahorita de otras cosas, pero sí, es una tierra fértil. ¡Saludos, sinaloenses! Como dijo la es más, regresando, y te voy a regresar cantando como el Chapo de Sinaloa y como Erasmo para la canción que se llama La Caspita del Diablo.

0: Venga, ya.
1: Oye, buenas tardes. Nos dicen por acá, oye, Chocolata, qué lástima que cuando hablan de Sinaloa hablan de narcos, que no recuerdan a Pedro Infante, ¿o qué?
0: Oh, es verdad, oye, sinaloense.
1: Lola Beltrán, güey.
0: Sí, oye, Jos Favela, güey.
1: Ah, ese güey, ¿qué?
0: Güey.
2: Saludos, güey, Chalino Sánchez.
1: Oh, sí. También, los Tigres del Norte, Ana Gabriel, güey. O Ana Gabriel, yo pensé que era de Sonora.
2: No, es de... Luna, tú que lo ves.
0: ¿Graciela Beltrán?
2: Dile cuánto lo extraño.
0: ¿Le dices tú, Choco, o le digo yo?
1: No, es que no sé qué. Si quieres ir al baño, ya.
2: Oye, Julio César Chávez, güey.
0: Ah, también,
2: güey. El Maza Rodríguez. Bueno, ya, saludos a Tarán de Sinaloa. Y no te cala cuando te dicen a ti chilango, y aguas con las carteras.
0: Nah.
2: A mí sí me cala que digan Michoacán. ¿Qué, pues, Bali? Oye, pues, Bali. Güey, Michoacán no nomás es Bali, güey. Michoacán es más que eso.
3: Uy, güey, imagínate ellos que les digan, oye, ¿de dónde es el Chapo?
2: Por eso, güey. Bueno, Choco, esa es la encuesta número 4. ¿Quién ganó, Choco?
1: La mayoría dicen, en 1830, un 14 de octubre, como hoy se fundó Sinaloa, al separarse del estado de Occidente, que pues era con Sonora. Dice, cuando piensas en la gente de Sinaloa, ¿qué es lo primero que se te viene a la mente? ¿Músicos, mal hablados, narcos o mariscos? Ganó narcos o votaron más por narcos con 63%. Y en segundo lugar quedó los mariscos. Los músicos. Los músicos, que bueno, ya hablamos, ahí está, ¿no? Pedro Infante, Chalino Sánchez, Ana Gabriel y ahora tantos grupos. Los Tigres del Norte, los Tucanes de Tijuana son de Sinaloa, ¿no?
0: Simón. Choco dice claramente que son de Tijuana. ¿Por qué lo pones en tela de juicio y de duda?
1: No, es que ellos son de allá, pero se criaron en Tijuana.
3: No, ni se criaron, o sea, ahí llegaron como Grupo Firme, ¿no? El Edwin Cass y ellos son de Sinaloa, pero obviamente ahí crecieron. La frontera, que qué raro, ¿no? La raza que llega a las fronteras siempre se enamoran de esas ciudades, Choco.
1: Sí, obviamente son ciudades que dan oportunidades que no les dan en sus lados, y si están en su país, pues aún mejor. Ahora quedó en cuarto lugar Malhablados. O sea, Malhablados quedó con 8%.
0: Eso es.
2: Pues ahí está. Felicidades a todos los sinaloenses. Ahorita está la parodia de La Caspita del Diablo.
0: Me gusta.
2: 100% calidad. Oye, vamos a imitar al Chapo, que una vez imité al Chapo de Sinaloa, aquí estaba, y dice... Oye, qué raro que te agarres la nariz así, porque yo una vez fui al doctor y le dije que me hacían la operación de la nariz. Y cuando fui, me dijo el doctor, pues si te opero la nariz, se te va a cambiar la voz. Y ya no me operé. Así dijo el Chapo. ¿Eh? Ahí está grabado, es más.
0: Búsquenlo en YouTube.
2: No me creen.
0: Búsquenlo en YouTube.
2: Vayan al canal de YouTube Erasno en la Chocolata. Choco, ya último día para votar por el podcast.
1: Ey. Claro, bueno, como dijo Erasno el otro día, una limosnita por el amor de Dios, o sea, un voto de ustedes, de su parte, sería algo bien padre. ¿Dónde pueden votar? Vayan a nuestro... está en Facebook también está, Chucho, como ahí te dice cómo pueden votar. Vayan a Facebook y también al Instagram, ahí pueden ver en TikTok cómo es que pueden votar por nosotros en el podcast. La verdad no es tan sencillo, por eso les hicimos un videíto para que entren ahí y lo hagan y nos hagan el favor, la verdad.
0: Háganos el paro. ¿Cuándo despedimos algo?
3: Cuando piden algo se vuelven muy noblecitos, ¿eh? Bola de putz.
2: De maestro Doggy, cálmese.
3: Hay que decir la verdad, oigan, así como echan carrilla, díganles, oigan, güeyes, pónganse a votar. Ay, ya. Sí, una mordida por el amor de Dios. No dejen de ser ustedes, brodies.
0: Hoy Choco está haciendo falsa según acá tu empleaducho.
1: Bueno, está bien, el Doggy no tiene matices en su vida, él siempre es blanco-negro, él es blanco-negro.
2: ¿Qué es eso, matices, Choco? Uno no entiende eso.
1: Ey. O sea, está blanco-negro y gris, o sea, hay que ser grisecitos a veces, nada del otro.
0: Ahí está.
3: A ver, diles, bola de nacos, amantes de los Tucanes de Tijuana, voten. Ustedes que se andan que cuando les ponen una servilleta de trapo no quieren, mejor de papel, porque no saben usarla, Didi, eso.
2: Eso ya lo está diciendo el maestro.
3: Eso no, sí. La Choco lo ha dicho. A ver, Choco, a ver, ustedes nacas que se llevan los zapatos chanclas en la bolsa para cuando se cansan a media fiesta y se los quitan ahí.
0: Choco, solo cuando necesitan les cambia,
3: sí,
0: la voz. Ay, sí, les pedimos, por favor, una limosnita.
3: Y te voy a decir algo, Choco, es mejor que te lo diga aquí, andar como otros que pues, hablando a tus espaldas, aquí enfrente de ti.
1: No, hombre, qué valiente, Doggy, ¿no? No me impactas y hasta me pones como... no sé, como que me encanta la gente honesta, así, directa, ¿no?
3: Qué bien. No, tampoco. Porque muchos dicen eso. A mí me gusta que me digan las cosas como son y se las dicen y se enojan. Dicen, ay, pero no seas así.
0: no tan así.
2: Como digo aquel, oye, güey, siempre sé tú, pero si eres pendejo, no sé, o alguien más mejor.
1: Bueno, encuesta número uno, eras, ¿no?
2: Oye, en la encuesta número uno, Choco, es que era domingo, y esta la encuesta la hice el domingo. Había tres cosas que ver, ¿verdad? Estaba Pumas contra Cruz Azul, un partidazo, hay que decirlo. Sí. Dodgers contra los Cerveceros, es lo chido del béisbol que lo puedes ver de a ratos, el fútbol no. Y Ravens, Falcons también, es como que... Y estaban chidas las tres cosas, yo estaba ahí cambiando. Y la pregunta es, ¿qué estabas viendo? La pregunta fue ese día, el domingo en vivo. Ahí que... Y la banda escogió que estaban viendo el partidazo de Pumas Cruz Azul. Que el Chino Huerta la regó, se dejó expulsar y empató el Cruz Azul. En segundo lugar quedó la serie, la final de la de lo que viene siendo... la final de división de que era
0: de béisbol.
2: Los Dodgers, ¿no?
0: Sí.
2: Y bueno, 25% y 21% la NFL, que era creo los Ravens contra los Falcons, y 21% y 14% están viendo otras cosas. Ahí la banda comentó, Choco, así que el fútbol, y bueno, también los seguidores que tenemos son más de fútbol, 40%, eso es lo que está pasando en este momento, señores.
0: Unos estaban viendo los concursos de tarros, Choco, porque es Oktoberfest, y empiezan
1: de verdad, hablando así. Además, bien lo dijo el genio Lucas ayer, ¿eh? Por gente como ustedes, ya la gente no oye la radio.
3: Sí, cada quien le dice una mala palabra, la gente ya no escucha radio, y mejor se van a ver TikTok y Facebook... Y ahí no hay nada de malas de palabras.
2: Güey. ¿Por qué no le dijeron eso al genio Lucas en su cara? A ver, usted, maestro.
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1: Oh, my God. Bueno, ahorita regresamos, señores. No, ustedes no respetan a nadie. Volvemos con el Doggy. Viene la parodia de Erasmo y mucho más.

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0: aplauso, maestro. ¡Bravo! ¡Bravo, gran líder!
1: Buenas tardes. Hoy, 14 de octubre, tal vez si escucha el podcast un día después, debería de ser 15, ¿no? O dos días después, 16, y así sucesivamente, bro.
2: 10 años.
1: Lo que les quiero comentar en este momento es de que, pues, hoy hablaban hace ratito de que un día como hoy se independiza Sinaloa o se funda Sinaloa, ¿no? Y luego decían, oye, ¿a ti qué te recuerda? Y uno decía esto, el otro, Chucho, dice, las buchonas, ¿no? Y luego me llamó a mí la atención porque obviamente muchas personas quieren deducir o quieren resumir ciertas razas, colores, estados o zonas geográficas para ser claro con ustedes que si es de rancho, de pueblo o de ciudad, es la mujer. Y no. No, señores, la epidemia es mundial y no distingue color, ni frontera, ni estatura, ni nada, ¿ok? O sea, en pocas palabras, si ustedes dicen, nah, las viejas de Sinaloa son bien bravas, no sé qué. De hecho, ayer fui a cenar y un brody salvadoreño dijo que yo le quería hallar el acento, ¿no? Y le digo, brody, ¿tú de dónde eres? Dije, ser como michoacano o algo así. Y dice, soy del Salvador. Dije, ah, pensé que eras de Michoacán. Y me dice, estuve casado con una michoacana. Ah. Digo, pero también a la vez hablas medio rápido. Dije, debe ser así como de, no sé, de Veracruz, de Guerrero, de la costa de Sinaloa, algo. Dijo, estuve casado con una sinaloense.
2: No,
1: es que estuvo cuatro mujeres. Dijo, y la tercera es fue de Durango y la que tengo ahorita es salvadoreña. Ok. Entonces, obviamente, me llama a mí la atención y dijo, es que son muy bravas las de Michoacán, pero también la de Sinaloa y la de Durango también. Y esta me ha salido más tranquila, dijo él, ¿no? Y obviamente, Brody, lo que yo no quiero que hagan ustedes, y lo he dicho una y mil veces, es el clásico comentario tontito de voy a ir por una al rancho. Yo sé que ya lo he dicho mucho, pero no quiero que caigan en un error de que las del rancho son bien, ¿no? Muchos Brody, lo he visto, es tendencia en redes, quiero una que me tortíe. Hemos quitado valor al hombre tanto que nos hemos reducido ahora a conformarnos con una que nos tortíe. Como esté la mujer y como sea contigo. Pues sí, se porta mal y me trata la... pero mis tortillas no me faltan.
2: Chale.
1: A eso hemos llegado, Garbanzo. He visto videos de mujeres, y ellas ya saben, en TikTok y todo en mis investigaciones... Hay mujeres que ya se la dan como muy de rancho, pero traen el escotito aquí, abajito, y obviamente ellas generan lana de eso, que está bien, ¿no? Pero yo nada más les digo, ¿creen ellos que ven a la mujer ahí y se ve la humadera, o le dicen allá la jumadera, y ven el comal de barro, y ven el fogón, y empiezan a ver esto, y la casita ahí de...
2: adobe.
1: De adobe, y dicen, de aquí soy. ¿Cómo vas a deducir que una mujer es buena basado en dónde está, Brody? Ni de pedo. Si así fuera, a ver, ¿qué estamos haciendo aquí? Vamos a hacer el maestro Doggy, les paga vuelo, les paga hotel y vamos a hacer una excursión para ir a rancharear y a buscar su media naranja. ¿Qué les parece?
2: A rancharear.
1: Sí, nomás buscamos qué fiestas hay en cada rancho. Es más, regresando vamos a ver qué fiestas hay en los ranchos, regresando.

0: Muy buenas tardes, señores. Les saluda el maestro Doggy. Pues ya les tengo algunos ranchos y dónde pueden ir a las fiestas. Ustedes que creen que en el rancho están las mejores mujeres, cosa que difiero y no estoy de acuerdo. Y lo decía yo porque ahora, pues lo de Sinaloa y todo el rollo. Y hay gente que dice, no, esas viejas sinaloenses son bravas. Esas viejas son buchonas. En todas las hay buchonas. Se ve que no han ido a Guadalajara. En Guadalajara hay una epidemia. Es impresionante ver mujeres tan bonitas, guapas, naturales. Y las ves un año después y dices, ¿qué pasó? ¿No? Pero hay gustos, obviamente, ahí le entran los brodis a su plástico. Aquí está, dice, hice una pregunta nada más, dije, ¿en ranchos de Jalisco cuándo y qué se celebra en nombre del rancho? Nombre del rancho de la comunidad, Rancho Los Dolores, municipio de San Ignacio Cerro Gordo, ahí el 20 al 29 de noviembre, ya vienen, fiestas patronales al honor de la Virgen de los Dolores, se caracteriza por ambiente familiar y tradicional de antaño, ya saben. Ahí hay brodis, ¿qué andan buscando ustedes acá en Los Ángeles, Chicago, Dallas, Houston, Nueva York, San Francisco, ciudades aunque sean pequeñas como Denver, El Paso, Phoenix, no, ahí no hay nada, ese es un cochinero, vayan a donde están las buenas en los ranchos, miren, rancho Cementera, es un rancho de la comunidad de San Francisco de Asís, a Totonilco el Alto, a finales de septiembre, del 4 de octubre, o sea que, híjole, se nos fueron las oportunidades, fiestas patronales al honor de San Francisco de Asís, es una típica fiesta alteña, organizada con el esfuerzo colectivo de la comunidad, ¿no? Rancho Flamancordis, así se llama, Flamancordis. Esto está cerca de Yahualica, de Gallo González, cerca por ahí de donde la Choco, Tepatitlán, dice, a mediados de enero, por ahí, el regreso de la imagen peregrina del niño de Flamancordis a su templo, acompañado de tributos, o sea, ya saben, la raza agarra, hasta los ateos andan en fiestas, ¿no? Son a santos, pero los ateos igual la celebran porque van a pistear. Rancho Los Tres Potrillos, miren, ahí don Chente, dicen, ahí en Tlajomulco, no cerca de Guadalajara, entre Chapala y Guadalajara, dice, todo el año está abierto al público, bueno, ahí no creo que sea así el rollo, pero hay fiestas, brodis, busquen por estado, a ver, vamos a ver Jalisco, vamos a buscar Guanajuato.
1: Pues acaba de terminar también el las estudiantinas y todo eso.
0: Ahí están, como dice el Garbanzo, el asusto, pero eso es en la ciudad, Garbanzo. El Rancho La Labor, municipio de San Felipe Torres Machas, que se celebra la fiesta patronal de honor a San Miguel Arcángel en ese rancho. Y así, bro, dice, ustedes no agarran mujeres buenas porque no quieren. Los que piensan así, ahí hay, vayan por ellas. Yo les voy a decir, es un error, ¿eh?
1: Hay un estudio que dice lo contrario, que usted
0: está equivocado. Aquí está un estudio del Garbanzo, el estudio dice Garbanzo, ¿qué?
1: Dice que usted está equivocado, que sí, las mujeres que son de áreas rurales, comparado contra las mujeres que son de ciudades, sí, está el doble de que duren sus relaciones comparada con otros.
0: Y está muy bueno lo que tú dices. Ahora, yo me imagino que me está escuchando mucha gente, muchas mujeres, muchos hombres. ¿Ustedes mujeres de ciudad no sirven? ¿O son menos buenas que las del rancho? Yo sé que estoy seguro que ustedes tienen historias de a el Brody que se trajo una del rancho y aquí se volvió peor, o se la trajeron al pueblo y se volvió peor. Vamos a ir a las llamadas, 1-888-874-2656. Quiero que me platiquen, por favor, que es, ¿acaso las del rancho son mejores? ¿O ustedes, Brody, se han traído una del rancho del pueblo a Estados Unidos y aquí vio la luz y se les volteó? Llámenme, 1-888-874-2656.

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0: Saludos a toda la banda de Sinaloa, porque ahora están, celebrando que un día como hoy, pero de hace muchos años, pues se fundó el estado de Sinaloa, viejón, a la bestia. ¡Vámonos! Saludos a toda la banda que están escuchando, que son de Sinaloa. Pues vamos a hacer un tributo a mis compas de Sinaloa. Oye, salud. Pedro Infante, Ana Gabriel, Lola Beltrán, Chalino Sánchez, Espinosa Paz, Julio Preciado, Chayito Valdés, El Commander, Ariel Camacho, Eden Muñoz, Van del Recodo, Los Tigres del Norte y muchos más. Ya dijiste a nuestro compa Josabela. Hey. Pues hay mucha banda, futbolistas. Tenemos un amigo también. Saludos, güey. El compa Jared Borghetti, Omar Bravo, que es el máximo goleador de las Chivas.
1: ¿Eden es de ahí también?
0: Sí. ¿Eden Muñoz? Sí. Héctor Moreno también, jugador de la selección mucho tiempo, el Maza Rodríguez, Paul Aguilar, jugadores de la selección. Y bueno, pues el día de hoy también vamos a recordar a nuestro compa el Chapo de Sinaloa, ¿no?
1: Venga.
0: Hay una canción que hace, como yo soy de Michoacán, que se llama La Caspita del Diablo, donde cantan los originales de San Juan con el Chapo de Sinaloa, y se llama así, La Caspita del Diablo. Son unos compas que los dos son narcotraficantes y dicen que pues son aliados, y la idea es llevar todo el material que les gusta a ustedes hasta Chicago.
1: Yeah.
0: Hijos de la chula.
1: Dale.
0: ¡Véngase, compita!
1: Güey, pero que te presente el trueno, güey. Que te presente el trueno.
0: El trueno que me presente.
1: Que sí, que está en su cabina y aquí los tengo,
2: Señoras y señores, muy buenas tardes. El día de hoy tengo aquí en cabina, claro que sí, con mucho gusto. Claro que sí, tenemos aquí a los originales de San Juan y también a El Chapo de Sinaloa, solamente aquí en Radio Poder, donde tocamos la misma música que en otras radios, pero aquí escucho voz bonita. En Radio Poder.
1: La estación que se escucha más bonita.
2: ¿Dónde? Tocamos la idea musical de todas las personas bonitas, solamente aquí en vivo, en entrevista el día de hoy. Que estamos celebrando el Sinaloa y los heredos.
3: Gracias, compa. Gracias, compa.
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0: Gracias, gracias. Ahí está el homenaje a nuestros amigos de Sinaloa.
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2: Gracias. También tenemos, hemos revivido, como dicen ahí, hemos revivido a Pedro Infante. Porque solamente nosotros en Radio Poder sabemos que no está muerto y está vivo, igual que Jenny Rivera, están escondidos, así que están por ahí, señoras y señores. Ya lo dijo Cepillín, Juan Gabriel está vivo.
0: Oh. Ay, Cepillín dijo eso, yo creo que Cepillín dijo que él está vivo, pero él no dice que está vivo cuando él está muerto.
3: ¿Cómo va a decir, güey?
0: ¿Pedro Infante era más cantante o era más actor?
3: Era, pues, cantante.
0: Yo creo que más actor, ¿no? Yo me acuerdo más por él de películas que de rolas.
3: Yo me acuerdo más de él por sus canciones que tenía en las películas.
0: Yo no me acuerdo por esta. La de que se llama Amorcito Corazón.
3: No, la otra está más chida, la de Parece que va a llover, güey. Te pongo una encuesta que gana.

0: Oye, en las películas, ¿por qué de antes siempre que cantaban veían como para el cielo y los ojos llorosos, güey? No sé. Yo quiero ser un solo ser. ¿A quién veían arriba, señores? Así me volteaban para arriba. ¿Y sabes cómo tenían los ojos los cantantes de antes, güey, cuando veían para arriba?
1: Yo ya sé cómo vas a decir.
0: ¿Como quién?
1: Como el niñito Dios.
0: El niño Dios, güey. Sí, como el niño Dios. Viene el pesebre, ahora que ya viene Navidad y viene el niñito, siempre está acostado volteando para arriba con sus ojitos llorosos y sin un dedo, así. Imagínense al niño, imagínense al niño Dios. Así,
2: que se prenda el calor de nuestro gran amor, mi amor.
0: Y aquí viene chido.

0: Pero quita un dedo,
1: para
0: güey.
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0: ¿Ya te pareces a Lucha Reyes o a Amalia Mendoza, güey? No se escucha con Pedro Infante.
2: ¿Cuál es la que le canta a...
0: ¿A quién?
2: A María Félix.
0: La de Yo te quiero, ¿no?
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2: Oh, esa. ¿Cuál es esa, Armando? Sin ver. Güey, ya ibas a ver.
0: No sé.
1: Pasaste a mi lado.
0: Ah, sí, cómo no.
2: Siento que ando en el Pariana allá, siento que ando allá en el DF. ¿Cómo se llama, Chucho? ¿Dónde van los mariachis?
0: Garibaldi.
2: En Garibaldi, güey. Dice Chucho que si van a Garibaldi, la peda sigue en un lugar que se llama, ¿cómo?
3: La Polar.
2: La Polar, güey. Ahí vayan a La Polar. Dice un local.
4: Son los locales, güey.
2: Regresamos, señores. Saludos a Tarana de Sinaloa.

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buenas tardes. Este es el show más chido, Erasmo y la Chocolata. Saludos a toda la banda de Sinaloa, porque hoy, el día de hoy, están celebrando que se, pues un día como hoy, nació el estado de Sinaloa, se separó de Sonora. Y ahí está, pues hubo una encuesta chida. Cuando decimos Sinaloa, ¿qué es lo primero que te viene a la mente de su gente? La comida, o de Sinaloa la comida, la música, los narcos o lo mal hablados. Esto era la encuesta y ganó narcos. Pero ya sabemos que Sinaloa es más que eso, pero es en la encuesta. Saludos a toda la banda. Así que ahí está. Hoy tenemos un invitado, Choco. Bueno, tenemos aquí.

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1: A ver, Erasno, tú cállate, no empieces.
2: Es que aquí admiramos a Yogi, ¿no, Garbanzo?
3: Sí. Oye,
2: como ya ¿te la hacían Radio Láser?
3: Sí, un tiempo. Pero ¿sabes qué? Ya que estamos aquí, como que somos amigos, ya nos puedes hacer un tiraje gratis antes de que te vayas, ¿no?
4: Sí.
3: Algo acá bien.
2: Oh, que nos grabe algo. Sí,
0: el show más sido Erasno y la Chocolata.
2: Ahorita va a hacer unos promos, pero primero, Chocones, te tocó, Yogi, llegar el miércoles. ¿Sabes qué pasa el miércoles aquí?
4: No.
2: Miércoles de
0: hembras contra machos.
3: ¡Órale! ¡Ay, ay, ay!
2: Tenemos a alguien en la línea, es una mujer y va contra Yogi.
3: ¡Ay!

0: ay, ay, ay. A ver, Yogi, puedes decir hembras contra machos.
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0: Wey, ¿ya ves? Muy bien, bueno, vamos con Daniela. Daniela es la hembra del día de hoy. Y seguramente yo aquí ya no soy más tu amiga. Es hembras contra machos. Ahora somos enemigos porque ella está aquí para ganar. Así que bienvenida. Y ella es de Colima. Ahí viene saliendo al ring, señores. ¿Cómo estás? Buenas tardes, Daniela.
2: ¿Cómo? Hola, buenas tardes.
0: Oye, ¿es cierto que eres de Sayulita? Ahí donde hay puro hipster.
2: No, señor, no soy de Sayula, soy del mero Colima, Colima.
0: Ya voy, ¿eh? Colima, órale.
1: Tiene su carácter.
0: Ay, ¿cómo sabes tú, Yogi?
3: ¿Ya identificó?
1: Se le oye. Oye.
0: Muy bien, Yogi, vamos a hacer una pregunta. Y obviamente el que sume más puntos es el ganador. De entrada, yo creo que ya el hecho de ser mujer ya ganó.
3: No empieces, menos 10 por payasa.
0: Payasa tu abuela, estúpida. A mí me estás diciendo payasa.
2: Dale, pégale, otro más.
3: No, espérate, si duele la manota que tiene.
0: Bueno, a ver.
2: Otro más.
0: Vamos con la primera pregunta, Erazno, para ella y luego va para Yogi. Vamos con la primera pregunta, por favor. En 5 segundos, Daniela de Colima, Colima, ¿qué mentira dice más la gente en las redes sociales?
2: Que tienen dinero.
0: Que tienen dinero. Yogi, además de decir la gente en redes sociales que tienen dinero, ¿qué otra mentira es la más popular?
1: ¿Entre los hombres?
0: En general.
1: Que tienen muchos seguidores.
0: ¡Que tienen muchos seguidores!
3: ¡Échale, Bellagre! ¡Este es mi mano!
0: Es el mariachi, pueden gritar cualquier mamada, güey.
4: Muy bien, Choco. Él dice que tiene... inventan que tienen más seguidores de los que tienen, a pesar de que uno ve cuáles tienen.
3: Claro.
4: Ey. Ella dice que mienten, ¿qué? Que tienen dinero.
3: Ey.
4: Muy bien. En sexto lugar, tenemos no uso filtros. Ay, sí, es cierto, ¿no? La clásica, ¿no? Ay, hoy sin filtros. Señores, el maquillaje es un filtro, mentirosas.
0: Ah, bueno. Cálmate.
4: En quinto lugar, dice, no vi tu mensaje. Eso es lo que dicen en redes. Ay, no vi tu mensaje, dice, y ahí dice, leído. En cuarto lugar, aparece, no tengo dinero. Todo lo opuesto a lo que dice ella. En tercero, dice, no voy, ya voy llegando. En segundo dice, no me importa lo que piensen. Ah, es cierto, todos en redes, a mí me vale lo que piensen. Y si les vale, ¿para qué lo escriben?
3: Ey.
4: Estás diciendo que sí te importa. Y en primer lugar dice, estoy feliz. Todos en redes dicen, están felices. Es una mentira. Por lo tanto, Choco, el marcador en este momento es un famoso 0-0.
0: Chale. Hoy celebra el 0-0.
3: No. Pero ella sí dijo, cuando habla de dinero, Choco, como que sí cabe.
1: No, pero no fue fuerte.
3: Porque dice, no tengo dinero. Y
0: Garbanzo, tú estás esperando que yo diga que estuvo bien ella y suma puntos porque me tienen aquí, Yogi, como que yo robo. Como que hago que ganen las mujeres. No voy a caer en tu juego, estúpido, ¿eh? No voy a caer en tu juego.
3: No empieces con eso.
0: No, para revisar. No empieces con eso.
3: Si es regla, ahorita es regla en la siguiente pregunta, ¿eh?
0: La Choco piensa que va a limpiar su carrera. Dejando ir esta oportunidad de robar. Cállate, menso.
3: Chale.
2: Tú no tienes derecho a protestar nada.

0: jetas de pupusa.
1: ¿Cómo que jetas de pupusa, señora? No más.
2: Ok, vamos por la siguiente pregunta. Ahora te pregunto a ti, Yogi, primero.
1: Uy, uy, uy, venga.
2: Tienes 5 segundos para contestar, ¿eh? ¿Qué harías, Yogi, si descubres que tu compañero de trabajo gana más que tú haciendo lo mismo?
3: Ah. Voy en friega con el gerente.
2: Va en friega con el gerente. Muy bien.
4: Vámonos, aquí tenemos lo siguiente.
2: Daniela, en 5 segundos, por favor. ¿Qué mentira dice... ¿qué harías si descubres que tu compañera o tu compañero, Daniela, de trabajo gana más que tú haciendo lo mismo?
5: Sugiero a mi manager o a mi jefe que me dé más responsabilidades para poder tener más dinero.
1: Okay. Ah, muy política, pero se ve efectiva, ¿eh?
4: A ver, yo quiero escuchar la... ¿Qué fue lo que dijiste?
5: Hablaría con mi manager o con el dueño del negocio para pedirle más responsabilidades y más entrega en el trabajo y así poder ganar más dinero que la otra persona.
3: ¿Pero ya hacen lo mismo?
4: Ya hacen lo mismo, pero ella quiere...
1: justificarlo.
4: Hacer más trabajo. Es que es mujer, Choco, también no esperas una respuesta muy inteligente.
2: Estúpido.
5: Dale Facebook. Otro, Choco.
2: O sea, es mujer, no esperabas una respuesta inteligente.
4: Aparece en quinto lugar, sexto lugar dice no decir nada. Si tú descubres que el Brody o la compañera o compañero gana igual que tú, gana más que tú, dicen yo no digo nada. En quinto lugar es trabajar menos. Ah, pues estoy ganando menos, pues le bajo a mi jale, ¿no? En cuarto lugar dice buscar otro trabajo. Ahí está. En tercer lugar es preguntar cómo consigo ese sueldo, ¿no? Oye, él gana más que yo, ella, por cómo le hago yo para conseguir ese sueldo. Segundo, enojarte. En primer lugar dice pedir un aumento. Ella dijo, Choco, que iría para ver cómo conseguía ese sueldo. Por lo tanto, ustedes consiguen la respuesta 325 puntos para las hembras.
1: Pero es una mezcla, ¿no? De la 1 y la 3.
4: Y veo que Yogi dijo, voy con el gerente a decirle que qué pedo. Y aquí dice, pues yo creo que no está ninguno. Pedir aumento. Pedir aumento es ir con el gerente. 30 puntos para los machos, señores.
2: Aquí no dice eso.
3: Pero aparte, Choco, es que fue muy amplia la respuesta porque hay muchas cosas que puedes hacer.
2: Claro, pero tú dijiste voy con el gerente para decir qué está pasando. Aquí no dice voy con el para hablar con el gerente. ¿Por qué?
1: Sí.
2: ¿Cómo? Pero ella también dijo, voy con el gerente para decirle que quiero más trabajo para ganar lo mismo. No dice eso aquí.
1: No, pero por eso yo le digo que combina la 1 y la 3 y se suma, güey, porque es lo
2: Garbanzo,
1: que ella dijo.
2: Garbanzo.
3: O sea, ¿con quién estás?
1: No, pero es que hay que ser justos.
4: No, el garbanzo es una hembra. Es una macha.
2: Este güey es una hembra. Siempre es una gallina tapada este güey.
1: Güey, estamos hablando de claridad. No nos dejemos llevar por esas falsedades de votaciones que
2: bueno,
1: no son.
2: Bueno, le voy a decir algo. Cuando ustedes tengan un programa, cuando ustedes conduzcan un programa así, ustedes se pongan sus reglas. Ella es la número 3, 25 puntos para las hembras.
1: Chao. Bueno, por lo menos no
4: comentaron. Ya viste, te dije de aguas.
2: Ay, sí, Yogi, te dije, güey, ya, aguas. O sea, ¿qué ganas con eso?
4: No, nomás, Choco, es de que es muy obvio que está la robadera y la señora aquella que lo único que hay en Colima es sal y cocos, anda emocionada.
1: ¡Oh! Ahora,
0: ¿y qué tiene?
4: ¿Y qué tiene? Robando.
1: Oye,
0: no le hace.
1: ¿En serio lo único que tienen es sal y cocos?
0: Pues eso es lo que él... ha investigado, pero no, señor. También hay muchos hombres que les gustan los hombres.
4: ¡Oh, sí! En Colima hay mucho gay. ¿Sabes dónde terminan viviendo? Yo me enteré de ese dato en Guadalajara, güey.
0: En Jalisco, claro.
4: Sí, güey.
1: No, man.
4: En defensa de la gente de Jalisco, Bruloto me dijo un vato. Dijo, mira, Erasno, no es que aquí haya mucho gay que somos, güey. Es que como que ese es el lugar donde la gente viene a salir de Michoacán, de Colima, de todo alrededor, y los que tienen papeles se van a San Francisco, a Santa Clara, a Santa Clarita. ¿Dónde es, Garbanzo?
1: No, en San Francisco, en Santa Clara, ¿no? Clarita.
4: En Santa Clara vives, ¿ah?
1: Santa Clarita.
4: Tú vives en Santa Clarita.
3: Entonces no se va a ir a Jiquilpa, entonces está bien.
4: No, ya, de ahí se van.
1: ¡Oh! Ese es el manantial. Es el manantial.
4: En Jiquilpa se da mucho gay.
1: ¿Sí?
4: Bueno, pero ¿sabes cómo le dicen muchos? Yo no lo voy a negar, pero le dicen muchos Jotiquilpan, güey.
1: ¡Oh!
6: neta, pues, pero yo qué, pues, yo, ¿qué voy a hacer?
1: Por eso usas más. Ah, bueno. Ah, es para que no sepa. Momento.
4: Y todos diciendo, Choco, que es en Tepa.
2: Tú cállate, estúpido. Ok, bueno, el marcador 25-0. Vamos con la siguiente pregunta. Ya, tenemos a Yogi. Trampa. Si usted no sabe quién es Yogi, bueno, es un hombre que le ha puesto la voz como imagen de muchos proyectos de televisión, de radio, en redes. Han escuchado promocionales para eventos y todo. Es la voz de este señor, nacido en Puebla, ¿verdad?
3: En Puebla de Los Ángeles, en un lugar que se llama Zaragoza, Puebla, en la sierra.
2: En la sierra, en Puebla. En Puebla.
6: Oye, ¿sabes qué me gusta de Puebla mucho? Es el mezcal que se llama Tobalá Montelobos Poblano. Montelobos, ¿no? Ahí cuando vayas,
3: ¿no? Te traigo una botellita.
1: ¿El chile poblano es de Puebla?
3: El chile poblano es de Puebla. Ah. El camote también.
1: Ok. Como que va relacionado,
3: mole,
1: ¿no?
3: Sí, el mole.
1: Va
3: sí,
1: relacionado. Es un mole.
6: Sin querer.
1: Mole de muchos chiles. Mole de muchos chiles.
2: Bueno, a ver, sí, seguimos. Pues él es Yogi y tenemos también a Daniela, que es una radioescucha. ¿Desde cuántos años, Daniela?
7: Híjole, ya, Choco, ya como unos 15 años, pero los tengo escuchando todos los días. Cuando no tengo tiempo, en el podcast lo pongo desde muy temprano y la verdad que me hacen mi día. Llego a la casa pilas con ustedes a cocinar, a limpiar. Ya. Me divierto mucho.
2: Garbanzo, ¿te puedes callar? Como tú no recibías, Garbanzo, esos elogios cuando eras el perrón de la mañana, te dan envidia.
3: Oye, Erasmo, ¿ya le mandaste su playera?
6: Ah, ¡oh! No, espérate, no les digas, porque todavía ni ganan. ¿Qué le van a andar mandando
7: no
6: yo?
7: No tienes derecho a protestar nada, jetas de popusa.
1: Oh, ¡Otra vez! ¡Jetas de popusa!
7: ¡Eres un cerdo! Okay, bueno. Que no se preocupe, mi amigo. Si me la manda, yo con gusto se la regalo para que no esté de chillón.
6: Oh. Oye, Daniela, estaría chido si te la llevo, te la pones y luego yo te la quito o no. Oh.
7: No, mi hijo, te vas a decepcionar.
6: ¿Por qué? ¿No traes cocos de Colima o qué?
7: No, casi no hay.
6: Sigamos en el concurso. Ok, ahí está. En 5 segundos contesta primero tú, Daniela. ¿Qué hace la gente para aparentar que tiene más dinero del que realmente tiene?
7: Comprar ropa que no es original.
6: Comprar ropa que no es original. Vestirse de marcas como para apantallar. Ok.
7: Exactamente.
6: Además de querer apantallar con marcas y ropa que no, Yogi, ¿qué hace la gente para aparentar que tiene más dinero del que realmente tiene?
3: Endeudarse.
6: Sacar tarjeta para viajar y todo.
3: A ver, después, ¿cómo le hacemos?
4: Del Garbanzo no van a hablar.
1: A mí déjenme en paz.
2: Ok, a ver, Doggy.
4: Bueno, señores, ¿qué hace la gente para aparentar que tienen más dinero del que realmente tiene? Eso lo van a saber regresando aquí en este programa de Hembras contra Machos con Yogi y con la señorita Daniela, que vive allá en Corona, California. Ella se dedica, ella trabaja, Choco, dando masajes eróticos.
1: ¿Eróticos? ¡Halo!
2: ¿En eso trabajas, Daniela?
7: Eso es mentira, Choco. Dale uno, pero bien bueno.
2: Qué bárbaro, Doggy. ¿Tú qué no, que andas difamando gente?
7: Sí, otro más.
1: No, ya no, como a ti no te duele.
2: No trabajo para ti. Oye, a ver, ¿en qué trabajas, Daniela?
7: Soy manejadora de un restaurante hawaiano, tipo IHOP, tipo Denny's, pero caray, más sabroso que esos lugares.
2: No,
7: lugar,
2: aquí en la ciudad de Norte. No le digan eso a la señora, por favor.
8: A mí se me hace que a ti se te cae la mano.
1: Hawaiano, tipo IHOP.
4: Perdón, yo necesito escuchar otra vez esa respuesta. A ver, trabajo en un restaurante que es... A ver, otra vez, ¿cómo es?
7: Es un restaurante hawaiano, es un vibes hawaiana, pero vendemos desayunos y lunches. Pancakes, french toast, waffles, desayunos, lunches, pero digo pancakes y french toast y waffles porque Denny's y IHOP también venden algo similar.
1: ¿Dónde está ese restaurante?
7: Aquí en la ciudad de Norco, California.
1: Anóchese con algo, ¿no? Un DoorDash, algo acá coqueto para la banda.
3: ¿Dan crédito?
7: Hoy nomás
6: sí,
7: al otro,
6: sí,
7: como si no ganaras
6: para
7: comer.
6: Nos dan un descuento, usted, no. Usted es la manager, denos un descuento, ¿no?
1: Algo, que se corte una flor.
7: Cáigale para acá.
6: Oiga, o por lo menos no tiene una trabajadora ahí chida que uno llegue ahí, digo, porque cuando hay una trabajadora bonita, uno va y compra, aunque no traen hambre.
1: ¿Ey?
7: No, mijo, aquí, si vienes, hasta el hambre se te quita porque no hay nada bueno.
6: ¿Qué dijo la doña? Los que vienen a comer, dejen de ir a ligar. Chale, ahorita volvemos, señores. Estas Hembras contra Machos en el show más chido. El marcador 25-0. Ah.

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15: Bien, nos vamos con el chocolatazo a Guatemala y tenemos a Melvin. Melvin, buenas tardes.
16: Sí, buenas tardes.
15: Melvin, le vamos a hacer el chocolatazo a tu esposa, María Angélica. Ella está en Guatemala. Ustedes tienen 34 años de casados.
16: Ajá.
15: ¿Y cuánto tiempo tienes en Estados Unidos sin verla?
16: 19 años.
15: ¿Y en estos 19 años que tú estás acá, cómo se ha portado?
16: Al principio muy bien, pero hoy la siento muy distanciada. Pues. Cada vez que le hablo, dice que está ocupada y me habla, háblame más tarde. Ahí sí, siempre le hablo y a veces ya no me contesta.
15: Pero el que te distanciaste fuiste tú ya 19 años aquí sin ir a verla.
16: No, pero yo siempre estoy en contacto con ella. Nunca le ha faltado nada, pues siempre le tengo todo ahí. Pues.
15: Es que para ustedes los hombres darle cosas material a la mujer, dicen ya con eso le dimos todo.
16: No, pues todo, pues el amor, todo lo que necesita una mujer, una esposa, pues.
15: Y el chocolatazo es porque presientes que te engaña.
16: Ajá, a ver qué está pasando, a ver si le está traicionando o qué.
15: A ver si te está traicionando. ¿Y tienen hijos?
16: Sí, tenemos dos niñas. Bueno, ya son, una está casada, la otra soltera.
15: Bueno, vamos a llamarle a tu esposa. ¿Tú qué presientes? ¿Que te está engañando o no?
16: Pienso que sí, presiento que ya muchos años estar lejos de ella.
15: ¿Tú 19 años aquí siempre le has sido fiel?
16: 100% fiel.
15: Bueno, ya entró la llamada, no haga ruido, vamos a ver qué pasa.
17: ¿Hola?
15: Bueno, ¿con María Angélica?
17: ¿Quién habla?
15: Bueno, mi nombre es Carla, yo le llamo de una compañía de chocolates y tenemos una promoción donde le mandamos chocolates a alguien especial que tú tengas. ¿Tú tienes a alguien especial a quien te gustaría que se los enviemos?
17: ¿Aló?
15: Sí, ¿puedo hablar con María Angélica?
17: ¿De parte de quién?
15: Bueno, ahorita que hablé con ella le decía que soy de una compañía de chocolates y tenemos una promoción. Pásamela, porfa, ¿no?
17: No tengo a nadie a quien mandar el chocolate.
15: ¿No tienes a nadie especial, María Angélica?
18: Ya colgó, Choco.
15: A ver, ella está ahí con alguien. ¿Quién es?
17: Es mi hija. Rosita se llama.
15: No creo que le vaya a mandar chocolates a otro estando ahí con tu hija, ¿no?
17: Sí, pero pregúntale si, a quién, o sea, fue algo especial o...
15: Pues dijo que al esposo, ahí está con su hija, tú eres el esposo.
17: Ajá, o alguien que esté lejos, dígale a eso, pasa. A ver qué dice.
19: ¿Aló?
15: Sí, bueno, con María Angélica, por favor, ¿puede hablar con ella?
19: ¿Cómo?
15: María Angélica es tu mamá, ¿no?
19: No sé, me estoy confundida porque cómo me dice que es mi mamá, cómo tienen datos de nosotros.
15: Bueno, mira, lo que pasa es que tu papá me dijo que hiciera esta llamada para ver si tu mamá lo engañaba.
19: ¿Y cómo se llama mi papá?
15: Tu papá se llama Melvin, entonces la pregunta es, ¿tu mamá engaña a tu papá?
19: No, la verdad es que no, porque es casada y siempre lo ha respetado.
15: ¿Siempre lo ha respetado?
19: Sí.
15: Bueno, aquí te pasa tu papá. Adelante, Melvin.
20: Hola, mija, ¿cómo estás?
19: Hola, papito.
20: A veces tu mamá me mandaba los chocolates a mí, pero ahí que digo que no tenía nadie en especial, entonces yo qué soy para ella.
19: No.
20: No, pues entonces, ¿qué soy para ella yo? Dime, cualquiera que le pregunte que diga que soy especial para ella.
19: Vaya, sí, pero como vos no te has dicho, ¿no?
20: Bueno, pues, ahí se cuidan, pues.
19: Vaya, si quieres que lo pase a mi mamá.
15: Sí, pásasela.
20: Pásamela.
19: Vaya.
20: Pásame tu mamá.
19: ¿O no?
20: Bueno, mi amor, ¿no soy especial para ti?
19: ¿Ah?
20: ¿No soy especial yo para ti?
19: Sí, ¿eh?
20: Entonces, ¿por qué no lo dices? Ahí le hubieras dicho, para mi esposo, pues.
19: Yo le dije a mi esposo, pero ahorita en ese momento no le puedo mandar, le dije yo.
20: Sí, pues te lo estaba diciendo como lo podía mandar donde estaba yo.
19: Mm.
20: No, pues ahí te cuidas, pues. Ahí hablamos al rato.
15: Melvin, a ver, ¿tú crees que ella de verdad te está engañando?
20: No, pues a veces uno duda por el tiempo que está lejos de su esposa, ¿va? Pero si no dijo ella pues nada, pues, otra persona, ni el nombre de otra persona, pues yo creo que yo soy el esposo de ella, pues. Me ha sido fiel, pues, o no sé, pues va.
15: María Angélica, ¿tú lo engañas a él?
19: No, ¿cómo va a ser? ¿Cómo crees que él es mi esposo y me casé con él? No voy a respetar hasta el último momento de mi vida. Sinceramente, que no hacen al altar con mi papá. Amarles y respetarles.
15: Oye, tienes tú 19 años sola, sin él, ¿no te importa?
19: Bien, claro que me importa.
15: ¿No te gustaría que esté ahí contigo?
19: Bien, claro que sí. Claro que me gustaría verlo, pues. Que sea a estar un momento con él.
15: A ver, Melvin, 19 años ya fue mucho. ¿Cuándo piensas ir a verla?
20: Unos 3 años más.
15: ¿3 años más?
20: Ajá.
15: Oye, ya vas a tener como 70 años.
20: Ajá, más o menos. Ya viejito para que me cuiden ahí los últimos días de mi vida.
21: Oye, este.
15: No, ya para qué, ¿no?
20: Ya para qué, ¿eh?
21: Ya quédate aquí mejor, Brody. No vayas a morir en el vuelo.
15: Doggy.
20: ¿Y una vez?
21: La presión, el corazón, uno nunca sabe, Brody.
20: Aquí voy a vivir hasta el último día de mi vida, mejor entonces.
21: Oye, Choco, a mí lo que me importó fue la hija de él que contestó. ¿Cómo se llama, primo?
20: Rosita.
21: ¿Rosita?
20: Ajá, Rosa, Rosita.
21: ¿Crees que puede hablar con ella?
15: Eras, ¿no?
20: Sí, claro.
21: ¡Ella se arrojó! Échale, Brody.
19: ¿Aló?
21: ¡Ey, Rosita!
19: Hello.
15: A ver, permíteme, Erasno. Oye, Rosita, ¿qué opinas de que tu papá está haciendo esto para ver si tu mamá lo engaña a él?
19: No, la verdad es que no. Gracias a Dios, ella siempre aquí ha estado con nosotros y nos ha dado un buen ejemplo como madre y padre que ha sido con nosotros.
1: La verdad, nunca, no tengo nada que hablar de ella.
15: Entonces, ¿qué le dirías a tu papá que duda de ella?
1: La verdad es que no dude, porque si él la ama, deseo que si uno da ese voto de casarse, es un paso que uno da cuando uno ama de verdad a esa persona, y no tiene que dar de esa persona. Si él duda, es porque tal vez él anda haciendo algo.
15: ¿Escuchaste, Melvin? Si tú dudas tanto de su mamá, es porque tú tal vez andas haciendo algo.
20: Ajá, sí, dice. Yo siempre he sido fiel a mi esposa, todo bien aquí, gracias a Dios. Trabajo solo para ellos.
15: Tú siempre estás con tu mamá, Rosita. ¿Qué te gustaría decirle a tu padre de tu mamá?
1: Ay, que me gustaría decir a mi papá, bueno, de que gracias por todo lo que nos ha dado y gracias porque le ha ayudado siempre a mi mamá. Y que no piense nada malo de ella, porque nosotros ya estamos grandes y si sí, yo tengo 22 años voy a cumplir, y si fuera algo así, no creo que estuviéramos como estamos, porque mi mamá nos ha dado un buen ejemplo, ella nos ha dado buenos valores, y que aquí le estamos esperando, porque siempre hemos querido que estuviera aquí con nosotros, pero él decidió de irse para allá. Yo creo que ya es momento de que él regrese y esté aquí compartiendo buenos momentos con nosotros, con sus hijas y sus nietas, ¿verdad?
15: Wow, qué bonitas palabras. ¿Y tú ya tienes hijos, Rosita?
1: No, yo no tengo.
15: ¿Qué edad tienes tú?
1: 22 años voy a cumplir.
21: Ya mero 22, suegro Melvin. Me lo voy a hacer suegro ya para traernos a la familia para acá, ¿no?
20: Luego, pues, para traerla, pues, toda.
15: Uy, nada más.
21: Ha de estar bien bonita, Rosita, ¿da, suegro?
20: Es muy linda, muy hermosa.
21: Y se ve que es centrada y habla bien bonito y todo.
20: Sí, es bien estudiada. Está estudiando para doctora.
21: Ya la hicimos ahí, oiga.
20: Sí, está muy bien.
21: Rosita.
1: Aló, ¿sí?
21: Saben, si al rato nos conocemos, ¿no?
1: Pues la verdad no sé, una amistad sí podría.
21: Con mucho gusto, una amistad sí se empieza, ¿no? ¿O tú tienes novio?
1: Sí, tengo novio.
21: Sí, ¿tienes novio?
1: Pues, formal, ¿no?
21: Ya se armó, brody.
15: Oh my God, estos nacos.
21: Pues ahí nos whatsappeamos en el WhatsApp.
1: Bueno.
21: Y cuídame mucho a mi suegrita hermosa que quiero ya mucho.
1: Gracias.
21: Bye.
1: Bye.
15: Te emocionas. Bueno, hasta luego, Melvin.
20: Gracias.
1: Gracias.
21: Ahí nos vemos, suegro.
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0: Oye, ¿por qué pones esa canción, por favor?
2: No me llames.
1: Se pasan
2: no
1: de lanza.
2: No se pasen de lanza, Choco, con la racita.
1: Qué bárbaros, dijo
2: con
1: la
2: bandita.
1: Que
3: eres un viejo piojo.
1: Ah, cálmate, Jenny.
3: Usted cállese.
0: Muy bien, bueno, vamos con el concurso. Tenemos allá a Daniela. Daniela está esperando. Dice, ¿desde qué horas me tienen aquí? Allá soy la manager y aquí ustedes me traen como quieren.
4: Yo creo que sus trabajadores han de estar contentos. Yo lo que escucho de Daniela sé que es una manager de esa así media.
0: Media aquí.
3: Media mendiga, sí, dígalo.
4: Ah, me está escuchando, perdón. Muy buena, sí. Patrona, ¿eh?
5: Claro.
1: Bueno, este es Hembras contra Machos. También tenemos aquí a Yogi. ¡Au! Hey, Yogi, ¿cómo ha estado, Yogi?
6: Muy bien, muy bien, muy contento. Y gracias por darme oportunidad de estar aquí con ustedes. La verdad que qué fregón.
1: Qué chido estar a un lado del garbanzo y disfrutar, ¿no? Ya es, cartera no se trae ya, pero estás a gusto.
2: Pero se va a ir contento porque que le robe yo. Papá.
6: ¿El chilango?
2: No, no se nota.
1: Es de Catepec.
2: Soy de Catepec. Oye, que por cierto andan diciendo que Penta es el primer catepeño que tiene un maletín de dinero que no ha robado. Eso no está bien, güey. Se estén pasando de lanza.
0: A ver, el contexto eras, ¿no?
1: El Penta es un luchador mexicano muy popular. Está en la WWE en Estados Unidos. Y una de las luchas es un maletín colgando. Sube en una escalera y el que logra agarrarlo es de él. Entonces dicen, él se lo ganó. Primer güey de Catepec con un maletín de lana que no es robado.
2: Ya se están empezando a pasar, ¿eh? Malditas redes.
0: Dani, vamos ganando 25-0. Concéntrate, amiga. Así que la última pregunta fue, ¿qué hace la gente para aparentar que tiene más dinero del que realmente tiene? Yogi dice, ¿qué dijiste?
6: Endeudarse.
0: Endeudarse. Daniela dice usar ropa de marca. Doggy, ¿cuáles son los resultados?
4: Dice, en sexto lugar, publicar fotos en lugares caros. Cálmate, Garbanzo. 5, inventar para impresionar. Cálmate, Erasno. 4, comprar cosas a crédito. Eso es más o menos lo que dice Yogi, pero vamos a ver qué hay más acá. Presumir viajes. Cálmate, Chocolata. ¿Eh? 2, rentar un carro de lujo. ¿Quién hace eso, bro?
2: El Diablito.
4: El Diablito. En primer lugar dice comprar ropa de marca. Ella dijo ropa de marca. ¿Eh? Yogi dijo comprar cosas a crédito. 15 para los machos, 25 para las hembras, señores.
7: ¡Arriba los machos! Están en el tablero.
0: O sea, ¿qué? ¿50 a 15?
6: Necesito aparentar más. Tener más experiencia.
0: 25 a 15. Hay una última pregunta,
2: no,
0: Yogi.
2: No, Choco, a ver, ¿por qué
0: 50 me caes bien? A 15.
2: Sí, échale ganas,
0: mami. A ver, di 50 a 15.
2: 50 a 15.
0: Dilo bien.
7: Los machos acumulan la increíble cantidad de 15 puntos llenos de testosterona masculina.
2: Las hembras 50.
0: Joder, tu macho. Carreta
3: vacía.
0: Ok, muy bien. Amiga, ya casi ganaste. Te voy a mandar tu gorra, tu camisa, tu termo de Erasno y la Chocolata, vas a ver.
3: Ah, gracias.
1: No canten victoria. Vámonos con la última pregunta. Primero para Yogi, Choco.
0: A ver, Yogi, ¿qué vas a perder? ¿Qué trabajo crees? ¿Qué trabajo crees que la inteligencia artificial podrá cambiar más?
2: Buena pregunta.
6: Pues ya está cambiando. Los cantantes.
0: Cantantes, él dice el cantantes. Cantantes.
6: Y luego locutores.
1: Ya hay locutores.
6: Ya, ya, ya. Sí, ya.
1: Sí, que no vengo a jalar, ya me cansé, estoy cansado, Choco.
0: Lárgate.
2: Déjate de baterías.
0: Bueno, el garbanzo, ¿desde cuándo se fue? Nada más que no se
2: va. Sí, también se te va a ir este, Choco.
0: ¿Cuál se me va?
2: Chucho.
0: ¿Cuál se me va? Mírame ustedes con esas.
2: No, Chucho, se está viendo.
4: Ok, Choco, dice aquí lo siguiente. ¿Qué trabajo crees que la inteligencia...
2: Pero no contestó todavía este...
4: Ah, falta Daniela.
0: Daniela, ¿qué trabajo crees que la inteligencia artificial podrá cambiar más, además de los cantantes?
5: Bueno, en cuestión de restaurante diría yo personal para dar servicio.
1: Personal para dar servicio, es lo que dijo Choco.
4: ¿Por qué le ponen como música de tubo a Daniela? Ella dijo que no tiene ni cocos, pues que va a enseñar.
5: No sé ni bailar tampoco.
1: Uy, uy, uy. Entonces imagínate la parada ahí en el table, luego va a llegar otra bailarina y se la va a agarrar a ella como tubo.
4: Okay, imagínate la
5: parada. Ay, no, cochinos.
1: O sea, sería como algo sensual, ¿no, güey? Como ella sin ropa, la otra morra también, así.
2: Y tapizamos ese pisito de poros dólares, Choco.
1: Aventamos como espuma, güey. ¿Te acuerdas que Chucho se la pasaba en el Hong Kong ahí en
2: Hoy sí, Tijuana? Sí, ahí vivía. Tenía
1: no ya... vayas a editar esto, no te hagas.
8: VIP. Iba a grabar, iba a trabajar. Meramente profesional.
9: Era una cosa diferente, güey.
0: Muy bien, a ver, vamos con las respuestas, Doggy.
4: Muy bien, Choco, necesitamos nosotros más o menos cuántos puntos, Garbanzo, como 30.
2: 35 para empatar.
4: Bien, Yogi dijo música, y la verdad, la música pues no está aquí. ella dijo que trabajo, ¿qué dijo? Que trabajadores de restaurantes, ¿no?
2: Algo que tenga que ver con el cliente, dijo.
4: Y ojalá que se haya, porque hay gente muy pedante ahí trabajando en restaurantes. Oh. En sexto lugar, gracias. Programación. Quinto lugar, dice edición de videos. Cuarto lugar, contabilidad. Sí. Tercero, relación y traducción. Segundo, diseño gráfico. Y primero, atención al cliente. Ya. Hey. O sea, todavía esto fue una verdadera goliza, señores.
2: No, mi Yogi.
1: Ay, ay, ay, ay. Bueno, otro juego arreglado.
6: Pero siempre hay que dejarlas que ganen. Siempre.
0: Ah, mira.
2: Ay, ay, ay.
5: Resulta que eres muy caballeroso. Ay, ah, no, Dios sí. mío.
0: Pues a mí se me hace ofensivo decir que la dejaste ganar como dudando de su inteligencia. O sea, Yogi arremete contra Daniela diciendo...
6: ¡No!
0: Que la dejó ganar, porque él sí ha querido ganar, pero como ella es mensa, pues no iba a ganar, ¿no?
1: ¡Oh! ¡Eso lo dijo él!
6: Oye, Choco,
0: ay,
6: no
0: por favor, mensa. Hay que leer entre Choco, líneas.
6: No pongas palabras en mi boca.
0: Hay que leer entre líneas. Hay que leer entre
1: líneas. ¡Eso lo dijo él!
6: Oye, Choco,
0: ay,
6: no
0: por favor, mensa. Hay que leer entre Choco, líneas.
6: No pongas palabras en mi boca.
0: Hay que leer entre líneas. Hay que leer entre líneas, señores. Yogi viene y se sienta aquí a decir, la señora no trae nada, yo si quiero le gano. O sea, por favor.
10: Mira, tengo 60 años, pero si tú me miraras, te quedas al mirado, porque todavía mi pájaro está furioso.
0: Nada que ver, señor, que su pájaro esté furioso con lo que estamos hablando.
11: ¿Tienes pasión de radio? ¿Por qué usted echa grosería?
1: ¿Qué clase de genio Lucas está diciendo eso?
2: Ah, oye, dijo Daniela, arremedó chido, güey, déjala que se exprese.
1: Daniela, ¿cuál es tu talento, además de estar mandando gente ahí en el restaurante, que es como Dennis, como IHOP, pero no es IHOP ni es Dennis, que es un restaurante hawaiano, que abren desde temprano y lo chido son los desayunos?

0: Cantinflear.
1: Pero ¿sabes qué? No estarás muy acá, como dices tú, pero tienes una actitud muy chida y gracias por escucharnos. Me enamoré de tu voz.
0: Ay, bien fea, gracias.
1: Todo sea por comer gratis.
0: Me gusta mucho cocinar. Tengo talento para la cocina, claro que sí.
2: ¿Y tú que tienes talento para la cocina, has propuesto, has metido alguna receta propia en el restaurante?
0: Sí, por ejemplo, unos chilaquiles en salsa verde con ribeye steak arriba, huevitos, frijoles fritos, queso fresco, cebolla morada y cilantro encima, muy, muy ricos.
1: ¿O eso venden en ese restaurante?
0: Sí, señor.
3: ¿Cómo se llama el restaurante?
1: ¿Cómo se llama para llamar a la mamá del garbanzo ahí?
3: Hey.
0: Se llama Scramblers Café, como revueltos café.
3: Scramblers.
0: Scramblers. Aquí estamos en la ciudad de Norco y en la ciudad de Ontario.
3: ¿Por la segunda o por dónde?
0: Estamos aquí en Orco por la Hamner y la 6.
3: Beautiful.
0: En Ontario estamos por la Circle Drive.
3: ¿Cuál es el código
0: postal?
2: Ya, garbanzo, ya.
0: Código postal de aquí de Scramblers. Te lo digo rápidamente.
4: Tu seguro social rápido.
0: No, es 92860.
3: ¿A dónde te entrega más?
1: ¿Dónde es tu seguro social? Ahorita, mira, no me apagues el teléfono. No me lo apagues,
0: Aguanta,
1: vete.
0: Aguanta.
1: No me apagues el teléfono. Vete a la Walmart más cerca. No me apagues el teléfono. No me lo apagues.
3: Eres tú.
0: Sí, pero nada más abrimos en la mañana, de 7:30 de la mañana a 2 de la
4: tarde.
0: Oye,
4: ya, eso es mucho, ya, eso es un maldito comercial.
0: Ustedes me están preguntando, yo nada más estoy respondiendo.
2: Muy bien, amiga, gracias, no vayas a colgar para que te manden tu paquetito de la Choco, y te agradezco mucho que hayas llamado. Saludos a toda la gente de Colima, gracias por escucharnos.
0: Gracias, muy, muy, muy buena tarde, y sigan adelante con su show, que está bastante bueno.
1: Bye, bye.
4: ¿Tienes esposo?
0: No, ya me divorciada hace 6 años, a gusto, viviendo solita, con mi perra Chabela.
1: Ah, qué chido, ¿eh?
3: ¡Ay!
1: Así está chido.
3: Chabela.
1: Va a ir a visitarla. Ajá. Choco, ya bien pedo, hacemos sofilia ahí con Daniela.
3: ¡Hoy no más!
1: ¡Oh, my God!
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0: maestrazo. ¡Venga!
1: Buenas tardes, señores. Temprano hablábamos de, pues, obviamente aquí en la radio, en el podcast, saben de lo que estamos hablando, y es de que si traes a una mujer del rancho, o que si buscas una mujer en el rancho, va a ser mejor mujer. Y yo les digo que hay buenas mujeres en todos lados, como hay malas mujeres, y de cantidad. Cuando yo hablo de malas mujeres, hablo de mujeres para relaciones. Cuando digo que las malas mujeres, siempre me he referido a que hay mujeres que son muy, muy malas para una relación. ¿Cómo las detectas? Solo quieren para ellas, solo quieren ser ovacionadas, quieren que las pongas ahí arriba, solo quieren ser chuleadas, solo quieren que les compre, solo quieren que las lleve, solo quieren que ella sea el centro de atención. Y van a decir, ah, entonces el centro de atención quiere ser tú. No, ¿qué tal si los dos somos? ¿Qué les parece el juego?
2: Equitativo.
1: ¿Qué les parece si los dos somos? Porque somos pareja, digo, no voy a estar yo chuleando a nadie más, es mi esposa. ¿Por qué yo no pudiera recibir lo mismo? Y no necesariamente chulearme de, ay, qué guapo, qué bonito, pero chulearme de otra manera, de nuestra. Dicen que el hombre nada más pancita llena y sexo, con eso lo tienes contento, ¿no? No digo nada más, es un dicho, pero con menos, o sea, estar a tanto, un masajito, curiositas, tener limpio, procurarte, estar a tanto, un masajito, curiositas, tener limpio, procurarte, una relación sana, no pides más, brody, hombre, eso es así. Entonces decía yo de que si hay mujeres que traen de allá, de los ranchos, ciertos lugares, y se voltea el rollo, o es un mito. Lorenzo, buenas tardes, brody.
3: Muy buenas tardes, mi Doggy. Soy uno de tus seguidores.
1: Gracias, Lorenzo. Dime, ¿a ti te ha pasado o conoces a alguien que fue, según él, por una al rancho y se le volteó el rollo acá?
3: Ok. Gracias a Dios, a mí sí me tocó una de ellas del rancho, pero fue en los 80s. Ok, en los 80s. Ahorita ya todo cambió. Ya ahorita ya no te hacen tortillas. Ya ellas se van de parranda. Es más, no duermen en la noche. Se las asisten en el día dormidas. O sea, ya eso del rancho ya se acabó. Ya copian todo de Estados Unidos allá. Si no, fíjate, como que el Good Friday o el Black Friday, allá lo hacen también.
1: El Buen Fin.
3: Ándale, ok, ándale. Ahora de que Halloween también lo hacen allá. O sea, todo copian. Y ya eso de...
1: No, ya le están metiendo acción de gracias también.
3: Ándale, ¿sí? ándale. Sí, o sea que eso ya que no hay del rancho...
2: Eso que tiene que ver con el tema que estamos, o sea, okay, vamos a ir con Halloween.
1: ¿Qué
2: sigue?
1: ¿Ves, Lorenzo, lo que me enfrento yo aquí todos los días? No entendió el garbanzo.
3: Esa voz extrañita de muchachito raro. Es el garbanzo.
2: Don Lorenzo, okay. Pero.
1: A ver, espérame, ¿qué dijiste, Lorenzo? ¿Puedes repetir eso? ¿Qué dijiste?
3: Es que a un buen entendedor no se necesita decir varias cosas.
1: No, pero lo que dijiste ahorita,

0: que lo que dijiste ahorita, esa vocecita, ¿cómo?
1: De muchachito raro, digo, pues, ese garbancito, hombre.
0: Oye, garbanzo. A ver, Brody, no entendí el garbanzo y te lo tenemos que decir, y yo es con algo que todos los días tengo, no quiero decir batallar, porque no es batallar mucho, pero ahí les va de nuevo lo que este Brody dice. Mira, en los ochentas, por decir algo, la mujer estaba siendo guiada y llevando el camino, escuchando a quién, a sus padres, a su mamá, a sus tías. Ese era el camino que llevaba y era ese. Hoy ya no escuchan a la mamá ni al papá, escuchan ahora a las TikTokers, a las influencers, y escuchan, ese es el donde ellas se van guiando, y que ahora somos esto, somos lo otro. Y él dice, aunque están en el rancho, ven celular y ya vienen más despiertas según ellas, pero para mal, porque al final de cuentas, si tienen bien a su hombre, va a servir a ellas y no va a ser competencia con él. Por eso los hombres dicen, es que esta mujer y ellas ahorita están diciendo, es que ya no hay hombres como antes, pues es que ustedes quieren ser el hombre. Entonces es a lo que se refiere. ¿Entendiste, Garbanzo, o no?
1: O dale, maestro, o dale así en la nuca, dale un manazo, por favor, para que se le mueva el cerebro un poquito allá adentro.
0: Esa era la intención antes y creo que no ha funcionado, va para peor.
2: Tengo dos cosas y lo digo a usted y a este fulano que se llama Doggy. Se hacen pruebas gratis y quiere ver qué tan raro es, cuando guste. Y eso del cerebro. Y eso del cerebro, creo que ahí sí latinó.
1: ¿Qué hubo?
0: ¿Qué hubo?
1: Maestro.
0: Omar, pues maestro. Buen comentario. Te agradezco mucho tu tiempo y tu llamada.
1: Cualquier hora, cualquier tiempo, como ya estoy jubilado, así es que, como dice el gabacho, aquí estoy puro kicking back.
0: Eso, ¿ya vieron? Nomás, como dicen acá dicen los pochos, kikeándola, aquí andamos. Y es kicking back, sí relajo.
1: Y sí existe el sueño americano,
0: Claro que existe.
1: Sí existe, claro. Sí. A unos ya nos llegó, a otros no les ha llegado y a otros yo pienso que nunca les va a llegar, como al garbanzo.
2: ¿Por culpa de quién, don Lorenzo?
1: ¿Por culpa de quién? No, ¿De tus papás?
2: No, a ver, ¿por culpa de quién no les ha llegado a los que usted dice que no les ha llegado?
0: Pero eso, ¿qué tiene que ver?
2: No, pero deja que conteste, Doggy.
0: Ok, no hay tiempo, por eso digo, pero bueno, dale.
1: Eso, maestro, tiempo, maestro.
0: No, cuídate, Brody.
2: Ya no sopo.
0: ¿Qué es eso? ¿A quién le importa eso? Por X o por Y, nomás no.
2: Ay, sí, deja defiendo a Lorenzo, par de...

0: Es que a un buen entendedor no se necesita decir varias cosas.
1: Varias cosas, decía este Brody, así que Garbanzo te dijo, y esta vocecita, ese muchachito rarito.
0: De muchachito raro, digo, pues...
2: También, don Lorenzo, ya un hombre ya viejo, que ande diciendo eso, no lo vas a ver muy hombre.
1: Mira, Garbanzo, kicking back, ¿eh? Tirado, no, en, tirado en la hamaca viendo las iguanas. Y también a las caguamas poner huevos. Garbanzo, kicking back. Bueno, vamos acá con Omar. Omar, buenas tardes. Hablamos de los brodis que creen que traer una del rancho es la solución. Yo ya les he dicho que esa no es la solución, basado en el tema que en Sinaloa hay mujeres así, no sé qué y no sé qué otro. Hay muchas mujeres buenas, como hay malas, y es en todos lados. Buenas tardes, Omar. ¿Qué opinas?
3: Exactamente lo que acabas de decir.
2: Ok, gracias por llamar. Seguimos entonces con otra llamada.
1: No, no, déjalo, Brody. ¿Pero por qué, Brody? ¿Basado en qué? ¿Te ha tocado ver eso?
3: Ok, sí, sí. Yo conozco a una mujer muy educada. Prácticamente se crió en una gran ciudad de la Ciudad de México y es un amor en toda la extensión de la palabra. Hay otra que creció con toda la adversidad en un rancho peor que el del Erasmo, pero... no, hombre, o sea, el diablo puede estar disfrazado, el diablo puede venir de la ciudad o del ranchito más austero, punto.
1: Y nos dio de un buen punto la llamada anterior, que era probablemente antes y de algún lado venía la idea, la creencia era de aquí están más despiertas, son tremendas, mira, traigo una de allá. Pero la mujer sí obedecía a su esposo, ¿no? Lo respetaba, vamos a decir así, respetaba su relación, su esposo. Ahora ya vienen más despiertas. De hecho, hay mujeres, Omar, que dicen, a mí, yo abro una página ahí en el Face y busco un güey que tenga papeles, que tenga manerita allá en Estados Unidos, no vas a aguantarle un año o dos, y me separo de él, le saco papeles... Y sí, o sea, muchos tienen esa estrategia, ¿no?
3: Creo que el interés siempre ha existido. Hay un dicho que dice que todo se mueve en base a intereses. Creo que es cierto. Pero antes que no existía el TikTok, etcétera, estas dos comparaciones de mujeres que te doy son de mujeres de 60 años de edad.
1: Ah. Sí, estamos hablando de otra generación.
3: Exacto.
1: Entonces sí tiene mucho que ver. Omar, pues tú también, tú eres una persona muy educada, te agradezco que me hayas llamado. ¿De qué lugar eres tú?
3: De México.
1: De la Ciudad de México. Perfecto, pues.
3: No exactamente, pero mexicano.
1: Bien, bueno, pues te agradezco la llamada, cuídate mucho y gracias por participar.
3: Igualmente, nada más dile a Lorenzo que le hace honor a su nombre, ¿no?
1: ¿Como Lorenzo de qué? ¿De Lorenzo de Loco o Lorenzo de Monteclaro?
3: You got me, right?
1: O porque lo dejaron abrazado de un poste. Saludos a don buen Lorenzo de Monteclaro, amigo de la familia allá en Monterrey, Nuevo León. Mi abuelo ya fallecido tuvo, y ellos solían, cuando don Lorenzo era más joven, también fue parte de la familia Garbanzo allá en Monterrey, Nuevo León. Oiga. Viendo de lejos al Cerro de la Silla y el Cerro del Topo Chico que nos abraza y la Sierra Madre.
2: Muy bonito donde vive, maestro, pero ¿es Monteclaro un lugar o es un apellido?
1: Es un apellido, basado en que antes seguramente vivía en un monte que era claro. Así se nacían los apellidos antes, como del río.
2: Ah, ¿de verdad?
1: Sí, claro, Brody.
2: Ah, ok, ok.
1: Del valle.
2: Del río, del valle.
1: Y el valle, del río... De la colina, del Monte Claro, Monte Claro evoluciona. ¿Por qué? ¿Qué tiene que ver con lo que hablamos el día de hoy, Garbanzo?
2: No, es que... pues yo no.
1: Tú diría que él tú...
0: De muchachito raro, digo... ese garbancito, hombre.
2: Lo último fue lo más chistoso. No, es que nada más para saber, maestro, porque como usted sabe todo, es que como está mezclado con su familia, pensé que era de Gonzalitos.
1: Bueno. Dirían en inglés, eres un pain in the ass con eso, bro.
2: ¿Por qué?
1: El Garbanzo estuvo, un día lo llevé a Monterrey y no salía de que, ¿dónde está Gonzalitos, maestro? ¿Dónde está Gonzalitos? Y que, ¿dónde está el barrial? Y que, ¿dónde está el barrial? Era todo lo que decía, porque en el barrial entrenan los Rayados del Monterrey. Gonzalitos es una, pues, vía por decir en Los Ángeles, la Sepúlveda o la Florence o la Imperial, una calle muy transitada. Pero y un día lo escuchó y ya este no sale de... ¿Y dónde está Gonzalitos, maestro? Y allá por el Barrial, y el Barrial. ¿Qué más quieres?
2: Es lo más chido, es lo más chido de ahí, de toda esa área. Ay, San Pedro, por cierto, oiga, su casa que tiene en San Pedro, yo pensé que era puro chiste. Tiene hasta gente que le cocina y la... Oiga, el que prepara la carne ahí, ¿qué onda? O sea, anda corriendo...
1: ¿Sabes qué? El que prepara la carne, prepara la carne.
2: No, no, espérese.
1: No, el que prepara la carne, no, ¿qué onda? No, pues él prepara la carne.
2: No, pero es que trabajador, ¿eh? Se lo debe traer acá.
1: O sea que yo lo debería de traer por trabajador.
2: Sí.
1: Te sorprendió. Te sorprendió.
2: Y le pregunta
1: qué dijiste. Ah, caray, eso es trabajar.
2: Sí, la verdad sí.
1: Nunca habías visto algo así.
2: No, por eso le estoy diciendo.
1: Lo que tú haces es normal, ¿no?
2: Sí. Lo que usted hace, ¿qué será?
1: Pues digo, obviamente para eso traes a tus chalanes, ¿no?
2: Así hacen todos los de Gonzalitos como usted.
1: No, no son de Gonzalitos. Por lo regular vienen de allá, de Catepec o así.
0: Garbancito, hombre, de muchachito raro, digo, pues, ese.
2: Pero lo último era lo chido, güey.
0: Garbancito, hombre.
1: Le se excita el Brody, ¿no? El garbanzo dice, ay, yo.
2: Pero no vivo solo y estoy divorciado.
0: Garbancito, hombre.
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0: Garbancito, hombre, muchachito raro, digo, pues, ese garbancito, hombre.
1: Don Lorenzo más.
2: Don Lorenzo nos debería de llamar porque él nomás está kicking back. Hey, que nos diga cómo lo hizo para lograr el sueño americano. Que, Brody, hay cosas en la vida que se dicen y que no necesariamente tienen que pasar, o que los sueños cada quien los consigue de cierta manera. Y también recuerden, don Lorenzo, digo, con todo respeto, se ve que es otra generación. Estas nuevas generaciones es más difícil comprar casa, todo el rollo. Y también hay un dicho que dice que el que es perico donde quiere es verde, porque si no se... Ahora sí, como dices, si van a estar kicking back diciendo, no, es que ahora es más difícil y ya todos le van a echar a la hueva, pues es así no es. Estaría muy bueno también aprender eso de hombres, porque yo tengo aquí consejos para hombres y uno de ellos es, obviamente, cómo ser inteligentes con nuestro dinero, inversiones y obviamente tener una vida más plena sería muy, muy interesante. Es más, prometo que antes de que termine el año tendré que tener dos o tres profesionales que nos digan cómo hacer eso, ¿no? Digo, es muy difícil. Un día hablaba yo cuando Gerardo Ortiz estaba en su momento, platicaba con él, muy joven, y tenía, no sé, éxitos en todos lados, plataformas, generando mucho dinero. Y le preguntaba, oye, Gera, ¿tienes novia? Y me dijo así, ¿sabes qué, güey? Es bien difícil, porque yo no sé si las viejas me quieren a mí o quieren al artista o me quieren por lo que tengo.
3: Ah, buen punto.
2: ¿No? Entonces también es muy difícil uno como hombre trabajar mucho y ir consiguiendo tus sueños más allá de los materiales, pero y que un día busques tu media naranja, pero que la media naranja te busque o te vea a ti por lo que traes, ¿no? Y es lo que les he comentado aquí siempre. He visto brodis que llegan a ciertos lugares con un camionetonón, un carrazo, vestidos con ropa de marca para impresionar a una mujer, y después que andan con la mujer dicen, méndigas viejas, son bien convenencieras. Brody, es que era lo único que les enseñabas. O sea, era lo único que mostrabas. Y por eso, como dijo Yogi, si deja de presumir un poco y muestra más quién eres, y tal vez la mujer te va a querer por quién eres, y ya después que se sorprende digan, ay, güey, también tienes eso, ¿no? Y que no sea al revés, que si tienes propiedades, inversiones, tienes un trabajo que de lo que se va a beneficiar, y eso es lo que presumes, pues ella va a amar eso, no a ti. Y es difícil, por eso es bueno lograr cosas, pero para uno, no para impresionar a las mujeres, que lo único que van a querer es eso.

0: Va con sus... 3 minutos de comedia, Garbanzo.
1: Maestro, usted es una persona muy inteligente y no hay que decirlo tanto, pero usted aquí ha roto varios mitos y a mí se me hace que usted está cayendo en un mito y no sé por qué continúa y no lucha para desaparecerlo. Y vamos, retomo el tema con el que empezó el día de hoy, hablando de que si las mujeres de rancho, que si son... Y una pregunta antes de leerle un poquito el artículo. Usted sigue diciendo que las mujeres y que generaciones de antes son muy diferentes a las mujeres de hoy. ¿No será que se está equivocando, maestro?
2: Te lo puedo comprobar.
1: Está bien, yo también tengo, pero tengo yo números y estudios que son de este año.
2: Que hicieron en la universidad, ¿no?
1: No, déjele
2: mujeres que son así, venga.
1: Déjele digo, estudios de datos del Ensari, el Enedid, muestran...
2: ¿De quién?
1: Enedid.
2: ¿Quién es
1: Búsquelo.
2: Ella?
1: No, son organizaciones que se dedican a hacer ese tipo de encuestas.
2: ¿Qué dice?
1: Oiga, pero no
2: hable. ¿Qué dice? Deja de estar llorando. ¿Qué dicen? Tú, muchachito raro, dijo aquel señor.
3: Garbancito, hombre, muchachito raro, digo.
2: Venga.
1: En México, las uniones de mujeres socializadas en zonas rurales tienen probabilidades de desilusión notablemente más bajas que las de las mujeres criadas en las ciudades. ¿Qué quiere decir eso?
3: Muchachito raro de...
1: Ah, pues es que si no deja hablar, porque sabe que tengo datos que son duros y datos que lo van a poner contra la pared, empieza a payasear. O sea, es como un niño tonto.
2: Ay, tú, tonto. ¿Ves, Garbanzo? Ay, ay, ay.
1: Pero déjeme, es que es muy importante.
2: Yo creo que
1: esto.
2: Se hace en una organización para ayudarte a ti cuando la estén haciendo, se desilusionan y dicen, no.
3: Muchachito raro.
1: Ese es el problema, que no puede uno hablar aquí en serio.
2: Don Lorenzo sí acostado en su hamaca y dijo...
3: Muchachito raro.
1: Pero es muy importante esto porque dice que comparado con las mujeres en la actualidad de la ciudad, dobla el número de divorcios y separaciones por gente que es, como dice usted, de la ciudad comparada con la de las gentes que viven o mujeres que viven en áreas rurales.
2: ¿Ya se están divorciando más?
1: Se divorcian más las de la ciudad... que las los que se casan en la actualidad con mujeres que son de rancho. Entonces,
2: ¿qué te dicen esos números?
1: Pues yo le pregunto eso mismo a usted, ¿qué le dicen a usted esos números?
2: Que ya consiguieron lo que querían del Brody y lo exprimieron y van por otro.
1: A ver, ponga atención, por eso a veces es frustrante platicarle. Las mujeres de la ciudad que se casan, que son de la ciudad, se divorcian con más frecuencia que las mujeres que son de rancho, no que vienen de rancho y se van a la ciudad. No sea don Lorenzo.
2: Ahí no dice eso.
1: ¿Se lo puedo mandar? Aquí está.
2: No dice que vivían en el rancho y se fueron a la ciudad.
1: Aquí está, se lo estoy diciendo.
2: A ver, ¿qué dice?
1: Te lo leo completo. Hay tiempo.
2: Porque aquí, no te hagas güey. Aquí lo que te está diciendo es mujeres de la ciudad contra mujeres del rancho. No dice de mujeres que se fueron del rancho a la ciudad.
1: Lástima. ¿Ve? Se acabó el tiempo.
2: Sabías, eres un...
1: Bueno, se lo voy a mandar por correo para que lo lea.
2: No, gracias, por favor. Todos tus correos van al spam. Desde una vez te digo.
3: Muchachito raro.
2: Todos tus correos. En automático. Garbanzo, perritito.
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3: Hey.
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4: 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Padrecito, le agradezco los consejos.
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2: O sea, en una semana.
4: Platicándole a la gente cómo me conoció
0: el fantasma.
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saludos al Fantasmón que nos ha de estar escuchando. Ya está listo para cotorrear con nosotros ese día. Así que ahí va a estar el Fantasma, que la neta es un buen amigo.

0: Buen fantasma que va a estar ahí con nosotros. Acuérdense, es el próximo miércoles. Tenemos una grabación en privado. Tú puedes ser parte de eso. Ahí va a estar el buen Garbanzini. Va a estar para que conozcan a Chucho. Conozcan aquí a todo el equipo. Para que vean cómo se graba este podcast de Erando la Chocolata. Este miércoles no se lo vaya a perder con el fantasma. Primera rola que le pegó al fantasma, fíjate nomás, hasta flaco se veía ahí. Era el fantasma.
1: Muy temprano se oye cantar un gallo en el.
0: Bueno, ya saben qué rollo. Así que ya saben, el Erasno.com, Erasno, no soy Erasmo, es Erasno, ok, Erasno con Z, el Erasno. Ahí cáiganle, pues ya saben, ahí nos vemos. Choco, ¿tú te acuerdas de esto? ¿De qué? La voz, escucha la voz, escucha la voz, escucha la voz.
1: Pagaron por eso.
2: Voz de mando.
3: Sí, muy, muy popular, ¿no?
0: Pero Choco, la voz, esta voz.
2: 105.5 KBUA San Fernando 94.3 KBN Garden Grove 94.3 KRQB San Jacinto 96.1. Aquí suena la que buena.
0: Por razón tienen rating, güey, tenían todas las frecuencias.
3: Qué buena.
0: Esa voz, Choco.
3: Bueno, es muy popular.
2: Esta noche, tengo talento, mucho talento. Héctor Suárez recibe una visita inesperada.
4: No hay nada, ¿verdad?
0: Así es. Aquí lo tenemos, él es Yogi, esa voz conocida por muchos. Yogi.
5: Muchas gracias,
6: Yogi.
5: Gracias, gracias.
3: Yogi, te voy a hacer una pregunta bien básica. Yo sé que está muy quemada esta pregunta, pero lo tengo que decir y lo dijiste y me gustó la respuesta, por eso la pregunto al aire. ¿Por qué te dicen Yogi?
5: Hace casi 30 años conocí a un buen amigo, Ángel Garay, llegando a Chicago allá en La Ley. Me pesaba 300 libras, 300 y tantas libras, y me dijo, este, como el oso Yogi, güey, así te vas a llamar. Y él fue el que me puso Yogi. Ángel Garay, saludos, no, compa Garay.
0: ¡Apuri! El Apuri.
7: No voy a trabajar.
0: Ya, para que se den cuenta, pues el Ángel Garay hizo. Bueno, esta rola, él hizo un cover, la de...
7: Es lunes, principio de semana, no voy a trabajar.
0: Me acuerdo yo cuando empezaba en la radio, le dije a Carlos Cibrián, oye, está pegando la rola mucho, vamos a un festival, ven aquí a Santa María, dice,
7: yo no es la única canción que canto, yo no me sé otra.
0: Y, o sea, era un locutor que un día hizo la rola y le pegó.
5: Sí.
0: ¿No? Oye, Yogi, ¿cuántos años haciendo esto que haces ya de poner la voz en comerciales, en imagen, todo el rollo?
5: Bueno, en la industria ya casi voy a cumplir 40, el próximo año cumplo 40 años. Y haciendo comerciales ya pagados, porque acuérdate que los primeros...
0: Diferente.
5: Como unos 35 años, yo creo.
3: ¿Empezaste en Puebla?
5: En Puebla. Empecé en San Martín, Texmelucan, Puebla.
3: ¿Y quién te trae? Porque siempre se sabe, la gente de la industria del regional, que de Michoacán, que Jalisco, que de Sinaloa, un poblano no es muy común acá en Estados Unidos. ¿Quién te trajo para acá? ¿Por qué?
5: ¿Quién me trajo? Mi ex.
3: ¿La mujer?
5: Me mandó...
0: Le digo,
7: lánzate para allá.
0: Vélate, carnal.
5: No, pues me trajo la aventura y pues que me estaba divorciando.
3: O sea, viste una oportunidad y...
7: una oportunidad de correr, vamos.
3: De correr. Oye, pues tu voz está en muchos lados, en canciones, en la televisión y todo. Dices tú que un tiempo te pusiste como un mapa para decir, oye, me escucho en esta estación. Y un día dijiste, ya no puedo porque ya son muchas. Perdiste la cuenta.
5: Más que pedir a cuenta, yo creo que me enfoqué en mejor tratar de hacerlo bien, ¿no? Y cobrar, porque si imagínate que si todos los que les he hecho voz me pagaran, pues yo sería multimillonario.
3: Sí, ¿no?
5: O sea, pero todos se van sin pagar.
3: O sea, a ver, si te quedaron debiendo. O sea, te decían, hazme unos promos, hazme una imagen.
5: Sí, algunos. Lo que pasa es que muchos de ellos, pues muchos que están empezando, ¿no? Oye, hazme una presentación. Ya la presentación después de, ¿sabes qué? No ha salido, y así me traían, y pues muchos, pero gracias a Dios muchos sí me han pagado y me he dado la oportunidad de disfrutarlo.
0: Qué chido. Yo voy a decir algo que ya he platicado. Por cierto, vayan al podcast de Yogi.
5: ¿Cómo le hizo?
0: Que Yogi pues está empezando con su proyecto de podcast de entrevistar. Que te ha tocado hacer promos para muchos y ahora te toca ya cotorrear con ellos, ¿no?
5: Sí, sí, sí.
0: Y yo cuando empezaba en la radio en Santa María, él mandaba la voz, Choco, así en frío, y decía...
4: La ley, la que manda en Santa María, 100.3, la ley.
0: Y yo no sabía quién era. ¿Quién es? Es un vato de Puebla, es un gordito, ¿eh? Porque tú dices, ahorita acá decir, ¿pesabas cuánto?
5: Pesaba 300 libras, llegué a pesar 315 libras.
0: 315, entonces decían, es un gordito de Puebla, güey, ¿qué hace eso? Y ya, pues los promos, y luego ya les ponen música, flashes, y... ¿Tú alguna vez oíste un promo que dijiste, ay, güey, o sea, yo mandé la voz, estos vatos hicieron algo espectacular con la imagen?
5: La tricolor.
0: ¿La tricolor quién la hacía? ¿Eric Dizán?
5: No, el pájaro.
0: Pero primero te hacía Eric Dizán.
5: No, primero Dizán. Sí.
0: Digo, los hacía mejor Eric Dizán, güey.
7: Eso todo el mundo lo sabe. Todo, o sea, todo el mundo lo sabe.
5: Saludos, pájaro.
3: El pájaro anda enfocado en otras cosas, ¿no?
7: El pájaro está pensando en tigres y no sé qué cosas.
6: Sí, nada, aparte que se la pasa hablando de tigres, se ve mucho a lonche.
7: Sí, sí, sí. Y luego se la pasa poniendo la moral a su troca. ¿Quién sabe qué hace allá afuera, güey?
0: Alegando de fútbol. Oye, Yogi, y el promo que tú dices que dijiste, nunca pensé que iba a ganar para esto o para algo, o que... Tú dices, qué chido, ¿al cual ha sido o no?
5: No, todavía, yo creo, bueno, sí, sí, no, mira, mi sueño más caro que tenía como locutor cuando empecé era algún día ser la voz de la Qué Buena de la Ciudad de México.
0: Ah,
5: porque era, para los que somos de México, pues ese es como un referente, ¿no?
0: Sí.
5: Y pues se me hizo 35 años después.
0: O sea, lo lograste, güey.
5: Ya, ahorita estoy grabando.
0: ¡Felicidades!
4: ¡Qué Buena!
5: En la Ciudad de México, gracias.
0: Y está haciendo la Qué Buena. Que, fíjate, uno de locutor puede salir a cierta hora, ¿no?
5: Uh-huh.
0: De tal día, pero la voz de la radio es cada rato, después de cada rol, hasta la hora. No nos te han hecho grabar, yo creo.
5: Sí,
0: ¿no?
5: muchas veces. La hora. Y era lo que más. Es lo primero que hice. Cuando empecé de locutor hace casi 40 años, la primera oportunidad fue dar la hora.
0: No manches.
5: Sí.
0: Que era pop, rock.
5: Era una estación, no, romántica, ¿no? Y, a ver, da la hora. Son las 3:25 en la romántica. Todo.
0: No manches.
5: Sí, sí, sí.
0: Y ahora ya andas.
4: Oye, 94.3.
5: Sí, no, ya, gracias a Dios, hay muchas estaciones. Y la magia de la internet, no, ni me conocen ni los conozco.
0: Pero te oyen. ¿Y cuál es la radio más chava que te dice, no sé para qué ando grabando aquí? Eras no.
7: No, pues también que se siga.
4: Radio Gallito.
5: No. Me ha tocado que grabé hace como 30 años una estación de radio y es el día en que la misma producción que les hice, que fue en cinta hace 30 años. ¿La siguen usando?
0: No.
5: O me ha pasado, una vez fui por allá por el norte y resulta que agarraron promos de la Qué Buena. Los cortaron y le pegaron la frecuencia.
0: La frecuencia
5: sí,
0: con
5: sí,
0: otra.
5: Sí, sí, sí.
0: No manches. Yo un día hice un comercial para un taller de Salinas, California.
5: Ajá.
0: Y también fue lo hice allá. Como en el 2010, güey. Fui como en el 2022. Sí. Iba manejando y que, oigo, al Erasmo. Si usted está buscando un taller, hey, esos güeyes no me pagaron como por un mes.
5: Qué mal, estamos igual, imagínate. Saludos para Voz de Mando.
0: Voz de Mando, compa Jorge, ya páguele, por favor.
7: Esas regalías.
0: Garbanzo, ibas a preguntar algo antes de dejar ir a Yogi.
7: Sí, estaba pensando, imagínate un show de complacencias en la noche con el Lobo y acá el Yogi. ¿Y cómo sonaría, güey? El Lobo y el Yogi.
5: Un dueto.
0: Imagínate. El Lobo.
7: El Lobo, sí, güey.
6: Hola, muy buenas noches. Gracias por acompañarnos, Yogi. El día de hoy vamos a complacer a las personas que nos están escuchando.
5: Sobre todo a las mujeres que esta noche nos escuchan.
6: A ver, vamos con la primera mujer, bueno.
8: ¿Hola? Sí,
0: No, te da la normal, Garbanzo. Oh.
7: No vengan con esas cosas.
0: Oye, Yogi, gracias. ¿Dónde te siguen en las redes sociales? ¿Qué rollo?
5: Estamos en las redes sociales como Juan Corazón Oficial. Juan Corazón Oficial, Instagram, Facebook, TikTok, todos lados. Y
0: ¿Juan Corazón Oficial?
5: Juan Corazón Oficial. Lo que pasa es que tengo un personaje que hace reflexiones desde hace también como 40 años.
0: Ah, ok.
5: Sí, sí, sí. Y pues ahora el podcast, ¿cómo le hizo?
0: Ok, ahí está. Esto lo vamos a subir a nuestras redes y van a ver en video para que vean la cara de Yogi. Así que no la se lo carota. Van a perder la cara.
5: ¿Cómo hecho? Es voz de radio.
3: Muy guapo,
5: es,
3: muy guapo.
5: Cara de radio, es cara de radio.
7: Cara de radio.
3: Tiene cara de radio, o sea, un garbanzo, más simpático, con lentes, así, ¿no? Con lentes ayudan, ¿no?
5: Sí, sí, le levantó.
3: Regresamos, este será de la Chocolata. Chaval.
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